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En 1989, tras la reconciliación de Mick Jagger y Keith Richards, apareció Steel Wheels, más recordado por su gira de promoción, la que recaudó más de 140 millones de dólares y además rompió récords en varias boleterías. Este fue el primer corte de la placa.

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Llegamos al final de este Radio Classics de hoy martes y el cierre con esta banda. Todo excepto mi orgullo, la canción le pertenece a los Cutting Crow.

Everything But My Pride, una muy buena canción de Cotton Crow para el cierre de esta Radio Classics de hoy martes. Buenas canciones que seguramente vamos a repetir mañana si vas a estar ahí escuchándonos, así que te invitamos mañana a esta misma hora, en este mismo lugar, un nuevo Radio Classics. Hasta entonces.

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Hola, hola, bienvenidos. Comienza aquí, damas y caballeros, nuestro expreso del día de hoy, martes 25 de agosto de 2026. Tina Turner, en el inicio con dos personas. Seguimos ahora con Amor en la Montaña Rusa, una canción de los Ohio Players que fue versionada por los Red Hot Chili Peppers para el soundtrack de la película de animación Beavis and Butthead.

En el año 1991, Mike and the Mechanics editó su disco Word of Mouth, en el que sobresale la labor vocal de Paul Carrack. De dicha placa escuchamos Todos tienen una segunda oportunidad.

El título de la noticia es: cárcel ofrece paquete turístico para vivir como un preso por un día. A ver de qué se trata esta noticia. La cárcel colonial District Central en Sangareddy, India, está dando a la gente la oportunidad de vivir como un preso por un día a cambio de una pequeña tarifa. Feel the Jail, siente la cárcel, es una iniciativa innovadora creada por el Departamento de Prisiones del Distrito de Telangana que permite a la gente experimentar la sensación de estar detenido durante un periodo de 24 horas. Durante su estadía, los internos voluntarios están provistos de uniformes de la prisión, platos de aluminio, jabón, así como otras comodidades de acuerdo al manual de prisiones. Y los mismos siguen las rutinas del día a día de los presos comunes, incluyendo pasar tiempo en sus celdas y degustar la comida de la cárcel. Aunque no hay un horario de trabajo oficial para los internos visitantes, tienen que ganarse el sustento, por lo que cuando se les permite salir de sus celdas, están obligados a limpiar los pabellones. Según el director del Instituto Lakshmi Narasimha, quienes estén dispuestos a gastar 500 rupias indias, unos $7.50, para pasar el día, llegan a sentir lo que realmente significa ser un interno. La persona va a experimentar todo como un prisionero real, dijo el director de la cárcel. Mire usted,

Recién los Tok Tok sonaban con No Creo en Ti. Esta canción llamada Amaneció fue publicada por primera vez en 1931, pero Cat Stevens fue el responsable de popularizarla en los años 70.

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Escuchamos a la agrupación Chicago con Si me dejas ahora, tema que estuvo en el número uno en Estados Unidos en octubre de 1976.

la curiosidad del día. El primer producto vendido en internet, ¿saben qué fue? Sí, una pizza. El mérito se lo llevó Pizza Hut, que vendió su primera pizza online en 1994. Sí, hace 32 años que se venden cosas por teléfono, diría mi abuelita.

dejamos atrás a los Guns N' Roses con su versión de Golpeando las Puertas del Cielo. Continuamos ahora con un dúo que durante la década del 80 tuvo una serie de top 10 en las listas del Reino Unido. Nos referimos a Yazoo, que suena con Situación.

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En el destacado del día pasó hoy por el expreso Glass Tiger con estos temas. Algún día, no me olvides cuando me haya ido y Mi ciudad junto a Rod Stewart.

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Estamos de regreso a nuestro programa de hoy con la exitosa y pegadiza melodía disco titulada Le Freak, a cargo de Chic.

En el Expreso, efemérides. Efemérides de hoy, damas y caballeros, martes 25 de agosto de 2026. Aquí están, estas son. Año 1530, nace Iván el Terrible, gran príncipe de Moscú y zar de Rusia. 1825, el Congreso reunido en Florida, Uruguay, declara nula la anexión de la Banda Oriental al Imperio Portugués del Brasil. 1867, muere Michael Faraday, físico y químico británico. 1900, muere Friedrich Wilhelm Nietzsche, filósofo y poeta alemán. 1920, Adrienne Bolland es la primera mujer que atraviesa en avión el Canal de la Mancha. 1940, Segunda Guerra Mundial, aviones británicos bombardean Berlín por primera vez. 1944, Segunda Guerra Mundial, los aliados liberan París. 1983, un golpe de Estado derriba al presidente de Guatemala, Efraín Ríos Montt. 1990, el Consejo de Seguridad de las Naciones Unidas autoriza el uso de la fuerza para imponer el embargo a Irak.

En el año 1987 conocimos a Swing Out Sister. Dos años después lanzaba su disco Kaleidoscope World, del cual se desprende este tema, Tú en mi mente.

Presentamos ahora a Nigel Olson, conocido por trabajar junto a Elton John, aunque también disfrutó de cierto éxito como artista solista gracias a singles como el que está sonando, Zapatos de Baile.

0: La palabra del día de hoy en El Expreso. Damas y caballeros, amigas, amigos, la palabra del día de hoy es diáfano. Significa cuerpo que deja pasar la luz casi en su totalidad o algo que es muy claro, limpio y entendible. Por eso cuando no hay nubes, uno dice el cielo está diáfano.
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Despedimos a Madonna, la reina del pop, que estuvo aquí en nuestro Expreso con What It Feels Like For A Girl. Final para nuestro Expreso del día de hoy, martes 25 de agosto de 2026. En el cierre, Génesis y un temazo. Te seguiré, me seguirás. Gracias por habernos acompañado. Pásenla genial, diviértanse, no se embromen y no embromen al prójimo. Señor operador, chau chau. Señor musicalizador, chau chau. Amigas, amigos, una vez más, gracias por vuestra compañía. Será hasta mañana, chau chau.

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5: Algunos de los fragmentos de la sesión ordinaria del Honorable Consejo Deliberante de Campana, que se llevaba a cabo en la noche del jueves 20 de agosto de 2026, como es habitual en transmisión directa por Radio City, en nuestro histórico espacio La City Quiere Saber.
6: Punto número 2 del orden del día, banca abierta y participativa del ciudadano Claudio Roberto Valerio. Lo invito, señor Valerio, por favor, a que tome asiento en la banca. Buenas tardes, muchas gracias por hacer uso de la banca.
7: A todos ustedes, concejales, por darme este tiempo, a señora presidenta, a todos. Y bueno, yo quería transmitir una inquietud y sé que dispongo de unos minutos para hacerlo, por lo tanto me viene un poco preparado. Un resumen. Y bueno, todos saben de que ya en el 2014 Campana es conocida, se comenzó a conocer por ser donde se cortó por primera vez el asado de tira. El asado de tira, fruto de la casualidad, se cortó por primera vez en el 1882 en lo que fue el primer frigorífico de Sudamérica, y reitero, primer frigorífico de Sudamérica instalado en nuestra ciudad, que en su momento no se le dio mucha importancia. Bueno, se pudo rescatar todo ese hito cultural y motivó a que yo haga una nota que fue tomada por el diario Clarín, año 2014, eso trajo muchas consecuencias, repercusiones nacionales, internacionales, críticas, felicitaciones, y en esa oportunidad el diputado nacional Alberto Acef, al enterarse de ese descubrimiento, me hizo una entrevista, lo mismo que la diputada provincial Sandra París, sobre que cuente lo que es el asado de tira, y ellos propusieron en lo que es el Senado Nacional, el Congreso Nacional y el Congreso de la Provincia de Buenos Aires, ambos proyectos, por un lado Nación, por un otro lado provincia, de que Campana sea declarada capital del asado de tira, por esta novedad. No tuvo eco esas iniciativas porque, bueno, en esa época no hubo interés para difundir ese descubrimiento. Independientemente de eso, yo seguí insistiendo en darle relevancia a esto, y así fue que en el 2017 hice mi primer libro, aquí lo presento, Asado de Tira, clásico argento, legado campanense, que muchos de ustedes lo tienen, que yo se los he dado en su momento. Este libro, el primero, fue declarado de interés legislativo en el 2020, creo que en el 2022, si mal no recuerdo, en el 2022. Después de ese libro escribí otro libro más, también referido al asado de tira, llamado Manual del Asador, en donde, dado que en el primer libro yo hablaba de la historia del asado de tira, muy interesado la gente por la historia del asado de tira, y hago la aclaración, puedo darme el lujo de decir que fui el primero que asoció la gastronomía con la cultura, gracias a este libro. Sacado este libro, donde a todo el mundo le decía, si ustedes quieren aprender a hacer asados, no me compren el libro, porque en el libro yo hablo de historia, no hablo de asar. A raíz de que la gente decía, ¿cómo se hace un asado?, escribí el segundo libro, en donde hablo sobre la historia y además cómo hacer asados. sigue habiendo repercusiones sobre esto del origen de la soga de Pira, lo que me obligó a escribir un tercer libro, Anthology. Este libro lo tuve que escribir en inglés, porque como yo soy miembro de una sociedad de Masterchef internacional, con presencia en 170 países, me decían, queremos saber la historia del asado de tira. Bueno, ¿sabes español? No. Bueno, entonces, tanto me insistieron que escribí el libro en inglés. Ya cierro el tema de los libros. El cuarto libro, Asado de tira, urbano, federal y a la estaca. En este cuarto libro, ya los voy a sacar porque molestan, en este cuarto libro yo lo que hago es contar 25 capítulos de los distintos cortes de carnes y los asocio a lo que es el origen campanense del asado de tira. Bien, hice la presentación. Hoy entré en mesa de entradas una propuesta que es la siguiente, que la fiesta del asado de tira, que se hace anualmente desde el año 2022, si Dios quiere y el tiempo acompaña, lo haríamos también este año, sería la quinta edición, que la fiesta del asado de tira, que tiene presencia local, propongo, sugiero, que le den un alcance nacional e internacional. ¿Por qué esta propuesta? Porque, como les dije, lo que es el asado de tira, el origen del asado de tira, lo que es campana, ya tiene un reconocimiento internacional. Nosotros podemos ver en Wikipedia que cuando se habla de asado de tira, se asocia directamente a campana. Cuando se habla del primer frigorífico de Sudamérica, se asocia a campana. Todo está asociado a campana. Entonces tenemos que, yo dije, bueno, campana proyectada al mundo. Campana tiene que seguir siendo proyectada e irradiada al mundo nuestra inquietud, nuestros intereses por lo que es la gastronomía. Por eso propongo que esta fiesta, que esta vuelta se va a hacer por quinto año como fiesta del asado de tira, para el año que viene pase a ser en estatus fiesta nacional e internacional del asado de tira, para que vengan a competir, ya sea en lo que es la cocción de tira de asado, como costillares, como comida de autor o platos de autor, como se dice normalmente en la gastronomía, vengan a competir equipos del ámbito nacional como del ámbito internacional, para que Campana siga siendo proyectada al mundo. Paralelamente con este pedido, perdón, con esta propuesta, paralelamente con esta propuesta, está que Campana sea declarada cuna del asado de tira. También hay una justificación. Aquí nació el asado de tira, 1882. Desde Campana se hicieron las primeras exportaciones de carne vacuna congelada. El primer embarque de carne vacuna congelada se hizo el 25 de noviembre de 1883, y fue a Europa, específicamente a Londres. También de Campana salió a modo experimental y con gran éxito el primer embarque de carne refrigerada. Son dos métodos diferentes de conservación y también con éxito. Por eso Campana tiene que ser considerada cuna del asado de tira, y que ese reconocimiento también tenga repercusiones no solamente en nuestro ámbito local, sino en el ámbito internacional. Yo creo que con estos dos reconocimientos o con estos dos nuevos estatus que yo estoy proponiendo, humildemente, ustedes sabrán darle cabida o no, yo creo que va a ser muy beneficioso para la ciudad desde distintos puntos de vista. Obviamente que el principal es el punto de vista económico, posicionarse económicamente desde el punto de vista del turismo, porque Campana se abriría a nivel nacional, a nivel internacional, para que vengan a conocer dónde estuvo el primer frigorífico de Sudamérica, que es Campana, porque hizo Campana muchas cosas que tiene Campana. Eso desde el punto de vista turístico, que está asociado al económico. Eso le haría muy bien a la ciudad. El segundo punto, que está asociado al tercero, es el gastronómico y cultural. Gastronómico porque somos los la ciudad donde nació el asado de tira, que es cuna del asado de tira, esa repercusión que puede llegar a traer a movilizar el turismo, está asociado al impacto cultural que trajo, que trae esto. El asado de tira es muy diferente al asado convencional o al asado campero. Nosotros, si vemos o prestamos atención a nivel nacional, hay muchos eventos en donde se hacen muchas competencias de asado a la estaca. Asado a la estaca, grandes humos, grandes costillares puestos a la estaca. Damas, caballeros, el asado de tira es más importante y tiene más relevancia que el asado de la estaca. Porque el asado de la estaca, una madre, un padre que le gusta hacer asado los fines de semana, no va a comprar un costillar de 14 kilos para comerlo en un núcleo familiar. Va a preferir siempre cortarse unas lindas tiritas de asado, acompañadas con vacío, para hacer un encuentro familiar. Por eso tiene más importancia el asado de tira que el asado campero. Volviendo a lo que es la gastronomía y el impacto cultural que tendría estas declaratorias, el asado de tira es un icono cultural, es reconocido ya sea por nosotros como internacionalmente. Por eso le tenemos que dar relevancia. Recordemos, el asado es identitario del pueblo argentino como de otros países del cono sur de América. Lo que nosotros hacemos la diferencia con los otros países del cono sur, llámese Río Grande do Sul, Brasil, Paraguay, Uruguay, que nosotros ponemos pasión al hacer el asado, le ponemos mucha pasión, ponemos camaradería. Por eso el asado de tira tiene que ser un icono cultural gastronómico y además tiene que, pensando a más, tiene que ser considerado patrimonio cultural gastronómico de la humanidad, porque nos está presente en todas las casas de Argentina y América, y Sudamérica, o prácticamente América toda.
6: No, lo que usted entregó en secretaría será girado a la Comisión de Cultura, y en todo caso la comisión de requerirlo lo citará y podrá dialogar en ello.
7: Bueno, desde ya muchas gracias.
6: Muchísimas gracias
7: a ustedes por su tiempo y su atención.
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5: Boca Juniors empató con Racing Club de Avellaneda en el cilindro 1-1. Y en conferencia de prensa, esto decía su entrenador, el vasco Rodolfo Arrúa Barrena.
9: Vasco, buenas noches. Fafi Pérez para el canal de Boca, estamos en vivo, no pasa nada. Quiero conocer la sensación. Hace unos días también contra Vélez te hice esta pregunta. Quedó la sensación de que Boca se podría haber llevado tranquilamente los tres puntos con la de Flores, con la de Valencia, con la del Ruso en el primer tiempo. Se generó mucho y se llevan un empate. ¿Con qué sensación te vas vos? Gracias.
10: Sí, agridulce. Ante todo, buenas noches. Agridulce, a ver, me ha gustado la entrega, el juego, creo que las situaciones más claras las tuvimos nosotros. No sé cómo ha sido el tema de posesión de pelota. Supongo que Racing ha estado uno o dos puntos arriba nuestro, pero creo que las situaciones más claras las tuvimos nosotros. Ellos en el segundo tiempo tuvieron un un poco mal la pelota, pero no llegaron a inquietarnos. Es un partido, es un clásico y se juega de esta manera. Los pequeños detalles hacen la diferencia y bueno, nosotros entramos ahí no dormidos, una acción

0: difíciles y van respondiendo. Ahora tendremos un par de días para recuperar y ya pensar en Lanús. Después no mucho más. Nos gustaría sumar de tres, pero bueno, son partidos duros, difíciles y vamos, los vamos asumiendo.
1: Vasco, ¿cómo te va? Buenas noches. Aquí atrás, Marcelo Valeiras para Boca Late, estamos en vivo. Vasco, ¿qué te genera que en el 11 inicial y después termina siendo en el 11 final tengas 6 jugadores de Boca predio? Gracias.
0: No, ya lo dije. A ver, se los ganan los... El tener la oportunidad se lo ganan ellos, en los entrenamientos, en el día a día. Yo no regalo nada. Me pone bien, eso abre más puertas a otros chicos, pero no regalo nada. Ellos se lo ganan en los entrenamientos, en cada día, en cada concentración, y estoy contento con todo el grupo. Chicos del predio, chicos no del predio, extranjero, no extranjero. Ya lo he dicho que venimos de un mes y algo de muchos partidos y no he tenido ni un solo reclamo. Concentrando, lejos de la familia, mañana les voy a dar un día libre porque se lo merecen. Y ya a partir del martes pensar en lo que viene, que es Lanús, en nuestra cancha, volvemos a la Bombonera y esperemos poder conseguir los 3 puntos, que sabemos que es todo partido en cualquier liga, además en Argentina es muy difícil.
2: Vasco, acá Cristian Infanzón para Único Grande. Recién decías que en el segundo tiempo por ahí Racing tuvo mala pelota. ¿Sintieron más el cansancio y por eso no lo fueron a presionar tanto en el segundo tiempo?
0: A ver, en el segundo tiempo, después de los cambios, sobre todo el de Ener y Alan, ya pasamos a un 4-4-2. Porque estábamos viendo que no estaba costando salir. Obvio que el cansancio en un momento aparece, pero cuando aparece cansancio aparece la cabeza y estamos fuertes de cabeza. Así que creo que hemos corrido, hasta el último minuto, y eso es lo que me deja tranquilo. Obviamente que ahora están cansados, hay muchos chicos que vienen de... teniendo muchos minutos y bueno, esperemos poder recuperarlos.
3: Vasco, acá Tato Guira para Teis Sports. Por las chances que tuvieron, que podrían haber concretado el segundo, por el empate 1-1, ¿te vas con bronca?
0: A ver, lo dije, agridulce, porque creo que merecíamos un poquito más por esas situaciones que tuvimos, pero es un clásico, volvimos a remontar un resultado, eso nos genera tranquilidad y nos genera que hay rebeldía. De vuelta entramos un gol abajo y eso es algo que tenemos que tratar de a ver si podemos cambiarlo. Las veces que hemos estado arriba ganamos los partidos, así que esperemos empezar a ganar los partidos de entrada.
4: Pasco, acá buenas noches, Petro Cabachis para Somos Boca, Radio República. ¿Sentís que al margen de haber empezado el partido perdiendo hoy, el equipo va mejorando partido tras partido?
0: Yo creo que el equipo muestra una idea, hay momentos que te puede salir, momentos que no, también el rival juega, pero no resignamos eso, tratamos, lo ven, buscamos por afuera, por adentro, tengo los jugadores como para hacerlo, en el mismo partido podemos variar, podemos, a nosotros nos gusta tener la tenencia de pelota, pero hoy en un momento la tenían ellos y bueno, teníamos jugadores rápidos como para salir de contra. A mí lo que me reconforta es que el grupo está, sabe lo que jugamos, nos falta ganar, tenemos que ganar, pero bueno, para ser bueno este empate tenemos que ganar el próximo con Lanús, que va a ser difícil, que es un equipo que tiene un entrenador que ya lleva bastantes años y bueno, esperemos poder conseguir los 3 puntos en nuestra cancha.
5: Vasco, ¿cómo estás? Ezequiel Sosa, estamos en vivo para Radio La Red. A propósito del partido contra Lanús, después de ese encuentro también se te viene un duelo directo por Copa Argentina en Córdoba. Y te quiero consultar si alguno de los jugadores que están lesionados, Paredes, Pellegrino, Lozano, ¿Pueden retornar el próximo encuentro o apuntan directamente a lo que es el partido de Copa Argentina?
0: Me quiere hacer fácil la tarea, Guillermo.
5: ¿Una pista?
0: No doy pista. Están en su proceso de recuperación, van bien, no van a tener...

0: Libre, eso obvio, van a trabajar, pero bueno, estamos tratando de tenerlos cuanto antes. No vamos a arriesgar, eso es obvio, porque después podemos llevarlo, tenerlos afuera más tiempo, pero van bien y van progresando. Hoy creo que sí que Ayrton ha salido lesionado y bueno, será un soldado menos, pero bueno, es lo que hay.
1: Vasco, acá, estamos en vivo para...
0: Perdiste color.
1: Sí, viste. Pasó la insolación. Te quería preguntar, a propósito, estamos en vivo para el show de Boca de Selección, a propósito de esto que marcás, de Ayrton Costa, que perdiste un soldado, hoy debutó por el campeonato local Jager Herrera. Si esto te hace de manera urgente incorporar un marcador central...
0: A ver, con el presidente estamos en contacto, estoy en contacto siempre, está el Chelo con nosotros, ya se lo dije. Él sabe lo que necesito. Ya he visto que han dicho que en el avión he hablado, volante, nosotros lo tenemos bien claro, hay negociaciones, es muy difícil. Tenemos poco tiempo y siempre digo que el que venga será para dar un salto de calidad, no es para sumar. No quiero sumar, a pesar de que estamos ahí en defensa con algunos jugadores averiados, si no es salto de calidad no creo que venga nadie.
2: Vasco, acá David Ganga para Todo Boca. Quería consultarte si pudiste hablar con Milton Delgado después del partido, porque en la transmisión pareció que dijo que le pinchó.
0: No le pinchó, se le ha contracturado, igual mañana le vamos a hacer un... Pero el Chelito es inteligente y sabe que fueron dos veces, le mostró una magia y paró. Pero bueno, mañana seguramente le harán algún estudio los doctores. Pero no, él me dijo que no sufrió ningún pinchazo.
3: Acá abajo,
0: sí.
3: Juan Manuel Estefano de Cadena Ceneice Continental, preguntarte qué evaluación haces de la actuación de Ener Valencia. Y por otro lado, con tu forma que tenés de jugar, que es atacar y ir al frente, si pensás que, más allá de lo que te preguntaba el turco de los centrales, si son estos los centrales para jugar de esta manera.
0: Son los centrales que tengo y estoy conforme con ellos, a pesar de que sé que los critican, hablo bastante y voy a la guerra con ellos. Ayrton ha estado en estos días complicado, con molestias y dijo presente. Tienen mucho corazón. Nico, a mi entender, ha jugado un partido muy serio. Son los centrales que tengo y repito, voy a la guerra con ellos. Estoy tranquilo. Es la manera de la idea nuestra. Asumimos riesgos. Obviamente que me gustaría terminar el arco en cero, porque sé que nosotros algún gol vamos a hacer, pero el rival juega. Hay acciones fortuitas, un pisotón, uno está alejado de eso. Hay errores que tenemos que corregir, obvio, pero yo estoy tranquilo con los centrales que tengo y tratando de mejorar, porque tenemos que mejorar mucho.
4: Acá, Marcelo Lamberti, estamos en vivo para Cadena 3 Argentina. Del equipo que pretendés al que estamos viendo, ¿falta mucho? ¿Estás lejos? ¿Te vas
0: muchísimo,
4: en general?
0: Muchísimo. Pero vamos bien, pero muchísimo. No me conformo, estamos en Boca, no podemos conformarnos. Tenemos que ganar, tenemos que tratar de competir, ya esa palabra de vuelta, de ser protagonistas en todos los torneos y saber que tenemos un semestre cargado de muchos partidos, de muchas concentraciones, de la cabeza vamos a tener que estar muy bien, físicamente vamos a tener que estar muy bien, y el juego lo tenemos, ahí tengo buen pie, pero tenemos que ganar, tenemos que ganar sin que sea presión, pero es una obligación porque estamos en el club más o uno de los más importantes del mundo, así que eso lo sabemos y lo asumimos.
5: Última pregunta. Vasco, acá, Gonzalo Zuli para el diario Le. Volviste a la cancha de Racing, no tenías un buen registro jugando, dirigiendo a Boca. contra Racing. No sé si se te vino eso en algún momento a la cabeza cuando empezaban perdiendo y demás.
0: No. Sí sé que con Boca no, creo que no he ganado contra Racing. No es algo que a mí me deje dormir. A ver, quiero ganar porque somos Boca y porque el grupo es un grupo bárbaro. Pero yo no juego. Lo que hago es tratar de dirigir y que los chicos traten de contagiar, que el hincha de Boca se identifique con este equipo. Estamos camino a hacer un buen equipo, pero esto es de hablar y hablar, hay que demostrarlo ahí en el campo y para eso también los resultados nos tienen que ayudar. Bueno, hasta luego.
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10: Conferencia de prensa post partido del entrenador del Racing Club de Avellaneda, Juan Pablo Voivoda, tras el empate frente a Boca Juniors 1-1 en el cilindro.
11: Después hablamos.
12: Bueno, muy buenas noches. Damos comienzo a la conferencia por partido ante Boca con Juan Pablo Voivoda. Como siempre, en un y medio ante cada pregunta. Y una pregunta por medio.
13: Juan Pablo, ¿cómo estás? Estamos en vivo para Dipo Radio. Soy Ariel Chita Ludeña. Te quería consultar tus sensaciones después de este partido y también de una semana en la cual Racing definió bastante porque tuvo que jugar con Belgrano por Copa Argentina, con Boca. ¿Qué sensación te quedas? Y a unizar, ¿cómo está Nacho Rodríguez? ¿Qué referencia tenés de eso?
14: Bueno, buenas noches. Bueno, una sensación de un partido parejo, un partido donde tuvimos el control principalmente en el segundo tiempo, en el primer tiempo luego de hacer el gol. Yo quería esa sensación de los primeros minutos entrar rápidamente en el partido, entusiasmar a que ese entusiasmo vaya desde adentro hacia afuera. Sabíamos que iba a venir de afuera también, porque cuando comienzan los partidos aquí en nuestra cancha, la hinchada y nuestra hinchada generalmente se hace sentir y mucho. Pero bueno, después del primer tiempo, después del primer gol, ese desarrollo, le dimos el protagonismo a Boca. Nos empatan y cerramos bien el primer tiempo. El segundo tiempo creo que el control del juego fue la mayoría nuestro en cuanto al control del juego. Al contrario, jugábamos más en campo contrario que en nuestro campo. Ellos terminaron quizás esos últimos cinco más el descuento con ese control. Tuvieron situaciones claras, nosotros también tuvimos situación. Fue un partido parejo, equilibrado, en cuanto después si veré la estadística mañana, pero yo creería que en cuanto a posesión, en cuanto a finalizaciones, yo creo que a lo mejor tuvimos un poquito más nosotros, pero en líneas generales fue eso. En cuanto a Nacho, vamos a esperar los estudios de mañana. Tiene ahí, no sé si es un esguince de tobillo, pero bueno, no me quiero adelantar a los estudios médicos.
15: Juan Pablo, ¿cómo estás? Buenas noches, Pablo Batistela por Esperanza Racinguista. ¿Qué crees que le faltó por ahí para llevarse algo más hoy?
14: Bueno, tuvimos ese control que te digo, ¿sí? Para ganar los partidos hay que hacer goles, ¿sí? No quiero hablar de jerarquía ni porque no quiero involucrarme en decir palabras que me corresponden a mí trabajar el partido ofensivamente también, ¿sí? Yo creo que el equipo tiene ese funcionamiento, principalmente en el segundo tiempo, pero esas situaciones de gol las tenemos que convertir, porque cuando uno convierte goles, ya se arma otro tipo de partidos. Entonces, y cuando íbamos ganando 1-0, yo se lo dije en el entretiempo, bueno, nos pusimos 1-0 a ganar, ganando, y le dimos la pelota a Boca, tomen la pelota y jueguen. Bueno, nos empataron y a partir de ahí volvimos a agarrar el protagonismo. Eso hay que mejorarlo. Sí, el segundo tiempo, la verdad que destaco la actitud de los jugadores. Destaco también que había... destaco a Marcos Rojo, también hizo un gran partido junto con con la línea de cuatro también, con Pérez, con Ortegoza, porque enfrentaban a jugadores de mucha jerarquía en el rival. Y destaco también, destaco a todo el equipo, ¿sí? Pero destaco también que hay jóvenes que se están incorporando y están respondiendo a lo que se exige en una primera división. Hoy le tocó a Fraga, le toca a Campo, le tocó a Mateo Martínez, en el momento que le tocó a Escudero estuvo, tenemos a Tello, entonces... Yo sé que necesitamos o lo que queremos es puntos, pero bueno, tenemos que empezar a construir nuevamente a partir de lo que tenemos disponible ahora y son esos jóvenes disponibles que van a sumar minutos, ¿sí? Y esa suma de minutos yo la veo importante de cara al futuro.
16: Juan Pablo, acá, ¿cómo estás? Manujar, que estamos en vivo para Racing Maníaco. Se dieron dos jugadas puntuales, en cuanto al arbitraje hablo, que incidieron en el resultado. La no expulsión a Ayrton Costa y la no falta de Díaz Torres en el gol de Boca. ¿Qué opinás de eso, del arbitraje general, que fue bastante tendencioso en contra de Racing? Gracias.
14: Bueno, yo sentía... No veía... en el arbitraje esa imparcialidad en cuanto a las pequeñas jugadas, pero bueno, también es difícil estar en la posición del árbitro, ¿no? El penal fue penal, fue muy claro, ¿sí? Quizás ameritaba una amarilla más, teniendo una amarilla, pero bueno, no quiero entrar en ese tipo de detalles. Sí, en algunas jugadas, ahí yo también estaba, digo, esas pequeñas acciones, no es que quiero que me favorezcan, ¿no? Para nada. Pero bueno, vi esa sensación, no sé si era por el público también, que cada vez que no se cobraba algo, se manifestaba el público, y a lo mejor eso me hace a mí también tener una visión un poco subjetiva y no lo objetivo que debo ser.
4: Juan Pablo, estamos acá, sí. Marcelo Lamberti.
14: Bien, ¿cómo le va?
4: ¿Cómo andas?
14: Bien, todo bien.
4: Un placer de verte, bueno. Vivo para Cadena 3 Argentina. Preguntarte de la imagen que dejó el equipo por ahí, da la sensación que se acerca más a la gente, que el hincha por ahí a lo mejor después de algunos cotejos que había estado desconforme, hoy empieza otra vez a acercarse al equipo.
14: Bueno, si es así, bienvenido sea, me pone feliz eso. Lógicamente esto es un camino que recién está comenzando, pero me pueden decir, pero Racing tiene mucha historia, Racing estos dos últimos años, pero hay caminos que comienzan nuevamente, hay chicos que hace dos años no estaban, no sé si estaban en la cuarta o en la quinta, hay chicos que vienen de afuera, y bueno, eso es bueno, crear nuevamente, todo se renueva, y crear nuevamente esa comunión que han creado acá en Racing, ¿sí? Otros protagonistas, tanto jugadores, dirigentes, cuerpos técnicos, bueno, se tiene que volver, porque el fútbol es eso, es continuamente una renovación, como en la vida misma también. Si me pone contento eso, si hoy se vio eso, y bueno, pero eso hay que reforzarlo en cada partido, no nos podemos quedar en eso, sino continuamente.
17: Bien. Juan Pablo, ¿qué tal? Buenas noches. Miguel Hernández para Radio del Plata. Te quería preguntar puntualmente por Leo Pérez, que ya con dos partidos como titular con la camiseta de Racing, parecería ser que juega hace 50 partidos, se juega al ritmo de él muchas veces. Quería saber tu apreciación, el balance que haces de él, ¿no? Gracias.
14: Bueno, a veces es difícil hablar de un jugador particular cuando yo siempre estoy hablando de sentido de equipo, ¿no? Entonces, pero bueno, hizo un buen partido, igualmente que destaqué también a la parte parte defensiva, todos, sí, pero en esa parte defensiva. Y en cuanto a Leo, sí, lo que destaco es que se integró rápidamente, se adaptó muy rápido a lo que necesitaba el equipo en este momento. Pero bueno, será cuestión de seguir afinando algunos puntos, ¿sí? Para que ese funcionamiento de él se contagie al equipo y bueno, que todos podamos conseguir un funcionamiento general, que es lo que buscamos.
18: Juan Pablo, ¿cómo estás? Buenas noches, Maxi de Vitalú para Radio Ciudad en Deportes de Vélez. Te pregunto si es más práctico pensar en esta evolución que estás describiendo y no tanto pensar en los objetivos de lo que es la tabla anual, bueno, para no volverse loco y que la evolución impacte indirectamente lo que
14: sea. Bueno, es verdad, eso es un punto positivo, es una mirada positiva la que me aportás. Lo hablaba recién también con el cuerpo técnico, sí, yo veo la evolución en cuanto al funcionamiento, pero bueno, después está la otra parte, pero no tenés puntos, y bueno, son los puntos que no conseguimos con Banfield, creando muchas situaciones, y bueno, a lo mejor esos puntos nos daban una mayor tranquilidad, el punto en Argentinos Juniors, pero bueno, ya si miramos para atrás, estamos ya mirando solamente ese vaso negativo. Y bueno, te agradezco, sí, esa valoración positiva en cuanto a un momento que bueno, que lo tenemos que aceptar, sí, y mejorar y no esconder que bueno, que nos faltan puntos, pero en cuanto a evolución del juego se ve, y evolución de jugadores mismos. Yo me acuerdo que, por tocar un caso, digo, bueno, yo lo veo a Nacho Rodríguez también ya en comunión con la gente, ¿sí? Cuando se hablaba, dice, bueno, pero tiene que mejorar la parte defensiva, y está respondiendo. Hoy se enfrentó a Flores, que es uno de los jugadores más desequilibrantes que ha surgido en el fútbol argentino, y supo sostener ese desafío. Entonces, ese pequeño crecimiento, que bueno, que agradezco que lo vean, sí, yo lo veo, pero bueno, también está lo otro, dice, bueno, y los resultados, sí.
19: Juan Pablo, ¿qué tal? Buenas noches, acá Diego Mendoza para Radio Continental y Radio Belgrano. Es otra fecha donde los equipos grandes no pueden ganar. Hablaba de la falta de puntos, no solamente de Racing, sino también de los equipos grandes. Esta semana se volvió a abrir el debate de por qué los equipos brasileños ganan en la Libertadores. Vos que conocés tan bien el fútbol brasileño, ¿es bueno o es malo para el fútbol argentino que le cueste tanto ganar a los equipos grandes y que casi no puedan cosechar puntos en este campeonato?
14: Bueno, eso habla de la igualdad que hay en el fútbol argentino, ¿sí? De esa igualdad en cuanto a que los equipos que vienen a jugar contra los equipos grandes le plantean estrategias de juego muy, no sé si cerradas, pero a veces estrategias que complican, ¿sí? No nos pasa solamente a nosotros, a Racing, como decís, a varios equipos grandes. Yo creo que los equipos grandes a veces les cuesta, bueno, hasta el momento que consiguen esa estabilidad, y ahí empiezan a sacar la diferencia, ¿sí? En cuanto a la Libertadores, yo opino, porque me ha tocado estar de ambos lados, el brasileirao es muy importante para el jugador brasileiro, entonces muchas veces ellos ponen todas las fichas en los momentos importantes en la Copa Libertadores, cuando hay que clasificar o cuando hay que en los cuartos de final, ahí sí, pero tienen planteles amplios también. No descuidan nunca, porque el brasileirao te castiga y te castiga fuerte, y castiga a los equipos grandes. Entonces ellos están siempre divididos en su cabeza. Muchas veces yo venía a jugar Copa Libertadores y le tenía que decir a los jugadores, no se olviden que están jugando Copa Libertadores, que porque como lo tiene automatizado, ya, bueno, juego cada tres días, pa, y otro partido, y jugaban, y no lo ponían en un campeonato local brasileirao, y se enojaban. Digo, pues te estoy. Y entonces ellos querían jugar, pero bueno, son diferentes culturas. Eso sí, cuando el argentino se planta en Brasil, el equipo argentino se planta de verdad. Sí, bueno, últimamente la han ganado los brasileros, pero yo creo que, y venir acá a jugar a Argentina era muy difícil y ellos lo sentían también. Pero bueno, después tienen planteles muy, muy amplios, ¿sí? Han hecho inversiones muy importante, que en el momento, en ese momento importante, a veces esa jerarquía sale a la luz.
20: Bien. Hola Juan Pablo, ¿cómo estás? Buenas noches. Siempre está acá Iván Ponce, estamos en vivo de Racing Radio. Desde tu mirada te quería preguntar, ¿cuáles crees que fueron los puntos fuertes de Racing y a la vez los más débiles? Muchas gracias.
14: Los fuertes, vuelvo a repetir, la fase defensiva, de una fase de defensa organizada. Quizás la fase defensiva de presión alta la tengo que analizar nuevamente y me gustaría me hubiese gustado que fuese mejor esa presión alta. En cuanto a la presión en un bloque un poco medio, un bloque bajo, yo creo que estuvieron muy, muy atentos, muy concentrados ante un rival con una jerarquía importante de mitad de campo hacia arriba. Merentiel es un goleador, Villa cuando entró yo creo que fue bien controlado, Aranda no es que me sorprendió, porque digo, este chico juega bien y juega bien de verdad y no pasa nada que sea del equipo rival, ¿sí? O del clásico. Digo, si juega bien, juega bien y hay que controlarlo. Y el chico Flores también juega muy bien y bueno, había que controlar a eso. Entonces esa faceta me gustó. Y en cuanto a lo que hay que mejorar, bueno, tuvimos ese control de juego con pelota, pero eso, y tuvimos las situaciones. Pero hay que crear esas situaciones más fuertes y ser más efectivos en eso para que los partidos se abran.
21: Bien. Hola Juan Pablo,
14: sí, hola.
21: Buenas noches, Ariel Gutiérrez para la primera de Racing con vos. Hablaste de la línea defensiva, hablaste del mediocampo, te pregunto sobre la ofensiva, donde has perdido las cartas más importantes y probaste con los jugadores de más experiencia, probaste con juveniles, ¿dónde te parece que vas a encontrar la solución para un equipo que si bien genera situaciones, parece costarle mucho llegar al gol?
14: Bien, la solución la voy a tener que encontrar en el día a día y lo que ellos me demuestren en los partidos. Entraste campo, bueno, ya te di dos partidos, le dimos. O, hoy, Fraga, ya te sacaste el debut de encima, porque eso hay un antes y un después de los debuts de los chicos. Te sacaste, bueno, ahora ya está, ya tenés la camiseta ahí, el día que te toque va a tener que responder. Perdimos, bueno, a Adrián Martínez hoy, no tenemos a Lautaro, Elías, bueno, Elías, ya sabemos que hace 9 meses que estás sin ritmo de juego, bueno, ya tuviste 70, 80 minutos, bueno, ahora es eso, que no que me lo tiene que demostrar a mí, ahí voy a encontrar la solución, a ver, ¿quién es de esos jugadores que están? Me demuestra o demuestran que bueno, que es el momento de ellos. ¿Sí? Después está Conegni, que hizo un buen partido, que hizo un gol la semana pasada. Está Solari, y bueno, no está Duban, que hoy entró. Y bueno, a ver, ¿quién agarra esa posta? Hay que agarrarla. Y bueno, yo estoy para... mi labor es observar y digo, che, la está agarrando esto, bueno, vamos. Es eso, yo creo que por ahí está la solución.
22: Juan Pablo, Lisandro Santangelo para Radio Mitre. Más allá de lo colectivo en cuanto al plano ofensivo, yo te quería preguntar por lo individual de Elías Torres, que recién lo mencionabas. ¿Cómo lo estás viendo vos? Pero no solo cómo lo viste en este partido, sino también cómo lo estás viendo en los entrenamientos, porque viene de una lesión, seguramente la reincorporación lleva tiempo. Para mí en la jugada del gol de Boca pudo haber sido infracción contra él, pero da la sensación que a veces podría terminar mucho mejor los ataques de Racing. ¿Cómo lo estás viendo vos?
14: Bueno, lo estamos viendo así en evolución, ¿sí? Y ahora a partir de estos minutos que ha recibido, le exigiremos cada vez más. Yo quiero más de Elías, ¿sí? Lo digo acá porque se lo dije antes del partido. Tenés un físico y una potencia que, bueno, que tenés que hacer sufrir a los defensores rivales. Bueno, eso es lo que vamos a buscar de aquí en adelante y lo que hemos estado trabajando. Hemos estado trabajando hasta llegar a este momento. Digo, bueno, querés minutos, bueno, fíjate, entrenamiento, no tuvo partido amistoso, llega pero las oportunidades aparecen, y cuando aparecen uno tienen que estar preparados, pero bueno, se dio ese caso. Bueno, de campo debutando la del partido pasado, hoy debutando Fraga, no estando Adrián Martínez, la lesión de Lautaro, y bueno, hoy le tocó a Elías volver después de una lesión importante, pero tiene que concientizarse, Dios, para ser el 9 de Racing o para luchar una posición o un puesto en esa posición que exige ser el 9 de Racing.
1: Buenas noches, Juan Pablo, Fabricio de Sábato para Lo Más Grande. ¿Quería saber para qué ves este Racing? ¿Sí? ¿Para ver cómo se va armando partido a partido o ya para encarar lo que es el campeonato, ¿no? Del carro que viene.
14: Bueno, yo lo veo partido a partido, te soy honesto, ¿sí? Estamos no solucionando problemas, porque el fútbol tiene todo eso, pero todavía no he encontrado esa fluidez, porque los resultados tampoco nos acompañaron o lo buscamos en Copa Argentina, ¿sí? Pero bueno, a lo mejor si ese funcionamiento se acompaña con resultados, uno crece con pasos más largos todavía. Estamos creciendo de pasitos firmes, pero seguros. Sí, bueno, defendimos bien, jugamos contra un rival importante, pero jugamos en nuestra casa y tenemos que ganar. Entonces yo veo a veces lo positivo, veo más cosas positivas que negativas, pero dentro del debe encuentro ese digo, bueno, si tenemos más puntos, esa confianza nos puede hacer crecer todavía más.
2: Hola, Juan Pablo, Ramiro Armesto para la noche de Racing. Fue una semana compleja, tuviste que enfrentar por Copa Argentina a Belgrano, el último campeón del fútbol argentino, hoy a Boca. Después de los rivales de esta semana, ¿en qué lugar está parado Racing en relación a quizás los equipos más competitivos que tiene el torneo?
14: Bueno, estamos parados en cuanto a un análisis de números, en una posición que es incómoda para un equipo como Racing en cuanto al torneo local. Y estamos bien posicionados en cuanto a los cuartos final de Copa Argentina. Eso en cuanto a lo que se puede medir, que la estadística no puedo desviarme de esa estadística. Ahí los números lo dicen todo. Después está el análisis que hacemos los entrenadores o que pueden hacer el periodismo también, que es un análisis un poco más profundo. Yo veo un equipo con jóvenes que se están integrando, con un proceso de cambio, y en eso veo una evolución, no una evolución, como vuelvo a repetir, de pasos agigantados, pero que va creciendo de a poco, y bueno, eso me llama a la esperanza también.
3: Dos últimas preguntas.
23: Hola, Juan Pablo, David Pintos para Solo Racing y la Cómoda de Racing. Hay algo que, por lo menos a mí, me preocupa del equipo, que es sobre el sector izquierdo, cuando juega Mihevich, a veces se dejan demasiados espacios, y si contamos en el global, de cómo juega el equipo, siempre ha sufrido Racing por ese costado. ¿Es algo a corregir con otro mediocampo? ¿Es algo que ya es una idea de apostar a que Mihevich, lo que te da en ataque, suple eso que Racing tiene como falencia? Y bueno, hoy el equipo hizo por cuarta vez en tu ciclo un gol antes de los 10 minutos. ¿Esa es otra marca también de tu equipo?
14: Bueno, no, en cuanto al posicionamiento defensivo por izquierda, en cuanto a la fase defensiva, la idea era defender con Mihevich y con Elías Torres por el sector, cuando no tenemos la pelota, por el sector central. O sea, que Mihevich se encargue del volante central o de volantes. Y el lateral derecho, que era Gorosito, a la fase defensiva, la idea era defender con Mihevich y con Elías Torres por el sector, cuando no tenemos la pelota, por el sector central. O sea, que Mihevich se encargue del volante central o de volantes. Y el lateral derecho, que era Gorosito, por eso pusimos tres volantes, el encargado era de salir a esa presión o enfrentar de Lodico, ¿sí? No sabíamos cómo iba a empezar Boca. Teníamos la idea que podía empezar ese sector, el sector izquierdo nuestro, ellos lo fortalecieron con Gorosito, y por ese sector jugaba Flores. Sí, la otra opción dice, bueno, o podríamos haber sufrido por el lado derecho nuestro, izquierdo de ellos, si jugaba Villa desde el inicio. Sí, entonces también hay que analizar el rival que tenemos enfrente, ¿sí? Pero en cuanto a la idea defensiva era esa. Después cuando entró Villa, ¿sí? Bueno, fortalecimos mal el sector de derecho nuestro y el izquierdo de ellos. No sé si me doy a entender. Y la segunda pregunta que me dijiste...
23: No, si es una marca...
14: Bueno, no, les pedí, no sé si una marca, ojalá que sea una marca, pero les pedimos que los primeros minutos no podían ser los primeros minutos de Banfield. Sí, tal cual, así. Los primeros minutos teníamos que empujar, porque la gente no iba a empujar, y bueno, la gente nos empuja durante... cuando salimos a la cancha, los primeros minutos, pero después... ese empuje también tiene que ir desde adentro hacia afuera. Y bueno, eso fue positivo.

0: psicopóloga martillando ser para Racing una cuestión inexplicable. A lo largo de la conferencia marcaba mucho a los chicos de el Tita. Hay algo que a la gente que le gusta y es ver a los chicos surgidos del predio de Tita Matiusi poder estar en primera. Te pregunto vos, ¿qué es lo que ves en ellos? Porque tenés chicos del predio, tanto en defensiva como en el medio campo y en delantera. ¿Qué características le ves vos a los chicos? Y vos personalmente como técnico, ¿cómo te gusta llevarlos en esta transición en primera división? Gracias.
1: Bueno, tendría que explicar características de uno por uno, pero bueno, ya más o menos la gente también es inteligente y ya sabe. Bueno, Tello es un jugador, es un volante, es un ida y vuelta con buenas piernas, sí, Aguirre también en cuanto al sector de volantes. Fraga es un goleador, sí, Campo, un goleador en reserva que lo va a tener que reafirmar en primera división, porque los goles que valen realmente son los de primera división. Campo es un extremo por ambos lados, con velocidad y con buenas finalizaciones. Me olvido de alguno. Bueno, Escudero ya demostró, y Martínez, una dupla central. Yo les veo carácter y les veo lo que hay que tener para jugar, que sean humildes, ¿sí? Que sean humildes, que digan, bueno, ya no me la sé toda y voy a tener, y más en esas posiciones. Quizás en la parte ofensiva, y bueno, créetela, ¿sí? porque eso te va a dar mayor confianza. Pero ahí en la parte defensiva tenés el coraje, pero también el ligado a la responsabilidad, que estás jugando en una posición que te puede castigar duro el fútbol. Entonces yo creo que son jugadores que se atreven, esos dos centrales, con carácter, pero...
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7: Desde el Observatorio Vial de Secaitra, en el mes de agosto, realizamos la publicación de una nota de opinión, la cual plantea a la seguridad vial como un problema federal con soluciones locales. Argentina tiene una realidad vial diversa y los desafíos no son los mismos en una gran ciudad, en una ruta patagónica o en un camino de montaña o corredor productivo. Por eso no existe una solución única. Las políticas de seguridad vial deben adaptarse a las características de cada región. Desde Secaitra creemos que la infraestructura, la educación, la fiscalización y la tecnología deben trabajar de manera conjunta y fundamentalmente a partir del análisis de datos. La información permite detectar conductas de riesgos, identificar puntos críticos y evaluar qué medidas realmente funcionan. El objetivo debe ser construir una política de seguridad vial sostenida en el tiempo, con metas claras y resultados medibles. Para lograrlo, es fundamental profundizar el trabajo conjunto entre el Estado y las instituciones vinculadas a la movilidad. Porque la realidad puede cambiar de una provincia a otra, pero nuestro compromiso es el mismo en todo el país: reducir la siniestralidad y salvar vidas.
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2: 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Hasta aquí fueron las noticias. Nos reencontramos mañana a la misma hora para volver a informarlo. Lo esperamos con toda la actualidad en nuestra próxima reunión.

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¿Cómo les va? Miércoles. Aquí estamos para comenzar este nuevo Radio Classics. Y si hablamos de clásicos, este es un artista que tranquilamente merece ese nombre, con mayúsculas y entre comillas. Paul McCartney para el comienzo junto a los Wings. Let it in.

Let Them In, Paul McCartney y los Wings en el comienzo de esta Radio Classics de hoy miércoles. Después de recorrer Europa y decepcionarse del fútbol porque nadie lo contrató, comenzó su carrera musical armando su propia banda. Con ustedes, Rod Stewart, por Siempre Joven.

Este es un nuevo bloque de Radio Classics y aquí está Hathaway, que es un cantante, bailarín y coreógrafo, nacido en Trinidad. Muy pequeño llegó a los Estados Unidos y también estuvo radicado en Alemania. En 1993 tuvo un gran éxito a nivel mundial con esta canción, What is Love. Aquí está este clásico discotequero.

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La ELO, la Electric Light Orchestra, ha vendido 50 millones de discos a lo largo de toda su carrera. De ellos recordamos el clásico Estoy Vivo de la banda de sonido de Xanadu.

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Regresamos con la música de Inspiral Carpets, que en 1990 publicaron Live, un trabajo que alcanzó un flamante número 2 en el chart británico gracias a canciones como Así es como se siente.

A finales de los años 60 nace Climax Blues Band. En la década de los 80 el grupo mostró una cara más comercial, una faceta que empezó con el disco Flying the Flag, que llegó a los primeros puestos de las listas a ambos lados del Atlántico. Tuvieron mucho éxito. De ese trabajo les presentamos el single titulado Te Amo.

Peperina es un disco de 1981 y pertenece a la banda liderada por Charly García, donde estaba David Lebón, Pedro Aznar, Moro. Estamos hablando de Serú Girán, en La Vereda del Sol.

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integrantes de Midnight Oil nunca ocultaron su activismo político y su verdadero compromiso con la clase obrera. Si trabajo todo el día en la mina de Silva Azul, habrá comida en la mesa esta noche. Cantan resignados los Midnight Oil en el tema En Mina a Cielo Abierto.

Era Poison lo que pasaba en esta Radio Classics, una de las más representativas grandes bandas del rock, y los recordábamos con Golpe Duro, Skinny Pop. Sweet Out Caesar se conoció en 1987 y dos años más tarde nos presentaban este single, El Juego.

Llegamos al final de este Radio Classics y vamos a presentar a dos ingleses ya conocidos para nosotros, Clark Duckler y Kelvin Hayes, y un americano, Mike Nocito, que formaron los Johnny Hay Jazz en 1987. Aquí les dejamos uno de sus populares hits, Cambia la

1984, el primer single de la banda Today, Your Love is King, logró acaparar las listas de éxitos en el top 10 y así abruptamente Shaday se convirtió en un ícono

llegamos al final de este Radio Classics. Abríamos, si ustedes se acuerdan, con Paul McCartney. Vamos a cerrar con otro ex-Beatle. Los dos más grandes, los que componían casi todas las canciones. Cierra John Lennon. Cuenta conmigo.

Stand By Me, John Lennon, en el cierre de este Radio Classics del día de hoy, miércoles. Mañana nos volvemos a encontrar, mañana jueves aquí estaremos para disfrutar nuevamente juntos de muy buena música en un nuevo Radio Classics. Será hasta entonces, un abrazo a todos, gracias.

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Hola, hola, bienvenidos. Comienza de esta manera, damas y caballeros, este expreso de hoy, miércoles 26 de agosto de 2026. Foreigner en el inicio con No Quiero Vivir Sin Ti.

Vamos a la primera noticia de nuestro programa de hoy, que dice: médicos reparten cintas métricas para medirse el pene. ¡Qué tool! Una clínica en Suecia está entregando cintas métricas especiales para que los jóvenes puedan medirse el pene. La clínica está tratando de hacer frente al fracaso en el uso de condones, animando a los jóvenes a comprar el tamaño correcto de preservativos. Mire usted cuál es el origen de esta situación. La cinta métrica, que está especialmente diseñada para medir la circunferencia del miembro, está siendo entregada de forma gratuita en la clínica de Suecia desde el primer día de diciembre. Un enfermero de esta institución médica dijo: una razón común para que el condón se salga o se rompa durante el sexo es haber comprado el tamaño incorrecto. Algo a tener en cuenta es que se tiene que medir la circunferencia del pene erecto, no su largo. Como resultado, nuestra cinta métrica devuelve la medición en milímetros y brinda algunas recomendaciones sobre los tipos de preservativos que se ajustan mejor, concluyó el enfermero de esta clínica. ¡Qué tool! ¡Qué noticia, eh! ¿Quién la envió? No sé. ¿Sabe qué? Con respecto a esta noticia, ¿qué vamos a hacer, señor operador? Vamos a tomar medidas.

Larry Head interpretó su reconocida canción Una noche en Bangkok. Ella es toda una leyenda. Recibimos a Gloria Gaynor cantando el clásico Soy lo que soy, un temazo.

Earth, Wind and Fire, una de las bandas más respetadas por la crítica y de las más exitosas, allá por los años 70 se aproxima tocando Sing a Song.

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Volvemos a este expreso luego de la pausa y lo hacemos con lo que en el año 1985 empezó como una prometedora banda llamada Erasure. Se desarrolló luego durante décadas convirtiéndose en uno de los dúos pop más exitosos y duraderos del Reino Unido. Aquí está Erasure y Juégate conmigo.

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En El Expreso, este es el destacado del día. El destacado del día, hoy, Style Council.

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En el Expreso, efemérides. Efemérides del día de hoy, damas y caballeros, miércoles 26 de agosto de 2026. Estas son, aquí están. Año 1740, nace Joseph Michael Montgolfier, aviador francés, inventor del globo aerostático. Año 1743, nace Antoine Lorraine Lavoisier, considerado el fundador de la química moderna. 1789, en plena Revolución Francesa, la Asamblea Constituyente aprueba la Declaración de los Derechos del Hombre y del Ciudadano. 1811, José de San Martín solicita su retiro del ejército español. 1886, nace Ceferino Namuncurá, el santo mapuche. 1907, Houdini escapa de las cadenas dentro del agua en el Aquatic Park en 57 segundos. 1914, nace Julio Cortázar en Bruselas, Bélgica. 1936, la British Broadcasting Corporation, BBC, realiza la primera transmisión mundial de televisión. 1936 también, pacto egipcio-británico por el que Inglaterra podrá ocupar el canal de Suez durante 20 años. 1992, entran en vigor los acuerdos de control y defensa del Estrecho de Gibraltar y de utilización del territorio español por la OTAN. 1994, Argentina y Chile firman un convenio de integración fronteriza y otro de cooperación técnico-científica.

En El Expreso te sugerimos un libro. Llegó el momento de la sugerencia de un libro, como hacemos lunes, miércoles y viernes, en este caso Josefa, de Rodolfo Terraño. Increíblemente, la historia argentina ha ignorado a María Josefa Morales de los Ríos. Ningún historiador escribió sobre ella. Rodolfo Terraño investigó en archivos de España, Inglaterra, Uruguay y Argentina y obtuvo documentos inéditos. El resultado de ese trabajo es esta biografía de una mujer de vida novelesca que tuvo un rol fundamental en la lucha por la independencia de nuestro país y un lugar de privilegio en el corazón de San Martín. Tuvo un rol destacado durante las invasiones inglesas. Cayó prisionera y fue llevada a Inglaterra. Recibió los elogios de Liniers. Participó de los salones donde se gestó la Revolución de Mayo. Estaba casada con el hombre que lideró el derrocamiento de Cisneros. Estuvo a punto de ser virreina. La Asamblea del año 13 le otorgó un subsidio de por vida. Ayudó en la formación del Ejército de los Andes. Participó en la guerra contra los Carrera. Actuó como espía de San Martín y fue su íntima amiga. Josefa, entonces, de Rodolfo Terraño, el libro sugerido por El Expreso en el día de hoy.

pasó por nuestro expreso Hooters con All You Zombies. Final para este expreso de hoy, miércoles 26 de agosto de 2026. John Lennon en el cierre de nuestro programa de hoy con Juegos de la Mente. Gracias por habernos acompañado. Será hasta mañana. A divertirse, a no embromarse y a no embromar al prójimo. Chau, chau.

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0: con Norberto Esteconi en el recuerdo.
1: 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Gargantas de zorzales cantándole a la patria. Una tranquera abierta a la música que defiende con sus voces las fronteras de la patria.
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Así que te vas nomás, ahora que sos doctor. No nada tenés que pagarnos. Si era nuestra obligación alimentarte, vestirte, darte buena educación. Además te lo ganaste al título de doctor. No es nada fácil, lo sé, pero eso siempre ocurrió. Nada se logra en la vida sin fe, sin dedicación. Aunque no es de buen patriota darle espalda a la nación, ¿eh? Te reís por lo de patriota, claro. Ese tiempo ya pasó. El mundo ha evolucionado. Se trasplanta el corazón. El hombre llegó a la luna. Pero ¿no crees que se alejó de Dios y del hombre mismo? Que por mirar lejos no ve qué pasa a su alrededor. Y vos sos uno de ellos. Te olvidás de que el sudor que mantiene facultades para que vos seas doctor y otros lleguen a ingenieros, brota del trabajador, ese al que vos le negás tu servicio de doctor. Ya sé que vas a decir, allá hay más campo de acción, que aquí no te ofrecen nada. ¿Y vos qué diste hasta hoy? Nada. Solo recibiste sin demostrar tu valor. Da algo. Arriesga una vez. Demostrá tu condición de ser útil a tu pueblo y exigirle con razón. Esto que se llama patria, esto que todo te dio sin pedirte nunca nada, nadie te lo regaló, ¿eh? Se peleó para ganarla, pero no eran como vos los que la construyeron. Para ellos era un honor contribuir a su grandeza. Y aún quedan muchos hoy que no piensan como vos y encuentran campo de acción aquí. Aquí en su propia tierra, porque creen en su destino, porque además de doctor, ingeniero o constructor, tienen agallas, amigo, agallas y el gran orgullo, ese gran orgullo, amigo.

En montoneras nacieron los centauros de la historia, y fueron los que la gloria les ofrendó suerte esquiva. No les importó la vida perderla a cambio de patria, pues su ideal y conducta era la de chuza y lanza. Machos lindos, qué coraje, exponentes de mi raza. Pero claro, como no eran muy letrados, los llamaban gauchos brutos, o también los agrupaban en lamentada barbarie. No servían pa' levita, pa' galero, pa' bastón, pero puede estar seguro que pa' pelear bien de frente, ahí lo iba a tener presente sin poner dificultad. Ya sea siguiéndolo al Tigre, al Chacho, Pancho Ramírez, Varela, Ibarra o Dorrego, cualquiera fuese su causa, unificar las provincias, por la soberanía luchar. Yo sé que lo que importaba de manera principal era ese amor a la patria, a la tierra, al solar donde se nace y donde quizás morirá. Por eso es que siento tanto a la gente de mi tierra, y que vibro de emoción recordando montoneras y pasajes de batallas con muchedumbres enteras. Recuerde, no son sonceras, porque eso es tiempo pasado. Lo de hoy también va a pasar y por lógica será historia. Pero pensándolo bien, tendríamos que imitar esos baluartes sin bronce, no con sable, chuza o lanza, pero sí con el emblema que siempre los llevó adelante.

Cuando el hombre de otras tierras vio derrumbarse sus sueños, entre llanto, sangre y fuego por el horror de la guerra, mi patria que en su alma encierra la grandeza del amor, sin fijarse en el color le abrió todas sus tranqueras, sin preguntarle siquiera.

por el orgullo que siento de ser hijo de esta tierra, sin rencores y sin guerras, donde se guarda respeto por el hombre y sus derechos,

esperanza. Yo quiero clavar la lanza de este homenaje a mi pueblo en el pecho de las guerras y gritarle al mundo entero que aquel que tuvo la suerte de haber nacido en mi tierra, liberada por centauros, ya puede gritar bien fuerte aquellos versos ardientes.

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5: Algunos de los fragmentos de la sesión ordinaria del Honorable Consejo Deliberante de Campana, que se llevaba a cabo en la noche del jueves 20 de agosto de 2026, como es habitual en transmisión directa por Radio City, en nuestro histórico espacio La City Quiere Saber.
6: Punto número 2 del orden del día, banca abierta y participativa del ciudadano Claudio Roberto Valerio. Lo invito, señor Valerio, por favor, a que tome asiento en la banca. Buenas tardes, muchas gracias por hacer uso de la banca.
7: A todos ustedes, concejales, por darme este tiempo, a señora presidenta, a todos. Y bueno, yo quería transmitir una inquietud y sé que dispongo de unos minutos para hacerlo, por lo tanto me viene un poco preparado. Un resumen y bueno, todos saben de que ya en el 2014 Campana es conocida, se comenzó a conocer por ser donde se cortó por primera vez el asado de tira. El asado de tira, fruto de la casualidad, se cortó por primera vez en el 1882 en lo que fue el primer frigorífico de Sudamérica, y reitero, primer frigorífico de Sudamérica instalado en nuestra ciudad, que en su momento no se le dio mucha importancia. Bueno, se pudo rescatar todo ese hito cultural y motivó a que yo haga una nota que fue tomada por el diario Clarín, año 2014. Eso trajo muchas consecuencias, repercusiones nacionales, internacionales, críticas, felicitaciones. Y en esa oportunidad, el diputado nacional, Alberto Acés,

0: al enterarse de ese descubrimiento, hizo una entrevista, lo mismo que la diputada provincial Sandra París, sobre que cuente lo que es el asado de tira, y ellos propusieron en lo que es el Senado Nacional, el Congreso Nacional y el Congreso de la Provincia de Buenos Aires, ambos proyectos, por un lado Nación, por un otro lado provincia, de que Campana sea declarada capital del asado de tira, por esta novedad. No tuvo eco esas iniciativas porque, bueno, en esa época no hubo interés para difundir ese descubrimiento. Independientemente de eso, yo seguí insistiendo en darle relevancia a esto, y así fue que en el 2017 hice mi primer libro, aquí lo presento, Asado de Tira, clásico argento legado campanense, que muchos de ustedes lo tienen, que yo se los he dado en su momento. Este libro, el primero, fue declarado de interés legislativo en el 2020, creo que en el 2022, si no, mal no recuerdo, perdón, sí, en el 2022. Después de ese libro escribí otro libro más, también referido al asado de tira, llamado Manual del Asador, en donde, dado que en el primer libro yo hablaba de la historia del asado de tira, muy interesado la gente por la historia del asado de tira, y hago la aclaración, puedo darme el lujo de decir que fui el primero que asoció la gastronomía con la cultura, gracias a este libro. Sacado este libro, donde a todo el mundo le decía, si ustedes quieren aprender a hacer asados, no me compren el libro, porque en el libro yo hablo de historia, no hablo de asado. A raíz de que la gente decía, ¿cómo se hace un asado?, escribí el segundo libro, en donde hablo sobre la historia y además cómo hacer asados. Sigo habiendo repercusiones sobre esto del origen del asado de tira, lo que me obligó a escribir un tercer libro, Anthology. Este libro lo tuve que escribir en inglés, porque como yo soy miembro de una sociedad de Masterchef internacional, con presencia en 170 países, me decían, queremos saber la historia del asado de tira. Bueno, ¿sabes español? No. Bueno, entonces, tanto me insistieron que escribí el libro en inglés. Ya cierro el tema de los libros. El cuarto libro, Asado de tira, urbano, federal y a la estaca. En este cuarto libro, ya los voy a sacar porque molestan, en este cuarto libro yo lo que hago es contar en 25 capítulos los distintos cortes de carnes y los asocio a lo que es el origen campanense del asado de tira. Bien, hice la presentación. Hoy entré en mesa de entradas una propuesta que es la siguiente, que la fiesta del asado de tira que se hace anualmente desde el año 2022, si Dios quiere y el tiempo acompaña, lo haríamos también este año, sería la quinta edición, que la fiesta del asado de tira, que tiene presencia local, propongo, sugiero que le den un alcance nacional e internacional. ¿Por qué esta propuesta? Porque, como les dije, lo que es el asado de tira, el origen del asado de tira, lo que es Campana, ya tiene un reconocimiento internacional. Nosotros podemos ver en Wikipedia que cuando se habla de asado de tira, se asocia directamente a Campana. Cuando se habla del primer frigorífico de Sudamérica, se asocia a Campana. Todo está asociado a Campana. Entonces tenemos que, yo dije, bueno, Campana proyectada al mundo. Campana tiene que seguir siendo proyectada e irradiada al mundo nuestra inquietud, nuestros intereses por lo que es la gastronomía. Por eso propongo que esta fiesta, que esta vuelta se va a hacer por quinto año como fiesta del asado de tira, para el año que viene pase a ser en estatus fiesta nacional e internacional del asado de tira, para que vengan a competir, ya sea en lo que es la cocción de tira de asado, como costillares, como comida de autor o platos de autor, como se dice normalmente en la gastronomía, vengan a competir equipos del ámbito nacional como del ámbito internacional, para que Campana siga siendo proyectada al mundo. Paralelamente con este pedido, perdón, con esta propuesta, paralelamente con esta propuesta, está que Campana sea declarada cuna del asado de tira. También hay una justificación. Aquí nació el asado de tira, 1882. Desde Campana se hicieron las primeras exportaciones de carne vacuna congelada. El primer embarque de carne vacuna congelada se hizo el 25 de noviembre de 1883 y fue a Europa, específicamente a Londres. También de Campana salió a modo experimental y con gran éxito el primer embarque de carne refrigerada. Son dos métodos diferentes de conservación y también con éxito. Por eso Campana tiene que ser considerada cuna del asado de tira y que ese reconocimiento también tenga repercusiones no solamente en nuestro ámbito local, sino en el ámbito internacional. Yo creo que con estos dos reconocimientos o con estos dos nuevos estatus que yo estoy proponiendo, humildemente, ustedes sabrán darle cabida o no, yo creo que va a ser muy beneficioso para la ciudad desde distintos puntos de vista. Obviamente que el principal es el punto de vista económico, posicionarse económicamente desde el punto de vista del turismo, porque Campana se abriría a nivel nacional, a nivel internacional, para que vengan a conocer dónde estuvo el primer frigorífico de Sudamérica, que es Campana, porque quiso Campana, muchas cosas quiso que tiene Campana. Eso desde el punto de vista turístico, que está asociado al económico. Eso le haría muy bien a la ciudad. El segundo punto, que está asociado al tercero, es el gastronómico y cultural. Gastronómico porque somos la ciudad donde nació el asado de tira, que es cuna del asado de tira. Esa repercusión que puede llegar a traer a movilizar el turismo está asociado al impacto cultural que trae esto. El asado de tira es muy diferente al asado convencional o al asado campero. Nosotros, si vemos o prestamos atención a nivel nacional, hay muchos eventos en donde se hacen muchas competencias de asado a la estaca, grandes humos, grandes costillares puestos a la estaca. Damas, caballeros, el asado de tira es más importante y tiene más relevancia que el asado de la estaca, porque el asado de la estaca, una madre, un padre que le gusta hacer asado los fines de semana, no va a comprar un costillar de 14 kilos para comerlo en un núcleo familiar. Va a preferir siempre cortarse unas lindas tiritas de asado, acompañadas con vacío, para hacer un encuentro familiar. Por eso tiene más importancia el asado de tira que el asado campero. Volviendo a lo que es la gastronomía y el impacto cultural que tendría estas declaratorias, el asado de tira es un icono cultural, es reconocido ya sea por nosotros como internacionalmente. Por eso le tenemos que dar relevancia. Recordemos, el asado es identitario del pueblo argentino como de otros países del cono sur de América. Lo que nosotros hacemos la diferencia con los otros países del cono sur, llámese Río Grande do Sul, Brasil, Paraguay, Uruguay, que nosotros ponemos pasión al hacer el asado, le ponemos mucha pasión, ponemos camaradería. Por eso el asado de tira tiene que ser un icono cultural gastronómico y además tiene que ser considerado patrimonio cultural gastronómico de la humanidad, porque nos está presente en todas las casas de Argentina y América, de Sudamérica o prácticamente América toda.
1: No, lo que usted entregó en secretaría será girado a la Comisión de Cultura y en todo caso la Comisión de requerirlo, lo citará y podrá dialogar en ello.
0: Bueno, desde ya muchas gracias.
1: Muchísimas gracias,
0: gracias a ustedes por su tiempo y su atención.
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8: Boca Juniors empató con Racing Club de Avellaneda en el cilindro 1-1 y en conferencia de prensa esto decía su entrenador, el vasco Rodolfo Arrua Barrena.
9: Vasco,
10: buenas noches.
9: Fafi Pérez para el canal de Boca, estamos en vivo, no pasa nada. Quiero conocer la sensación. Hace unos días también contra Vélez te hice esta pregunta. Quedó la sensación de que Boca se podría haber llevado tranquilamente los tres puntos con la de Flores, con la de Valencia, con la del Ruso en el primer tiempo. Se generó mucho y se llevan un empate. ¿Con qué sensación te vas vos? Gracias.
11: Sí, agridulce. Ante todo, buenas noches. Agridulce, a ver, me ha gustado la entrega, el juego, creo que las situaciones más claras tuvimos nosotros. No sé cómo ha sido el tema de posesión de pelota. Supongo que Racing está uno o dos puntos arriba nuestro, pero creo que las situaciones más claras las tuvimos nosotros. Ellos en el segundo tiempo tuvieron un poco mal la pelota, pero no llegaron a inquietarnos. Es un partido, es un clásico y se juega de esta manera. Los pequeños detalles hacen la diferencia y bueno, nosotros entramos ahí no dormidos. Una acción que cometemos un error o es un pisotón, que no sé si es penal o no, pero si lo han determinado será penal, y de vuelta a remontar. Tuvimos la tranquilidad gran parte del partido. Bueno, hubo algunas lesiones, entraron los chicos y la verdad que eso me reconforta porque están a la altura. Venimos de muchos partidos y es normal que aparezcan las lesiones. Acá lo que tenemos que hacer es, como dije la otra vez, seguir trabajando y bueno, necesito todo el grupo, necesito todos los jugadores y bueno, creo que lo hemos demostrado. Hoy le ha tocado entrar en el segundo tiempo a Facu Herrera y ha respondido muy bien. Camilo de entrada, después le tocó a Toto, Ener, momentos difíciles y van respondiendo. Ahora tendremos un par de días para recuperar y ya pensar en Lanús. Después no mucho más, nos gustaría sumar de tres, pero bueno, son partidos duros, difíciles y vamos, los vamos asumiendo.
12: Vasco, ¿cómo te va? Buenas noches. Aquí atrás, Marcelo Valeiras para Boca Late, estamos en vivo. Vasco, ¿qué te genera que en el 11 inicial y después termina siendo en el 11 final tengas 6 jugadores de Boca previo? Gracias.
11: No, ya lo dije. A ver, se los ganan los. El tener la oportunidad se los ganan ellos. En los entrenamientos, en el día a día. Yo no regalo nada, me pone bien, eso abre más puertas a otros chicos, pero no regalo nada. Ellos se lo ganan los entrenamientos, en cada día, en cada concentración, y estoy contento con todo el grupo. Chicos del predio, chicos no del predio, extranjero, no extranjero. Ya lo he dicho que venimos de un mes y algo de muchos partidos y no he tenido ni un solo reclamo. Concentrando, lejos de la familia, mañana les voy a dar un día libre porque se lo merecen y ya a partir del martes pensar en lo que viene, que es Lanús, en nuestra cancha, volvemos a la Bombonera y esperemos poder conseguir los tres puntos, que sabemos que es todo partido en cualquier liga, además en la Argentina es muy difícil.
3: Vasco, acá Cristian Infanzón para Único Grande. Recién decías que en el segundo tiempo por ahí Racing tuvo mala pelota. ¿Sintieron más el cansancio y por eso no lo fueron a presionar tanto en el segundo tiempo?
11: A ver, en el segundo tiempo, después de los cambios, sobre todo del de Ener y Alan, ya pasamos a un 4-4-2, porque estábamos viendo que no estaba costando salir. Obvio que el cansancio en un momento aparece, pero cuando aparece cansancio aparece la cabeza y estamos fuertes de cabeza. Así que creo que hemos corrido, hasta el último minuto, y eso es lo que me deja tranquilo. Obviamente que ahora están cansados, hay muchos chicos que vienen teniendo muchos minutos y bueno, esperemos poder recuperarlos.
10: Vasco, acá Tato Guira para Teis Sports. Por las chances que tuvieron, que podrían haber concretado el segundo, por el empate 1-1, ¿te vas con bronca?
11: A ver, lo dije, agridulce, porque creo que merecíamos un poquito más por esas situaciones que tuvimos, pero es un clásico, volvimos a remontar un resultado, eso nos genera tranquilidad y nos genera que hay rebeldía. De vuelta entramos un gol abajo y eso es algo que tenemos que tratar de a ver si podemos cambiarlo. Las veces que hemos estado arriba ganamos los partidos, así que esperemos empezar a ganar los partidos de entrada.
10: Vasco, acá buenas noches, Petro Cabachis para Somos Boca, Radio República. ¿Sentís que al margen de haber empezado el partido perdiendo hoy, el equipo va mejorando partido tras partido?
11: Yo creo que el equipo muestra una idea, hay momentos que te puede salir, momentos que no, también el rival juega, pero no resignamos eso, tratamos, lo ven, buscamos por afuera, por adentro, tengo los jugadores como para hacerlo, en el mismo partido podemos variar, podemos, a nosotros nos gusta tener la tenencia de pelota, pero hoy en un momento la tenían ellos y bueno, teníamos jugadores rápidos como para salir de contra. A mí lo que me reconforta es que el grupo está, sabe lo que jugamos, nos falta ganar, tenemos que ganar, pero bueno, para ser bueno este empate tenemos que ganar el próximo con Lanús, que va a ser difícil, que es un equipo que tiene un entrenador que ya lleva bastantes años y bueno, esperemos poder conseguir los 3 puntos en nuestra cancha.
13: Vasco, ¿cómo estás? Ezequiel Sosa, estamos en vivo para Radio La Red. A propósito del partido contra Lanús, después de ese encuentro también se te viene un duelo directo por Copa Argentina en Córdoba, y te quiero consultar si alguno de los jugadores que están lesionados, Paredes, Pellegrino, Lozano, pueden retornar en el próximo encuentro o apuntan directamente a lo que es el partido de Copa Argentina.
11: Le quería hacer fácil la tarea a Guillermo.
13: ¿Una pista?
11: No doy pista. Están en su proceso de recuperación, van bien, no van a tener día libre, eso obvio, van a trabajar, pero bueno, estamos tratando de tenerlos cuanto antes, no vamos a arriesgar, eso es obvio, porque después podemos tenerlos afuera más tiempo, pero van bien y van progresando. Hoy creo que sí que Ayrton ha salido lesionado y bueno, será un soldado menos, pero bueno, es lo que hay.
8: Vasco, acá, estamos en vivo para...
11: Perdiste color.
8: Sí, viste. Pasó la insolación. Te quería preguntar, a propósito, estamos en vivo para el show de Boca de Selección, a propósito de esto que marcás, de Ayrton Costa, que parece un soldado, hoy debutó por el campeonato local Jager Herrera, si esto te hace de manera urgente incorporar un marcador central.
11: A ver, con el presidente estamos en contacto, estoy en contacto siempre, está el Chelo con nosotros, ya se lo dije, él sabe lo que necesito. Ya he visto que han dicho que en el avión he hablado, volante, nosotros lo tenemos bien claro, hay negociaciones, es muy difícil, tenemos poco tiempo, y siempre digo que el que venga será para dar un salto de calidad, no es para sumar, no quiero sumar a pesar de que estamos ahí en defensa con algunos jugadores averiados,
14: no, si no es salto de calidad, no creo que venga nadie.
15: Vasco. Acá, David Ganga para Todo Boca. Quería consultarte si pudiste hablar con Milton Delgado después del partido, porque en la transmisión pareció que dijo que le pinchó.
14: No le pinchó, se le ha contracturado, igual mañana le vamos a hacer un... Pero el Chelito es inteligente y sabe que fueron dos veces, le mostró una magia y paró. Pero bueno, mañana seguramente le harán algún estudio los doctores. Pero no, él me dijo que no sufrió ningún pinchazo.
13: Acá abajo.
14: Sí.
13: Juan Manuel Estefano, de Cadena Ceneice Continental, preguntarte qué evaluación haces de la actuación de Ener Valencia. Y por otro lado, con tu forma que tenés de jugar, que es atacar y ir al frente, si pensás que, más allá de lo que te preguntaba el Turco de los centrales, si son estos los centrales para jugar de esta manera.
14: Son los centrales que tengo y estoy conforme con ellos, a pesar de que sé que los critican, hablo bastante y voy a la guerra con ellos. Ayrton ha estado en estos días complicado, con molestias y dijo presente. Tiene mucho corazón. Nico, a mi entender, ha jugado un partido muy serio. Son los centrales que tengo y repito, voy a la guerra con ellos. Estoy tranquilo. Es la manera de la idea nuestra. Asumimos riesgos. Obviamente que me gustaría terminar el arco en cero, porque sé que nosotros algún gol vamos a hacer, pero el rival juega. Hay acciones fortuitas, un pisotón, uno está alejado de eso. Hay errores que tenemos que corregir, obvio, pero yo estoy tranquilo con los centrales que tengo y tratando de mejorar, porque tenemos que mejorar mucho.
16: Acá, Marcelo Lamberti, estamos en vivo para Cadena 3 Argentina. De el equipo que pretendés al que estamos viendo, ¿falta mucho? ¿Estás lejos? ¿Te vas muchísimo, en general?
14: Muchísimo. Pero vamos bien, pero muchísimo. No me conformo, estamos en Boca, no podemos conformarnos. Tenemos que ganar, tenemos que tratar de competir, ya esa palabra de vuelta, de ser protagonistas en todos los torneos y saber que tenemos un semestre cargado de muchos partidos, de muchas concentraciones, de la cabeza vamos a tener que estar muy bien, físicamente vamos a tener que estar muy bien y el juego lo tenemos, ahí tengo buen pie, pero tenemos que ganar, tenemos que ganar sin que sea presión, pero es una obligación porque estamos en el club más o uno de los más importantes del mundo, así que eso lo sabemos y lo asumimos.
17: Última pregunta. Vasco, acá, Gonzalo Zuli para el diario Le. Bueno, volviste a la cancha de Racing, no tenías un buen registro jugando, dirigiendo a Boca contra Racing, no sé si se te vino eso en algún momento a la cabeza cuando empezaron perdiendo y demás.
14: Sí sé que con Boca no, creo que no he ganado contra Racing, no es algo que a mí me deje dormir. A ver, quiero ganar porque somos Boca y porque el grupo es un grupo bárbaro, pero yo no juego, lo que hago es tratar de dirigir y que los chicos traten de contagiar, que el hincha de Boca se identifique con este equipo. Estamos camino a hacer un buen equipo, pero esto es de hablar y hablar, hay que demostrarlo ahí en el campo y para eso también los resultados nos tienen que ayudar. Bueno, hasta luego.
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8: Conferencia de prensa post partido del entrenador del Racing Club de Avellaneda, Juan Pablo Voivoda. tras el empate frente a Boca Juniors 1-1 en el cilindro.
18: Pueblo.
19: Bueno, muy buenas noches. Damos comienzo a la conferencia por partido ante Boca con Juan Pablo Belgoda. Como siempre, en un y medio ante cada pregunta. Y una pregunta por medio.
20: Juan Pablo, ¿cómo estás? Estamos en vivo para Dipo Radio, soy Ariel Chita Ludeña. Te quería consultar tus sensaciones después de este partido y también de una semana en la cual Racing definió bastante porque tuvo que jugar con Belgrano por Copa Argentina, con Boca. ¿Qué sensación te quedas? Y a unizar, ¿cómo está Nacho Rodríguez? ¿Qué referencia tenés de eso?
21: Gracias. Bueno, buenas noches. Bueno, una sensación de un partido parejo, un partido donde tuvimos el control principalmente en el segundo tiempo, en el primer tiempo luego de hacer el gol. Yo quería esa sensación de los primeros minutos, entrar rápidamente en el partido, entusiasmar a que ese entusiasmo vaya desde adentro hacia afuera. Sabíamos que iba a venir desde afuera también, porque cuando comienzan los partidos aquí en nuestra cancha, la hinchada y nuestra hinchada generalmente se hace sentir y mucho. Pero bueno, después del primer tiempo, después del primer gol, ese desarrollo, le dimos el protagonismo a Boca, nos empatan y cerramos bien el primer tiempo. El segundo tiempo creo que el control del juego fue la mayoría nuestro en cuanto al control del juego, al contrario, jugábamos más en campo contrario que en nuestro campo. Ellos terminaron quizás esos últimos cinco más el descuento con ese control. Tuvieron situaciones claras, nosotros también tuvimos situación. Fue un partido parejo, equilibrado, en cuanto después si veré la estadística mañana, pero yo creería que en cuanto a posesión, en cuanto a finalizaciones, yo creo que a lo mejor tuvimos un poquito más nosotros, pero en líneas generales fue eso. En cuanto a Nacho, vamos a esperar los estudios de mañana. Tiene ahí no sé si es un esguince de tobillo, pero bueno, no me quiero adelantar a los estudios médicos.
22: Juan Pablo, ¿cómo estás? Bien. Buenas noches, Pablo Batistela para Esperanza Racingista. ¿Qué crees que le faltó por ahí para llevarse algo más hoy?
21: Bueno, tuvimos ese control que te digo, ¿sí? Para ganar los partidos hay que hacer goles, ¿sí? No quiero hablar de jerarquía ni porque no quiero involucrarme en decir palabras que me corresponden a mí trabajar el partido ofensivamente también, ¿sí? Yo creo que el equipo tiene ese funcionamiento, principalmente en el segundo tiempo, pero esas situaciones de gol las tenemos que convertir, porque cuando uno convierte goles ya se arma otro tipo de partidos. Entonces, y cuando íbamos ganando 1-0, yo se lo dije en el entretiempo, bueno, nos pusimos 1-0 a ganar, ganando, y le dimos la pelota a Boca, tome la pelota y juegue. Bueno, nos empataron y a partir de ahí volvimos a agarrar el protagonismo. Eso hay que mejorarlo. Sí, el segundo tiempo, la verdad que destaco la actitud de los jugadores. Destaco también que había... destaco a Marcos Rojo, también hizo un gran partido junto con la línea de cuatro también, con Pérez, con Ortegoza, porque enfrentaban a jugadores, de mucha jerarquía en el rival. Y destaco también, destaco a todo el equipo, ¿sí? Pero destaco también que hay jóvenes que se están incorporando y están respondiendo a lo que se exige en una primera división. Hoy le tocó a Fraga, le toca a Campo, le tocó a Mateo Martínez, en el momento que le tocó a Escudero estuvo, tenemos a Tello, entonces... Yo sé que necesitamos o lo que queremos es puntos, pero bueno, tenemos que empezar a construir nuevamente a partir de lo que tenemos disponible ahora y son esos jóvenes disponibles que van a sumar minutos, sí, y esa suma de minutos yo la veo importante de cara al futuro.
18: Juan Pablo, acá, ¿cómo estás? Manu Jarque, estamos en vivo para Racing Maníaco. Se dieron dos jugadas puntuales, en cuanto al arbitraje hablo, que incidieron en el resultado. La no expulsión a Ayrton Costa y la no falta de Elías Torres en el gol de Boca. ¿Qué opinas de eso, del arbitraje en general, que fue bastante tendencioso en contra de Racing? Gracias.
21: Bueno, yo sentía... No veía en el arbitraje esa imparcialidad en cuanto a las pequeñas jugadas. Pero bueno, también es difícil estar en la posición del árbitro, ¿no? El penal fue penal, fue muy claro, ¿sí? Quizás ameritaba una amarilla más, teniendo una amarilla. Pero bueno, no quiero entrar en ese tipo de detalles. Sí, en algunas jugadas, ahí yo también estaba, digo, esas pequeñas acciones, no es que quiero que me favorezcan, ¿no? Para nada. Pero bueno, vi esa sensación, no sé si era por el público también, que cada vez que no se cobraba algo, se manifestaba el público, y a lo mejor eso me hace a mí también tener una visión un poco subjetiva y no lo objetivo que debo ser.
16: Juan Pablo, estamos acá, sí. Marcelo Lamberti.
21: Bien, ¿cómo le va?
16: ¿Cómo andas?
21: Bien, todo bien.
16: Un placer de verte, bueno. Vivo para Cadena 3 Argentina. Preguntarte de la imagen que dejó el equipo por ahí, da la sensación que se acerca más a la gente, que el hincha por ahí a lo mejor después de algunos cotejos que había estado desconforme, hoy empieza otra vez a acercarse al equipo.
21: Bueno, si es así, bienvenido sea, me pone feliz eso. Lógicamente esto es un camino que recién está comenzando, pero me pueden decir, pero Racing tiene mucha historia, Racing estos dos últimos años, pero hay caminos que comienzan nuevamente, hay chicos que hace dos años no estaban, no sé si estaban en la cuarta o en la quinta, hay chicos que vienen de afuera, y bueno, eso es bueno, crear nuevamente, todo se renueva, y crear nuevamente esa comunión que han creado acá en Racing, ¿sí? Otros protagonistas, tanto jugadores, dirigentes, cuerpos técnicos, bueno, se tiene que volver, porque el fútbol es eso, es continuamente una renovación, como en la vida misma también. Si me pone contento eso, si hoy se vio eso, y bueno, pero eso hay que reforzarlo en cada partido, no nos podemos quedar en eso, sino continuamente.
0: Bien. Juan Pablo, ¿qué tal? Buenas noches. Miguel Hernández para Radio del Plata. Te quería preguntar puntualmente por Leo Pérez, que ya con dos partidos como titular con la camiseta de Racing, parecería ser que juega hace 50 partidos, se juega al ritmo de él muchas veces. Quería saber tu apreciación, el balance que haces de él, ¿no? Gracias.
21: Bueno, a veces es difícil hablar de un jugador particular cuando yo siempre estoy hablando de sentido de equipo, ¿no? Entonces, pero bueno, hizo un buen partido, y igualmente que destaqué también a la parte defensiva, todos, sí, pero esa parte defensiva, y en cuanto a Leo, sí, lo que destaco es que se integró rápidamente, se adaptó muy rápido a lo que necesitaba el equipo en este momento, pero bueno, será cuestión de seguir afinando algunos puntos, sí, para que ese funcionamiento de él se contagie al equipo, y bueno, que todos podamos conseguir un funcionamiento general, que es lo que buscamos.
0: Juan Pablo, ¿cómo estás? Buenas noches, Maxi de Vitalú para Radio Ciudad Deportes de Vélez. Te pregunto si es más práctico pensar en esta evolución que estás describiendo y no tanto pensar en los objetivos de lo que es la tabla anual, para no volverse loco y que la evolución impacte indirectamente lo que
21: sea. Bueno, es verdad, eso es un punto positivo, es una mirada positiva la que me aportás. Lo hablaba recién también con el cuerpo técnico, sí, yo veo la evolución en cuanto al funcionamiento, pero bueno, después está la otra parte, pero no tenés puntos, y bueno, son los puntos que no conseguimos con Banfield, creando muchas situaciones, y bueno, a lo mejor esos puntos nos daban una mayor tranquilidad, el punto en Argentinos Juniors, pero bueno, ya si miramos para atrás, estamos ya mirando solamente ese vaso negativo, y bueno, te agradezco, sí, esa valoración positiva en cuanto a un momento que bueno, que lo tenemos que aceptar, sí, y mejorar, y no esconder que bueno, que nos faltan puntos, pero en cuanto a evolución del juego se ve, y evolución de jugadores mismos. Yo me acuerdo que por tocar un caso, digo, bueno, yo lo veo a Nacho Rodríguez también con una, con ya en comunión con la gente, ¿sí? Cuando se hablaba, dice, bueno, pero tiene que mejorar la parte defensiva, o, y está respondiendo. Hoy se enfrentó a Flores, que es uno de los jugadores más desequilibrantes que ha surgido en el fútbol argentino, y supo sostener ese desafío. Entonces, ese pequeño crecimiento, que bueno, que agradezco que lo vean, sí, yo lo veo, pero bueno, también está lo otro, dice, bueno, y los resultados, sí.
1: Juan Pablo, ¿qué tal? Buenas noches, acá Diego Mendoza para Radio Continental y Radio Belgrano. Es otra fecha donde los equipos grandes no pueden ganar. Hablaba de la falta de puntos, no solamente de Racing, sino también de los equipos grandes. Esta semana se volvió a abrir el debate de por qué los equipos brasileños ganan en la Libertadores. Vos que conocés también el fútbol brasileño, ¿es bueno o es malo para el fútbol argentino que le cueste tanto ganar a los equipos grandes y que casi no puedan cosechar puntos en este campeonato?
21: Bueno, eso habla de la igualdad que hay en el fútbol argentino, ¿sí? De esa igualdad en cuanto a que los equipos que vienen a jugar contra los equipos grandes le plantean estrategias de juego muy, no sé si cerradas, pero a veces estrategias que complican, ¿sí? No nos pasa solamente a nosotros, a Racing, como decís, a varios equipos grandes. Yo creo que los equipos grandes a veces les cuesta, bueno, hasta el momento que consiguen esa estabilidad, y ahí empiezan a sacar la diferencia, ¿sí? En cuanto a la Libertadores, yo opino, porque me ha tocado estar de ambos lados, el brasileirao es muy importante para el jugador brasileiro. Entonces, muchas veces ellos ponen todas las fichas en los momentos importantes en la Copa Libertadores, cuando hay que clasificar o cuando hay que en los cuartos de final, ahí sí, pero tienen planteles amplios también. No descuidan nunca, porque el brasileirao te castiga, y te castiga fuerte, y castiga a los equipos grandes. Entonces ellos están siempre divididos en su cabeza. Muchas veces yo venía a jugar Copa Libertadores y le tenía que decir a los jugadores, no se olviden que están jugando Copa Libertadores, porque como lo tiene automatizado, ya, bueno, juego cada tres días, pa, y otro partido, y jugaban, y no lo ponían en un campeonato local brasileiro, y se enojaban. Digo, pues te estoy... Y entonces ellos querían jugar, pero bueno, son diferentes culturas. Eso sí, cuando el argentino se planta en Brasil, el equipo argentino se planta de verdad. Sí, bueno, últimamente la han ganado los brasileros, pero yo creo que, y venir acá a jugar a Argentina era muy difícil, y ellos lo sentían también. Pero bueno, después tienen planteles muy, muy amplios, ¿sí? Han hecho inversiones muy importante, que en ese momento importante, a veces esa jerarquía sale a la luz.
6: Bien. Hola, Juan Pablo, ¿cómo estás? Buenas noches. Está acá Iván Ponce, estamos en Copa Racing Radio. Desde tu mirada te quería preguntar, ¿cuáles crees que fueron los puntos fuertes de Racing y a la vez los más débiles? Muchas gracias.
21: Los fuertes, vuelvo a repetir, la fase defensiva, de una fase de defensa organizada. Quizás la fase defensiva de presión alta la tengo que analizar nuevamente, y me hubiese gustado que fuese mejor esa presión alta. En cuanto a la presión en un bloque un poco medio, un bloque bajo, yo creo que estuvieron muy, muy atentos, muy concentrados ante un rival con una jerarquía importante de mitad de campo hacia arriba. Merentiel es un goleador, Villa cuando entró yo creo que fue bien controlado, Aranda no es que me sorprendió, porque digo, este chico juega bien y juega bien de verdad, y no pasa nada que sea del equipo rival, ¿sí? O del clásico. Digo, si juega bien y hay que controlarlo, y el chico Flores también juega muy bien, y bueno, había que controlar a eso. Entonces esa faceta me gustó. Y en cuanto a lo que hay que mejorar, bueno, tuvimos ese control de juego con pelota, pero eso, y tuvimos las situaciones, pero hay que crear esas situaciones más fuertes y ser más efectivos en eso para que los partidos se abran.
9: Bien. Hola Juan Pablo.
21: Sí, hola.
9: Buenas noches. Ariel Gutiérrez para la primera de Racing con vos.
3: Hablaste de la línea defensiva, hablaste del mediocampo. Te pregunto sobre la ofensiva, donde has perdido las cartas más importantes y probaste con los jugadores de más experiencia, probaste con juveniles. ¿Dónde te parece que vas a encontrar la solución para un equipo que, si bien genera situaciones, parece costarle mucho llegar al gol?
21: Bien, la solución la voy a tener que encontrar en el día a día y lo que ellos me demuestren en los partidos. Entraste campo, bueno, ya te di dos partidos, te di, o le dimos. O, hoy, Fraga, ya te sacaste el debut de encima, porque eso hay un antes y un después de los debuts de los chicos. Te sacaste, bueno, ahora ya, ya está, ya, ya, ya tenés la camiseta ahí, el día que te toque va a tener que responder. Perdimos, bueno, a Adrián Martínez hoy, no tenemos a Lautaro. Elías, bueno, Elías, ya sabemos que hace 9 meses que estás sin ritmo de juego. Bueno, ya tuviste 70, 80 minutos. Bueno, ahora es eso que no, que me lo tiene que demostrar a mí. Ahí voy a encontrar la solución. A ver, ¿quiénes de esos jugadores que están me demuestra o demuestran que bueno, que es el momento de ellos? Sí. Después está Conegni, que hizo un buen partido, que hizo un gol la semana pasada. Está Solari, y bueno, no está Duban, que hoy entró. Y bueno, a ver, ¿quién agarra esa posta? Hay que agarrarla. Y bueno, yo estoy para... mi labor es observar y digo, che, la está agarrando esto. Bueno, vamos. Es eso, yo creo que por ahí está la solución.
10: Juan Pablo, Lisandro Santangelo para Radio Mitre. Más allá de lo colectivo en cuanto al plano ofensivo, yo te quería preguntar por lo individual de Elías Torres, que recién lo mencionabas. ¿Cómo lo estás viendo vos? Pero no solo cómo lo viste en este partido, sino también cómo lo estás viendo en los entrenamientos, porque viene de una lesión, seguramente la reincorporación lleva tiempo. Para mí, en la jugada del gol de Boca pudo haber sido infracción contra él, pero da la sensación que a veces podría terminar mucho mejor los ataques de Racing. ¿Cómo lo estás viendo vos?
21: Bueno, lo estamos viendo así, en evolución, ¿sí? Y ahora, a partir de estos minutos que ha recibido, le exigiremos cada vez más. Yo quiero más de Elías, ¿sí? Lo digo acá porque se lo dije antes del partido. Tenés un físico y una potencia que, bueno, que tenés que hacer sufrir a los defensores rivales. Bueno, eso es lo que vamos a buscar de aquí en adelante y lo que hemos estado trabajando. Hemos estado trabajando hasta llegar a este momento. Digo, bueno, ¿querés minutos? Bueno, fíjate, entrenamiento, no tuvo partido amistoso, llega... Pero las oportunidades aparecen y cuando aparecen uno tienen que estar preparados. Pero bueno, se dio ese caso. Bueno, de campo debutando el partido pasado... hoy debutando Fraga, no estando Adrián Martínez, la lesión de Lautaro, y bueno, hoy le tocó a Elías volver después de una lesión importante, pero tiene que concientizarse, digo, para ser el 9 de Racing o para luchar una posición, un puesto, en esa posición que exige ser el 9 de Racing.
12: Buenas noches, Juan Pablo, Fabricio de Sábato para Lo Más Grande. ¿Querés saber para qué ves este Racing? ¿Sí? ¿Para ver cómo se va armando partido a partido o ya para encarar lo que es el campeonato, ¿no? De cara a lo que vemos.
21: Bueno, yo lo veo partido a partido, te soy honesto, ¿sí? Estamos no solucionando problemas, porque el fútbol tiene todo eso, pero todavía no he encontrado esa fluidez. Porque los resultados tampoco nos acompañaron o lo buscamos en Copa Argentina, sí, pero bueno, a lo mejor si ese funcionamiento se acompaña con resultados, uno crece con pasos más largos todavía. Estamos creciendo de pasitos firmes, pero seguros. Sí, bueno, defendimos bien, jugamos contra un rival importante, pero jugamos en nuestra casa y tenemos que ganar. Entonces yo veo a veces lo positivo, veo más cosas positivas que negativas, pero dentro del debe encuentro ese digo, bueno, si tenemos más puntos, esa confianza nos puede hacer crecer todavía más.
23: Hola, Juan Pablo, Ramiro Armesto para la noche de Racing. Fue una semana compleja, tuviste que enfrentar por Copa Argentina a Belgrano, el último campeón del fútbol argentino, hoy a Boca. Después de los rivales de esta semana, ¿en qué lugar está parado Racing en relación a quizás los equipos más competitivos que tiene el torneo?
21: Bueno, estamos parados en cuanto a un análisis. análisis de números en una posición que es incómoda para un equipo como Racing en cuanto al torneo local, y estamos bien posicionados en cuanto a los cuartos final de Copa Argentina. Eso en cuanto a lo que se puede medir, que la estadística no puedo desviarme de esa estadística. Ahí los números lo dicen todo. Después está el análisis que hacemos los entrenadores o que pueden hacer el periodismo también, que es un análisis un poco más profundo. Yo veo un equipo con jóvenes que se están integrando, con un proceso de cambio, y en eso veo una evolución, no una evolución, como vuelvo a repetir, de pasos agigantados, pero que va creciendo de a poco, y bueno, eso me llama a la esperanza también.
19: Dos últimas preguntas.
11: Hola, Juan Pablo, David Pintos para Solo Racing y la Copa de Racing. Hay algo que, por lo menos a mí, me preocupa del equipo, que es sobre el sector izquierdo. Cuando juega Mihevich, a veces se dejan demasiados espacios, y si contamos en el global de cómo juega el equipo, siempre ha sufrido Racing por ese costado. ¿Es algo a corregir con otro mediocampo? ¿Es algo que ya es una idea de apostar a que Mihevich, lo que te da en ataque, suple eso que Racing tiene como falencia? Y bueno, hoy el equipo hizo por cuarta vez en tu ciclo un gol antes de los 10 minutos. ¿Esa es otra marca también de tu equipo?
21: Bueno, no, en cuanto al posicionamiento defensivo por izquierda, en cuanto a la fase defensiva, la idea era defender con Mihevich y con Elías Torres por el sector, cuando no tenemos la pelota, por el sector central. O sea, que Mihevich se encargue del volante central o de volantes. Y el lateral derecho, que era Gorosito, por eso pusimos tres volantes, el encargado era de salir a esa presión o enfrentar de Lodico, ¿sí? No sabíamos cómo iba a empezar Boca. Teníamos la idea que podía empezar ese sector, el sector izquierdo nuestro, ellos lo fortalecieron con Gorosito, y por ese sector jugaba Flores. Sí, la otra opción dice, bueno, o podríamos haber sufrido por el lado derecho nuestro, izquierdo de ellos, si jugaba Villa desde el inicio. Sí, entonces, también hay que analizar el rival que tenemos enfrente, ¿sí? Pero en cuanto a la idea defensiva era eso. Después, cuando entró Villa, ¿sí? Bueno, fortalecimos mal el sector de derecho nuestro y el izquierdo de ellos. No sé si me doy a entender. Y la segunda pregunta que me dijiste,
11: ¿sí? Si es una marca.
21: Bueno, no, les pedí, no sé si una marca, ojalá que sea una marca, pero les pedimos que los primeros minutos no podían ser los primeros minutos de Banfield. Sí, tal cual, así. Los primeros minutos teníamos que empujar, porque la gente no iba a empujar, y bueno, la gente nos empuja durante cuando salimos a la cancha, los primeros minutos, pero después ese empuje también tiene que ir desde adentro hacia afuera. Y bueno, eso fue positivo.
13: Juan Pablo, hola. Martiniano Sol para Racing, una posición inexplicable. A lo largo de la conferencia marcaba mucho a los chicos del Tita. Hay algo que a la gente que le gusta, y es ver a los chicos surgidos del predio Tita Matiusi poder estar en primera. Te pregunto a vos, ¿qué es lo que ves en ellos? Porque tenés chicos del predio, tanto en defensiva como en el mediocampo y en delantera. ¿Qué características le ves vos a los chicos? Y vos personalmente, como técnico, ¿cómo te gusta llevarlos en esta transición en primera división? Gracias.
21: Bueno, tendría que explicar características de uno por uno, pero bueno, ya más o menos la gente también es inteligente y ya sabe. Bueno, Tello es un jugador, es un volante, es un ida y vuelta con buenas piernas, ¿sí? Aguirre también en cuanto al sector de volantes, Fraga es un goleador, ¿sí? Campo, un goleador en reserva que lo va a tener que reafirmar en primera división, porque los goles que valen realmente son los de primera división. Campo es un extremo por ambos lados, con velocidad y con buenas finalizaciones. Me olvido de alguno. Bueno, Escudero ya demostró, y Martínez, una dupla central. Yo les veo carácter y les veo lo que hay que tener para jugar. Que sean humildes, ¿sí? Que sean humildes, que digan, bueno, ya no me la sé toda y voy a tener, y más en esas posiciones. Quizás en la parte ofensiva, bueno, créetela, ¿sí? Porque créetela, porque eso te va a dar mayor confianza. Pero ahí en la parte defensiva tenés el coraje, pero también el ligado a la responsabilidad, que estás jugando en una posición que te puede castigar duro el fútbol. Entonces yo creo que son jugadores que se atreven, esos dos centrales, con carácter, pero...
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25: Desde el Observatorio Vial de Secaitra, en el mes de agosto, realizamos la publicación de una nota de opinión, la cual plantea a la seguridad vial como un problema federal con soluciones locales. Argentina tiene una realidad vial diversa y los desafíos no son los mismos en una gran ciudad, en una ruta patagónica o en un camino de montaña o corredor productivo. Por eso no existe una solución única. Las políticas de seguridad vial deben adaptarse a las características de cada región. Desde Secaitra creemos que la infraestructura, la educación, la fiscalización y la tecnología deben trabajar de manera conjunta y fundamentalmente a partir del análisis de datos. La información permite detectar conductas de riesgos, identificar puntos críticos y evaluar qué medidas realmente funcionan. El objetivo debe ser construir una política de seguridad vial sostenida en el tiempo, con metas claras y resultados medibles. Para lograrlo, es fundamental profundizar el trabajo conjunto entre el Estado y las instituciones vinculadas a la movilidad. Porque la realidad puede cambiar de una provincia a otra, pero nuestro compromiso es el mismo en todo el país: reducir la siniestralidad y salvar vidas.
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0: conferencia de prensa post partido del entrenador del Racing Club de Avellaneda, Juan Pablo Voivoda, tras el empate frente a Boca Juniors 1-1 en el cilindro.
1: Pueblo.
2: Bueno, muy buenas noches. Damos comienzo a la conferencia por partido ante Boca con Juan Pablo Voivoda. Como siempre, en un y medio ante cada pregunta. Y una pregunta por medio.
3: Juan Pablo, ¿cómo estás? Estamos en vivo para Dipo Radio, soy Ariel Chita Ludeña. Te quería consultar tus sensaciones después de este partido y también de una semana en la cual Racing definió bastante porque tuvo que jugar con Belgrano por Copa Argentina, con Boca. ¿Qué sensación te quedas? Y a unizar, ¿cómo está Nacho Rodríguez? ¿Qué referencia tenés de eso?
4: Gracias. Bueno, buenas noches. Bueno, una sensación de un partido parejo, un partido donde tuvimos el control principalmente en el segundo tiempo. En el primer tiempo, luego de hacer el gol, yo quería esa sensación de los primeros minutos, entrar rápidamente en el partido, entusiasmar a que ese entusiasmo vaya desde adentro hacia afuera. Sabíamos que iba a venir desde afuera también, porque cuando comienzan los partidos aquí en nuestra cancha, la hinchada y nuestra hinchada generalmente se hace sentir y mucho. Pero bueno, después del primer tiempo, después del primer gol, ese desarrollo, le dimos el protagonismo a Boca, nos empatan y cerramos bien el primer tiempo. El segundo tiempo creo que el control del juego fue la mayoría nuestro en cuanto al control del juego, al contrario, jugábamos más en campo contrario que en nuestro campo. Ellos terminaron quizás esos últimos cinco más el descuento con ese control. Tuvieron situaciones claras, nosotros también tuvimos situación. Fue un partido parejo, equilibrado, en cuanto después si veré la estadística mañana, pero yo creería que en cuanto a posesión, en cuanto a finalizaciones, yo creo que a lo mejor tuvimos un poquito más nosotros, pero en líneas generales fue eso. En cuanto a Nacho, vamos a esperar los estudios de mañana. Tiene ahí, no sé si es un esguince de tobillo, pero bueno, no me quiero adelantar a los estudios médicos.
5: Juan Pablo, ¿cómo estás? Bien. Buenas noches, Pablo Batistela para Esperanza Racinguista. ¿Qué crees que le faltó por ahí para llevarse algo más hoy?
4: Bueno, tuvimos ese control que te digo, ¿sí? Para ganar los partidos hay que hacer goles, ¿sí? No quiero hablar de jerarquía ni porque no quiero involucrarme en decir palabras que me corresponden a mí trabajar el partido ofensivamente también, ¿sí? Yo creo que el equipo tiene ese funcionamiento, principalmente en el segundo tiempo, pero esas situaciones de gol las tenemos que convertir, porque cuando uno convierte goles ya se arma otro tipo de partidos. Entonces, y cuando íbamos ganando 1-0, yo se lo dije en el entretiempo, bueno, nos pusimos 1-0 a ganar, ganando, y le dimos la pelota a Boca, tome la pelota y juegue. Bueno, nos empataron y a partir de ahí volvimos a agarrar el protagonismo. Eso hay que mejorarlo. Sí, el segundo tiempo, la verdad que destaco la actitud de los jugadores. Destaco también que había... destaco a Marcos Rojo, también hizo un gran partido junto con la línea de cuatro también, con Pérez, con Ortegoza, porque enfrentaban a jugadores, de mucha jerarquía en el rival. Y destaco también, destaco a todo el equipo, ¿sí? Pero destaco también que hay jóvenes que se están incorporando y están respondiendo a lo que se exige en una primera división. Hoy le tocó a Fraga, le toca a Campo, le tocó a Mateo Martínez, en el momento que le tocó a Escudero estuvo, tenemos a Tello, entonces... Yo sé que necesitamos o lo que queremos es puntos, pero bueno, tenemos que empezar a construir nuevamente a partir de lo que tenemos disponible ahora y son esos jóvenes disponibles que van a sumar minutos, sí, y esa suma de minutos yo la veo importante de cara al futuro.
1: Juan Pablo, acá, ¿cómo estás? Manu Jarque, que estamos saliendo para Racing Maníaco. Se dieron dos jugadas puntuales, en cuanto al arbitraje hablo, que incidieron en el resultado. La no expulsión a Ayrton Costa y la no falta de Elías Torres en el gol de Boca. ¿Qué opinas de eso, del arbitraje en general, que fue bastante tendencioso en contra de Racing? Gracias.
6: Bueno, yo sentía... No veía en el arbitraje esa imparcialidad en cuanto a las pequeñas jugadas. Pero bueno, también es difícil estar en la posición del árbitro, ¿no? El penal fue penal, fue muy claro, ¿sí? Quizás ameritaba una amarilla más, teniendo una amarilla. Pero bueno, no quiero entrar en ese tipo de detalles. Sí, en algunas jugadas, ahí yo también estaba, digo, esas pequeñas acciones, no es que quiero que me favorezcan, ¿no? Para nada. Pero bueno, vi esa sensación, no sé si era por el público también, que cada vez que no se cobraba algo, se manifestaba el público, y a lo mejor eso me hace a mí también tener una visión un poco subjetiva y no lo objetivo que debo ser.
7: Juan Pablo, estamos acá, sí. Marcelo Lamberti.
6: Bien, ¿cómo le va?
7: ¿Cómo andas?
6: Bien, todo bien.
7: Un placer de verte, bueno. Vivo para Cadena 3 Argentina. Preguntarte de la imagen que dejó el equipo por ahí, da la sensación que se acerca más a la gente, que el hincha por ahí a lo mejor después de algunos cotejos que había estado desconforme, hoy empieza otra vez a acercarse al equipo.
6: Bueno, si es así, bienvenido sea, me pone feliz eso. Lógicamente esto es un camino que recién está comenzando, pero me pueden decir, pero Racing tiene mucha historia, Racing estos dos últimos años, pero hay caminos que comienzan nuevamente, hay chicos que hace dos años no estaban, no sé si estaban en la cuarta o en la quinta, hay chicos que vienen de afuera, y bueno, eso es bueno, crear nuevamente, todo se renueva, y crear nuevamente esa comunión que han creado acá en Racing, ¿sí? Otros protagonistas, tanto jugadores, dirigentes, cuerpos técnicos, bueno, se tiene que volver, porque el fútbol es eso, es continuamente una renovación, como en la vida misma también. Si me pone contento eso, si hoy se vio eso, y bueno, pero eso hay que reforzarlo en cada partido, no nos podemos quedar en eso, sino continuamente.
8: Bien. Juan Pablo, ¿qué tal? Buenas noches. Miguel Hernández para Radio del Plata. Te quería preguntar puntualmente por Leo Pérez, que ya con dos partidos como titular con la camiseta de Racing, parecería ser que juega hace 50 partidos, se juega al ritmo de él muchas veces. Quería saber tu apreciación, el balance que haces de él, ¿no? Gracias.
6: Bueno, a veces es difícil hablar de un jugador particular cuando yo siempre estoy hablando de sentido de equipo, ¿no? Entonces, pero bueno, hizo un buen partido, y igualmente que destaqué también a la parte defensiva, todos, sí, pero esa parte defensiva, y en cuanto a Leo, sí, lo que destaco es que se integró rápidamente, se adaptó muy rápido a lo que necesitaba el equipo en este momento, pero bueno, será cuestión de seguir afinando algunos puntos, sí, para que ese funcionamiento de él se contagie al equipo, y bueno, que todos podamos conseguir un funcionamiento general, que es lo que buscamos.
9: Juan Pablo, ¿cómo estás? Buenas noches, Maxi de Vitalú para Radio Ciudad Deportes de Vélez. Te pregunto si es más práctico pensar en esta evolución que estás describiendo y no tanto pensar en los objetivos de lo que es la tabla anual, para no volverse loco y que la evolución impacte indirectamente lo que
6: sea. Bueno, es verdad, eso es un punto positivo, es una mirada positiva la que me aportás. Lo hablaba recién también con el cuerpo técnico, sí, yo veo la evolución en cuanto al funcionamiento, pero bueno, después está la otra parte, dice, pero no tenés puntos, y bueno, son los puntos que no conseguimos con Banfield, creando muchas situaciones, y bueno, a lo mejor esos puntos nos daban una mayor tranquilidad, el punto en Argentinos Juniors, pero bueno, ya si miramos para atrás, estamos ya mirando solamente ese vaso negativo, y bueno, te agradezco, sí, esa valoración positiva en cuanto a un momento que bueno, que lo tenemos que aceptar, sí, y mejorar, y no esconder que bueno, que nos faltan puntos, pero en cuanto a evolución del juego se ve, y evolución de jugadores mismos,
4: Yo me acuerdo que, por tocar un caso, digo, bueno, yo lo veo a Nacho Rodríguez también con una, con ya, ya en comunión con la gente, ¿sí? Cuando se hablaba, dice, bueno, pero tiene que mejorar la parte defensiva, o, y está respondiendo. Hoy se enfrentó a Flores, que es uno de los jugadores más desequilibrantes que ha surgido en el fútbol argentino, y supo sostener ese desafío. Entonces, ese pequeño crecimiento, que bueno, que agradezco que lo vean, sí, yo lo veo, pero bueno, también está lo otro, dice, bueno, y los resultados, sí.
10: Juan Pablo, ¿qué tal? Buenas noches, acá Diego Mendoza para Radio Continental y Radio Belgrano. Es otra fecha donde los equipos grandes no pueden ganar. Hablaba de la falta de puntos, no solamente de Racing, sino también de los equipos grandes. Esta semana se volvió a abrir el debate de por qué los equipos brasileños ganan en la Libertadores. Vos que conocés también el fútbol brasileño. ¿Es bueno o es malo para el fútbol argentino que le cueste tanto ganar a los equipos grandes y que casi no puedan cosechar puntos en este campeonato?
4: Bueno, eso habla de la igualdad que hay en el fútbol argentino, ¿sí? De esa igualdad en cuanto a que los equipos que vienen a jugar contra los equipos grandes le plantean estrategias de juego muy, no sé si cerradas, pero a veces estrategias que complican, ¿sí? No nos pasa solamente a nosotros, a Racing, como decís, a varios equipos grandes. Yo creo que los equipos grandes a veces les cuesta, bueno, hasta el momento que consiguen esa estabilidad, y ahí empiezan a sacar la diferencia, ¿sí? En cuanto a la Libertadores, yo opino, porque me ha tocado estar de ambos lados, el brasileirao es muy importante para el jugador brasileiro, entonces muchas veces ellos ponen todas las fichas en los momentos importantes en la Copa Libertadores, cuando hay que clasificar o cuando hay que, en los cuartos de final, ahí sí, pero tienen planteles amplios también. No descuidan nunca, porque el brasileirao te castiga, y te castiga fuerte, y castiga a los equipos grandes. Entonces ellos están siempre divididos en su cabeza. Muchas veces yo venía a jugar Copa Libertadores y le tenía que decir a los jugadores, no se olviden que están jugando Copa Libertadores, que porque como lo tiene automatizado, ya, bueno, juego cada tres días, pa, y otro partido, y jugaban, y no lo ponían en un campeonato local brasileirao, y se enojaban. Digo, pues y entonces ellos querían jugar, pero bueno, son diferentes culturas. Eso sí, cuando el argentino se planta en Brasil, el equipo argentino se planta de verdad. Sí, bueno, últimamente la han ganado los brasileros, pero yo creo que, y venir acá a jugar a Argentina era muy difícil, y ellos lo sentían también. Pero bueno, después tienen planteles muy, muy amplios, ¿sí? Han hecho inversiones muy importante, que en ese momento importante, a veces esa jerarquía sale a la luz.
11: Bien. Hola, Juan Pablo, ¿cómo estás? Buenas noches. Está acá Iván Ponce, estamos en Sí. Racing Radio. Desde tu mirada te quería preguntar, ¿cuáles crees que fueron los puntos fuertes de Racing y a la vez los más débiles? Muchas gracias.
4: Los fuertes, vuelvo a repetir, la fase defensiva, de una fase de defensa organizada. Quizás la fase defensiva de presión alta la tengo que analizar nuevamente, y me hubiese gustado que fuese mejor esa presión alta. En cuanto a la presión en un bloque un poco medio, un bloque bajo, yo creo que estuvieron muy, muy atentos, muy concentrados ante un rival con una jerarquía importante de mitad de campo hacia arriba. Merentiel es un goleador, Villa cuando entró yo creo que fue bien controlado, Aranda no es que me sorprendió, porque digo, este chico juega bien y juega bien de verdad, y no pasa nada que sea del equipo rival, ¿sí? O del clásico. Digo, si juega bien y hay que controlarlo, y el chico Flores también juega muy bien, y bueno, había que controlar a eso. Entonces esa faceta me gustó. Y en cuanto a lo que hay que mejorar, bueno, tuvimos ese control de juego con pelota, pero eso, y tuvimos las situaciones, pero hay que crear esas situaciones más fuertes y ser más efectivos en eso para que los partidos se abran.
12: Bien.
1: Hola Juan Pablo,
4: sí, hola.
1: Buenas noches, Ariel Gutiérrez para la primera de Racing, Racing con vos. Hablaste de la línea defensiva, hablaste del mediocampo, te pregunto sobre la ofensiva, donde has perdido las cartas más importantes y probaste con los jugadores de más experiencia, probaste con juveniles, ¿dónde te parece que vas a encontrar la solución para un equipo que si bien genera situaciones, parece costarle mucho llegar al gol?
4: Bien, la solución la voy a tener que encontrar en el día a día y lo que ellos me demuestren en los partidos. Entraste campo, bueno, ya te di dos partidos, le dimos. O hoy, Fraga, ya te sacaste el debut de encima, porque eso hay un antes y un después de los debuts de los chicos. Te sacaste, bueno, ahora ya está, ya tenés la camiseta ahí, el día que te toque va a tener que responder. Perdimos, bueno, a Adrián Martínez hoy, no tenemos a Lautaro, Elías, bueno, Elías, ya sabemos que hace 9 meses que estás sin ritmo de juego, bueno, ya tuviste 70, 80 minutos, bueno, ahora es eso, que no que me lo tiene que demostrar a mí, ahí voy a encontrar la solución, a ver, ¿quiénes de esos jugadores que están? Me demuestra o demuestran que bueno, que es el momento de ellos. ¿Sí? Después está Conegni, que hizo un buen partido, que hizo un gol la semana pasada. Está Solari, y bueno, no está Duban, que hoy entró. Y bueno, a ver, ¿quién agarra esa posta? Hay que agarrarla. Y bueno, yo estoy para... mi labor es observar y digo, che, la está agarrando esto, bueno, vamos. Es eso, yo creo que por ahí está la solución.
12: Juan Pablo, Lisandro Santangelo para Radio Mitre. Más allá de lo colectivo en cuanto al plano ofensivo, yo te quería preguntar por lo individual de Elías Torres, que recién lo mencionabas. ¿Cómo lo estás viendo vos? Pero no solo cómo lo viste en este partido, sino también cómo lo estás viendo en los entrenamientos, porque viene de una lesión, seguramente la reincorporación lleva tiempo. Para mí en la jugada del gol de Boca pudo haber sido infracción contra él, pero da la sensación que a veces podría terminar mucho mejor los ataques de Racing. ¿Cómo lo estás viendo vos?
4: Bueno, lo estamos viendo así, en evolución, ¿sí? Y ahora a partir de estos minutos que ha recibido, le exigiremos cada vez más. Yo quiero más de Elías, ¿sí? Lo digo acá porque se lo dije antes del partido. Tenés un físico y una potencia que, bueno, que tenés que hacer sufrir a los defensores rivales. Bueno, eso es lo que vamos a buscar de aquí en adelante y lo que hemos estado trabajando. Hemos estado trabajando hasta llegar a este momento. Digo, bueno, ¿querés minutos? Bueno, fíjate, entrenamiento, no tuvo partido amistoso, llega... Pero las oportunidades aparecen y cuando aparecen uno tienen que estar preparados. Pero bueno, se dio ese caso. Bueno, de campo debutando el partido pasado... hoy debutando Fraga, no estando Adrián Martínez, la lesión de Lautaro, y bueno, hoy le tocó a Elías volver después de una lesión importante, pero tiene que concientizarse, digo, para ser el 9 de Racing o para luchar una posición, un puesto, en esa posición que exige ser el 9 de Racing.
13: Buenas noches, Juan Pablo, Fabricio de Sábato para Lo Más Grande. ¿Querés saber para qué ves este Racing? ¿Sí? ¿Para ver cómo se va armando partido a partido o ya para encarar lo que es el campeonato, ¿no? Del carro que viene.
4: Bueno, yo lo veo partido a partido, te soy honesto, ¿sí? Estamos no solucionando problemas, porque el fútbol tiene todo eso, pero todavía no he encontrado esa fluidez. Porque los resultados tampoco nos acompañaron o lo buscamos en Copa Argentina, sí, pero bueno, a lo mejor si ese funcionamiento se acompaña con resultados, uno crece con pasos más largos todavía. Estamos creciendo de pasitos firmes, pero seguros. Sí, bueno, defendimos bien, jugamos contra un rival importante, pero jugamos en nuestra casa y tenemos que ganar. Entonces yo veo a veces lo positivo, veo más cosas positivas que negativas, pero dentro del debe encuentro ese digo, bueno, si tenemos más puntos, esa confianza nos puede hacer crecer todavía más.
14: Hola Juan Pablo, Ramiro Armesto para la noche de Racing. Fue una semana compleja, tuviste que enfrentar por Copa Argentina a Belgrano, el último campeón del fútbol argentino, hoy a Boca. Después de los rivales de esta semana, ¿en qué lugar está parado Racing en relación a quizás los equipos más competitivos que tiene el torneo?
4: Bueno, estamos parados cuanto a un análisis de números, en una posición que es incómoda para un equipo como Racing en cuanto al torneo local, y estamos bien posicionados en cuanto a los cuartos final de Copa Argentina. Eso en cuanto a lo que se puede medir, que la estadística no puedo desviarme de esa estadística. Ahí los números lo dicen todo. Después está el análisis que hacemos los entrenadores o que pueden hacer el periodismo también, que es un análisis un poco más profundo. Yo veo un equipo con jóvenes que se están integrando, con un proceso de cambio, y en eso veo una evolución, no una evolución, como vuelvo a repetir, de pasos agigantados, pero que va creciendo de a poco, y bueno, eso me llama a la esperanza también.
2: Dos últimas preguntas.
15: Hola, Juan Pablo, David Pintos para Solo Racing y la Copa de Racing. Hay algo que, por lo menos a mí, me preocupa del equipo, que sobre el sector izquierdo, cuando juega Mihevich, a veces se dejan demasiados espacios, y si contamos en el global de cómo juega el equipo, siempre ha sufrido Racing por ese costado. ¿Es algo a corregir con otro mediocampo? ¿Es algo que ya es una idea de apostar a que Mihevich, lo que te da en ataque, suple eso que Racing tiene como falencia? Y bueno, hoy el equipo hizo por cuarta vez en tu ciclo un gol antes de los 10 minutos. ¿Esa es otra marca también de tu equipo?
4: Bueno, no, en cuanto al posicionamiento defensivo por izquierda, en cuanto a la fase defensiva, la idea era defender con Mihevich y con Elías Torres por el sector, cuando no tenemos la pelota, por el sector central. O sea, que Mihevich se encargue del volante central o de volantes. Y el lateral derecho, que era Gorosito, por eso pusimos tres volantes, el encargado era de salir a esa presión o enfrentar de Lodico, ¿sí? No sabíamos cómo iba a empezar Boca. Teníamos la idea que podía empezar ese sector, el sector izquierdo nuestro, ellos lo fortalecieron con Gorosito, y por ese sector jugaba Flores. Sí, la otra opción dice, bueno, o podríamos haber sufrido por el lado derecho nuestro, izquierdo de ellos, si jugaba Villa desde el inicio. Sí, entonces, también hay que analizar el rival que tenemos enfrente, ¿sí? Pero en cuanto a la idea defensiva era esa. Después, cuando entró Villa, ¿sí? Bueno, fortalecimos mal el sector de derecho nuestro y el izquierdo de ellos. No sé si me doy a entender. Y la segunda pregunta que me dijiste,
15: ¿sí? Si es una marca
4: de... Bueno, no, les pedí, no sé si una marca, ojalá que sea una marca, pero les pedimos que los primeros minutos no podían ser los primeros minutos de Banfield. Sí, tal cual, así. Los primeros minutos teníamos que empujar, porque la gente no iba a empujar, y bueno, la gente nos empuja durante cuando salimos a la cancha, los primeros minutos, pero después ese empuje también tiene que ir desde adentro hacia afuera. Y bueno, eso fue positivo.
16: Juan Pablo, Martiniano, ser para Racing una posición inexplicable. A lo largo de la conferencia marcaba mucho a los chicos del Tita. Hay algo que a la gente que le gusta, y es ver a los chicos surgidos del predio Tita Matiusi poder estar en primera. Te pregunto a vos, ¿qué es lo que ves en ellos? Porque tenés chicos del predio, tanto en defensiva como en el mediocampo y en delantera. ¿Qué características le ves vos a los chicos? Y vos personalmente, como técnico, ¿cómo te gusta llevarlos en esta transición en primera división? Gracias.
4: Bueno, tendría que explicar características de uno por uno, pero bueno, ya más o menos la gente también es inteligente y ya sabe. Bueno, Tello es un jugador, es un volante, es un ida y vuelta con buenas piernas, ¿sí? Aguirre también en cuanto al sector de volantes, Fraga es un goleador, ¿sí? Campo, un goleador en reserva que lo va a tener que reafirmar en primera división, porque los goles que valen realmente son los de primera división. Campo es un extremo por ambos lados, con velocidad y con buenas finalizaciones. Me olvido de alguno. Bueno, Escudero ya demostró, y Martínez, una dupla central. Yo les veo carácter y les veo lo que hay que tener para jugar. Que sean humildes, ¿sí? Que sean humildes, que digan, bueno, ya no me la sé toda y voy a tener, y más en esas posiciones. Quizás en la parte ofensiva, bueno, que créetela, ¿sí? Créetela porque eso te va a dar mayor confianza. Pero ahí en la parte defensiva tenés el coraje, pero también el ligado a la responsabilidad, que estás jugando en una posición que te puede castigar duro el fútbol. Entonces yo creo que son jugadores que se atreven, esos dos centrales, con carácter.

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1: Punto número 2 del orden del día, banca abierta y participativa del ciudadano Claudio Roberto Valerio. Le invito, señor Valerio, por favor, a que tome asiento en la banca. Buenas tardes, muchas gracias por hacer uso de la banca.
2: A todos ustedes, concejales, por darme este tiempo, a señora presidenta, a todos. Y bueno, yo quería transmitir una inquietud, y sé que dispongo de unos minutos para hacerlo, por lo tanto me viene un poco preparado. Un resumen. Y bueno, todos saben de que ya en el 2014 Campana es conocida, se comenzó a conocer por ser donde se cortó por primera vez el asado de tira. El asado de tira, fruto de la casualidad, se cortó por primera vez en el 1882 en lo que fue el primer frigorífico de Sudamérica, y reitero, primer frigorífico de Sudamérica instalado en nuestra ciudad, que en su momento no se le dio mucha importancia. Bueno, se pudo rescatar todo ese hito cultural y motivó a que yo haga una nota que fue tomada por el diario Clarín, año 2014, eso trajo muchas consecuencias, repercusiones nacionales, internacionales, críticas, felicitaciones. Y en esa oportunidad, el diputado nacional, Alberto Acez, al enterarse de ese descubrimiento, me hizo una entrevista, lo mismo que la diputada provincial Sandra París, sobre que cuente lo que es el asado de tira, y ellos propusieron en lo que es el Senado Nacional, el Congreso Nacional y el Congreso de la Provincia de Buenos Aires, ambos proyectos, por un lado Nación, por un otro lado provincia, de que Campana sea declarada capital del asado de tira, por esta novedad. No tuvo eco esas iniciativas porque, bueno, en esa época no hubo interés para difundir ese descubrimiento. Independientemente de eso, yo seguí insistiendo en darle relevancia a esto, y así fue que en el 2017 hice mi primer libro, aquí lo presento, Asado de Tira, clásico argento legado campanense, que muchos de ustedes lo tienen, que yo se los he dado en su momento. Este libro, el primero, fue declarado de interés legislativo en el 2020, creo que en el 2022, si no, mal no recuerdo, perdón, sí, en el 2022. Después de ese libro escribí otro libro más, también referido al asado de tira, llamado Manual del Asador, en donde, dado que en el primer libro yo hablaba de la historia del asado de tira, muy interesado la gente por la historia del asado de tira, y hago la aclaración, puedo darme el lujo de decir que fui el primero que asoció la gastronomía con la cultura, gracias a este libro. Sacado este libro, donde a todo el mundo le decía, si ustedes quieren aprender a hacer asados, no me compren el libro, porque en el libro yo hablo de historia, no hablo de asado. A raíz de que la gente decía, ¿cómo se hace un asado?, escribí el segundo libro, en donde hablo sobre la historia y además cómo hacer asados. Sigo habiendo repercusiones sobre esto del origen del asado de tira, lo que me obligó a escribir un tercer libro, Anthology. Este libro lo tuve que escribir en inglés, porque como yo soy miembro de una sociedad de Masterchef internacional, con presencia en 170 países, me decían, queremos saber la historia del asado de tira. Bueno, ¿sabes español? No. Bueno, entonces, tanto me insistieron que escribí el libro en inglés. Ya cierro el tema de los libros. El cuarto libro, Asado de Tira, Urbano, federal y a la estaca. En este cuarto libro, ya los voy a sacar porque molestan, en este cuarto libro yo lo que hago es contar 25 capítulos de los distintos cortes de carnes y los asocio a lo que es el origen campanense del asado de tira. Bien, hice la presentación. Hoy entré en mesa de entradas una propuesta que es la siguiente, que la fiesta del asado de tira, que se hace anualmente desde el año 2022, si Dios quiere y el tiempo acompaña, lo haríamos también este año, sería la quinta edición, que la fiesta del asado de tira, que tiene presencia local, propongo, sugiero que le den un alcance nacional e internacional. ¿Por qué esta propuesta? Porque, como les dije, lo que es el asado de tira, el origen del asado de tira, lo que es campana, ya tiene un reconocimiento internacional. Nosotros podemos ver en Wikipedia que cuando se habla de asado de tira, se asocia directamente a campana. Cuando se habla del primer frigorífico de Sudamérica, se asocia a campana. Todo está asociado a campana. Entonces tenemos que, yo dije, bueno, campana proyectada al mundo. Campana tiene que seguir siendo proyectada e irradiada al mundo nuestra inquietud, nuestros intereses por lo que es la gastronomía. Por eso propongo que esta fiesta, que esta vuelta se va a hacer por quinto año como fiesta del asado de tira, para el año que viene pase a ser en estatus fiesta nacional e internacional del asado de tira, para que vengan a competir, ya sea en lo que es la cocción de tira de asado, como costillares, como comida de autor o platos de autor, como se dice normalmente en la gastronomía, vengan a competir equipos del ámbito nacional como del ámbito internacional, para que campana siga siendo proyectada al mundo. Paralelamente con este pedido, perdón, con esta propuesta, paralelamente con esta propuesta, está que campana sea declarada cuna del asado de tira. También hay una justificación. Aquí nació el asado de tira, 1882. Desde Campana se hicieron las primeras exportaciones de carne vacuna congelada. El primer embarque de carne vacuna congelada se hizo el 25 de noviembre de 1883 y fue a Europa, específicamente a Londres. También de Campana salió a modo experimental y con gran éxito el primer embarque de carne refrigerada. Son dos métodos diferentes de conservación y también con éxito. Por eso Campana tiene que ser considerada cuna del asado de tira y que ese reconocimiento también tenga repercusiones no solamente en nuestro ámbito local, sino en el ámbito internacional. Yo creo que con estos dos reconocimientos o con estos dos nuevos estatus que yo estoy proponiendo, humildemente, ustedes sabrán darle cabida o no, yo creo que va a ser muy beneficioso para la ciudad desde distintos puntos de vista. Obviamente que el principal es el punto de vista económico, posicionarse económicamente desde el punto de vista del turismo, porque Campana se abriría a nivel nacional, a nivel internacional, para que vengan a conocer dónde estuvo el primer frigorífico de Sudamérica, que es Campana, porque hizo Campana, muchas cosas que tiene Campana. Eso desde el punto de vista turístico, que está asociado al económico. Eso le haría muy bien a la ciudad. El segundo punto, que está asociado al tercero, es el gastronómico y cultural. Gastronómico porque somos la ciudad donde nació el asado de tira, que es cuna del asado de tira, esa repercusión que puede llegar a traer a movilizar el turismo, está asociado al impacto cultural que trae esto. El asado de tira es muy diferente al asado convencional o al asado campero. Nosotros, si vemos o prestamos atención a nivel nacional, hay muchos eventos en donde se hacen muchas com- competencias de asado a la estaca, grandes humos, grandes costillares puestos a la estaca. Damas, caballeros, el asado de tira es más importante y tiene más relevancia que el asado de la estaca, porque el asado de la estaca, una madre, un padre que le gusta hacer asado los fines de semana, no va a comprar un costillar de 14 kilos para comerlo en un núcleo familiar. Va a preferir siempre cortarse unas lindas tiritas de asado, acompañadas con vacío, para hacer un encuentro familiar. Por eso tiene más importancia el asado de tira que el asado campero. Volviendo a lo que es la gastronomía y el impacto cultural que tendría estas declaratorias, el asado de tira es un ícono cultural, es reconocido ya sea por nosotros como internacionalmente, por eso le tenemos que dar relevancia. Recordemos, el asado es identitario del pueblo argentino como de otros países del cono sur de América. Lo que nosotros hacemos la diferencia con los otros países del cono sur, llámese Río Grande do Sul, Brasil, Paraguay, Uruguay, que nosotros ponemos pasión al hacer el asado, le ponemos mucha pasión, ponemos camaradería. Por eso el asado de tira tiene que ser un icono cultural gastronómico y además tiene que ser considerado patrimonio cultural gastronómico de la humanidad, porque nos está presente en todas las casas de Argentina y ya América y Sudamérica, o prácticamente América toda.
1: No, lo que usted entregó en secretaría será girado a la Comisión de Cultura y en todo caso la comisión de requerirlo lo citará y podrá dialogar en ella.
2: Bueno, desde ya muchas gracias.
1: Muchísimas gracias
2: a ustedes por su tiempo y su atención.

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0: Juniors empató con Racing Club de Avellaneda en el cilindro 1-1, y en conferencia de prensa esto decía su entrenador, el vasco Rodolfo Arrua Barrena.
1: Vasco,
2: buenas noches.
3: Fafi Pérez para el canal de Boca, estamos en vivo, no pasa nada.
2: Quiero conocer la sensación. Hace unos días también contra Vélez hice esta pregunta. Quedó la sensación de que Boca se podría haber llevado tranquilamente los tres puntos con la de Flores, con la de Valencia, con la del Ruso en el primer tiempo. Se generó mucho y se llevan un empate. ¿Con qué sensación te vas vos? Gracias.
4: Sí, agridulce. Ante todo, buenas noches. Agridulce, a ver, me ha gustado la entrega, el juego. Creo que las situaciones más claras las tuvimos nosotros. No sé cómo ha sido el tema de posesión de pelota. Supongo que Racing está uno o dos puntos arriba nuestro, pero creo que las situaciones más claras las tuvimos nosotros. Ellos en el segundo tiempo tuvieron un poco mal la pelota, pero no llegaron a inquietarnos. Es un partido, es un clásico y se juega de esta manera. Los pequeños detalles hacen la diferencia y bueno, nosotros entramos ahí no dormidos. Una acción que cometemos un error o es un pisotón, que no sé si es penal o no, pero si lo han determinado será penal. Y de vuelta a remontar, tuvimos la tranquilidad, gran parte del partido, bueno, hubo algunas lesiones, entraron los chicos y la verdad que eso me reconforta porque están a la altura. Venimos de muchos partidos y es normal que aparezcan las lesiones. Acá lo que tenemos que hacer es, como dije la otra vez, seguir trabajando y bueno, necesito todo el grupo, necesito todos los jugadores y bueno, creo que lo hemos demostrado. Hoy le ha tocado entrar en el segundo tiempo a Facu Herrera y ha respondido muy bien. Camilo de entrada, después le tocó a Toto, Ener, momentos difíciles y van respondiendo. Ahora tendremos un par de días para recuperar y ya pensar en Lanús. Después no mucho más, nos gustaría sumar de tres, pero bueno, son partidos duros, difíciles y vamos, los vamos asumiendo.
1: Vasco, ¿cómo te va? Buenas noches. Aquí atrás, Marcelo Valeiras para Boca Late, estamos en vivo. Vasco, ¿qué te genera que en el 11 inicial y después termina siendo en el 11 final tengas 6 jugadores de Boca previo? Gracias.
4: No, ya lo dije. A ver, se los ganan los. El tener la oportunidad se los ganan ellos. En los entrenamientos, en el día a día. Yo no regalo nada. Me pone bien, eso abre más puertas a otros chicos, pero no regalo nada. Ellos se lo ganan los entrenamientos, en cada día, en cada concentración, y estoy contento con todo el grupo. Chicos del predio, chicos no del predio, extranjero, no extranjero. Ya lo he dicho que venimos de un mes y algo de muchos partidos y no he tenido ni un solo reclamo. Concentrando, lejos de la familia, mañana les voy a dar un día libre porque se lo merecen y ya a partir del martes pensar en lo que viene, que es Lanús, en nuestra cancha, volvemos a la Bombonera y esperemos poder conseguir los tres puntos, que sabemos que es todo partido en cualquier liga, además en Argentina es muy difícil.
5: Vasco, acá Cristian Infanzón para Único Grande. Recién decías que en el segundo tiempo por ahí Racing tuvo mala pelota. ¿Sintieron más el cansancio y por eso no lo fueron a presionar tanto en el segundo tiempo?
4: A ver, en el segundo tiempo, después de los cambios, sobre todo del de Ener y Alan, ya pasamos a un 4-4-2. Porque estábamos viendo que no estaba costando salir. Obvio que el cansancio en un momento aparece, pero cuando aparece cansancio aparece la cabeza y estamos fuertes de cabeza. Así que creo que hemos corrido, hemos hasta el último minuto y eso es lo que me deja tranquilo. Obviamente que ahora están cansados, hay muchos chicos que vienen teniendo muchos minutos y bueno, esperemos poder recuperarlos.
6: Vasco, acá Tato Guerra para Teis Sports. Por las chances que tuvieron, que podrían haber concretado el segundo, por el empate 1-1, ¿te vas con bronca?
4: A ver, lo dije, agridulce, porque creo que merecíamos un poquito más por esas situaciones que tuvimos, pero es un clásico, volvimos a remontar un resultado, eso nos genera tranquilidad y nos genera que hay rebeldía. De vuelta entramos un gol abajo y eso es algo que tenemos que tratar de a ver si podemos cambiarlo. Las veces que hemos estado arriba ganamos los partidos, así que esperemos empezar a ganar los partidos de entrada.
7: Pasco acá, buenas noches. Petro Cabachín para Somos Boca, Radio República. ¿Sentís que al margen de haber empezado el partido perdiendo hoy, el equipo va mejorando partido tras partido?
4: Yo creo que el equipo muestra una idea, hay momentos que te puede salir, momentos que no, también el rival juega, pero no resignamos eso, tratamos, lo ven, buscamos por afuera, por adentro, tengo los jugadores como para hacerlo, en el mismo partido podemos variar, podemos, a nosotros nos gusta tener la tenencia de pelota, pero hoy en un momento la tenían ellos y bueno, teníamos jugadores rápidos como para salir de contra. A mí lo que me reconforta es que el grupo está, sabe lo que jugamos, nos falta ganar, tenemos que ganar, pero bueno, para ser bueno este empate tenemos que ganar el próximo con Lanús, que va a ser difícil, que es un equipo que tiene un entrenador que ya lleva bastantes años y bueno, esperemos poder conseguir los 3 puntos en nuestra cancha.
8: Vasco, ¿cómo estás? Ezequiel, ya estamos en vivo para Radio La Red. A propósito del partido contra Lanús, después de ese encuentro también se te viene un duelo directo por Copa Argentina en Córdoba, y te quiero consultar si alguno de los jugadores que están lesionados, Paredes, Pellegrino, Lozano, pueden retornar en el próximo encuentro o apuntan directamente a lo que es el partido de Copa Argentina.
4: Le quería hacer fácil la tarea a Guillermo.
8: ¿Una pista?
4: No doy pista. Están en su proceso de recuperación, van bien, no van a tener día libre, eso obvio, van a trabajar, pero bueno, estamos tratando de tenerlos cuanto antes, no vamos a arriesgar, eso es obvio, porque después podemos tenerlos afuera más tiempo, pero van bien y van progresando. Hoy creo que sí que Ayrton ha salido lesionado y bueno, será un soldado menos, pero bueno, es lo que hay.
0: Vasco, acá, estamos en vivo para...
4: Perdiste color.
0: Sí, viste. Pasó la insolación. Te quería preguntar, a propósito, estamos en vivo para el show de Boca de Selección, a propósito de esto que marcás, de Ayrton Costa, que parece que es un soldado, hoy debutó por el campeonato local Jager Herrera, si esto te hace de manera urgente incorporar un marcador central.
4: A ver, con el presidente estamos en contacto, estoy en contacto siempre, está el Chelo con nosotros, ya se lo dije, él sabe lo que necesito. Ya he visto que han dicho que en el avión he hablado, volante, nosotros lo tenemos bien claro, hay negociaciones, es muy difícil, tenemos poco tiempo, y siempre digo que el que venga será para dar un salto de calidad, no es para sumar, no quiero sumar a pesar de que estamos ahí en defensa con algunos jugadores averiados. Si no es salto de calidad, no creo que venga nadie.
8: Vasco.
9: Acá, David Ganga para Todo Boca. Quería consultarte si pudiste hablar con Milton Delgado después del partido, porque en la transmisión pareció que dijo que le pinchó.
4: No le pinchó, se le ha contracturado. Igual mañana le vamos a hacer un... Pero el Chelito es inteligente y sabe que fueron 2 veces, le mostró una magia y paró. Pero bueno, mañana seguramente le harán algún estudio los doctores. Pero no, él me dijo que no sufrió ningún pinchazo.
8: Acá abajo,
4: sí.
8: Juan Manuel Estefano de Cadena Cenice Continental, preguntarte qué evaluación haces de la actuación de Ener Valencia. Y por otro lado, con tu forma que tenés de jugar, que es atacar y ir al frente, si pensás que, más allá de lo que te preguntaba el Turco de los centrales, si son estos los centrales para jugar de esta manera.
4: son los centrales que tengo y estoy conforme con ellos, a pesar de que sé que los critican, hablo bastante y voy a la guerra con ellos. Ayrton ha estado en estos días complicado, con molestias y dijo presente. Tiene mucho corazón. Nico, a mi entender, ha jugado un partido muy serio. Son los centrales que tengo y repito, voy a la guerra con ellos. Estoy tranquilo. Es la manera de la idea nuestra. Asumimos riesgos. Obviamente que me gustaría terminar el arco en cero, porque sé que nosotros algún gol vamos a hacer, pero el rival juega. Hay acciones fortuitas, un pisotón, uno está alejado de eso. Hay errores que tenemos que corregir, obvio, pero yo estoy tranquilo con los centrales que tengo y tratando de mejorar, porque tenemos que mejorar mucho.
10: Acá, Marcelo Lamberti, estamos en vivo para Cadena 3 Argentina. De el equipo que pretendés al que estamos viendo, falta mucho, estás lejos, te vas muchísimo, en general muchísimo.
4: Muchísimo, pero vamos bien, pero muchísimo. No me conformo, estamos en Boca, no podemos conformarnos. Tenemos que ganar, tenemos que tratar de competir, ya esa palabra de vuelta, de ser protagonistas en todos los torneos y saber que tenemos un semestre cargado de muchos partidos, de muchas concentraciones, de la cabeza vamos a tener que estar muy bien, físicamente vamos a tener que estar muy bien, y el juego lo tenemos, ahí tengo buen pie, pero tenemos que ganar, tenemos que ganar sin que sea presión, pero es una obligación porque estamos en el club más o uno de los más importantes del mundo, así que eso lo sabemos y lo asumimos.
11: Última pregunta. Vasco, acá, Gonzalo Zuli para el diario Le. Bueno, volviste a la cancha de Racing, no tenías un buen registro jugando, dirigiendo a Boca contra Racing, no sé si se te vino eso en algún momento a la cabeza cuando empezaban perdiendo y demás.
4: Sí sé que con Boca no, creo que no he ganado contra Racing, no es algo que a mí me deje dormir. A ver, quiero ganar porque somos Boca y porque el grupo es un grupo bárbaro, pero yo no juego. Lo que hago es tratar de dirigir y que los chicos traten de contagiar, que el hincha de Boca se identifique con este equipo. Estamos camino a hacer un buen equipo, pero esto es de hablar y hablar, hay que demostrarlo ahí en el campo y para eso también los resultados nos tienen que ayudar. Bueno, hasta luego.

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5: Algunos de los fragmentos de la sesión ordinaria del Honorable Consejo Deliberante de Campana, que se llevaba a cabo en la noche del jueves 20 de agosto de 2026, como es habitual en transmisión directa por Radio City, en nuestro histórico espacio La City Quiere Saber.
6: Punto número 2 del orden del día, banca abierta y participativa del ciudadano Claudio Roberto Valerio. Lo invito, señor Valerio, por favor, a que tome asiento en la banca. Buenas tardes, muchas gracias por hacer uso de la banca.
7: A todos ustedes, concejales, por darme este tiempo, a señora presidenta, a todos. Y bueno, yo quería transmitir una inquietud y sé que dispongo de unos minutos para hacerlo, por lo tanto me viene un poco preparado. Un resumen. Y bueno, todos saben de que ya en el 2014 Campana es conocida, se comenzó a conocer por ser donde se cortó por primera vez el asado de tira. El asado de tira, fruto de la casualidad, se cortó por primera vez en el 1882 en lo que fue el primer frigorífico de Sudamérica, y reitero, primer frigorífico de Sudamérica instalado en nuestra ciudad, que en su momento no se le dio mucha importancia. Bueno, se pudo rescatar todo ese hito cultural y motivó a que yo haga una nota que fue tomada por el diario Clarín, año 2014. Eso trajo muchas consecuencias, repercusiones nacionales, internacionales, críticas, felicitaciones. Y en esa oportunidad, el diputado nacional, Alberto Acef, al enterarse de ese descubrimiento, me hizo una entrevista, lo mismo que la diputada provincial Sandra Paris, sobre que cuente lo que es el asado de tira, y ellos propusieron en lo que es el Senado Nacional, el Congreso Nacional y el Congreso de la Provincia de Buenos Aires, ambos proyectos, por un lado Nación, por un otro lado provincia, de que Campana sea declarada capital del asado de tira, por esta novedad. No tuvo eco esas iniciativas porque, bueno, en esa época no hubo interés para difundir ese descubrimiento. Independientemente de eso, yo seguí insistiendo en darle relevancia a esto, y así fue que en el 2017 hice mi primer libro, aquí lo presento, Asado de Tira, clásico argento, legado campanense, que muchos de ustedes lo tienen, que yo se los he dado en su momento. Este libro, el primero, fue declarado de interés legislativo en el 2020, creo que en el 2022, si mal no recuerdo, en el 2022. Después de ese libro escribí otro libro más, también referido al asado de tira, llamado Manual del Asador, en donde, dado que en el primer libro yo hablaba de la historia del asado de tira, muy interesado la gente por la historia del asado de tira, y hago la aclaración, puedo darme el lujo de decir que fui el primero que asoció la gastronomía con la cultura, gracias a este libro. Sacado este libro, donde a todo el mundo le decía, si ustedes quieren aprender a hacer asados, no me compren el libro, porque en el libro yo hablo de historia, no hablo de asar. A raíz de que la gente decía, ¿cómo se hace un asado?, escribí el segundo libro, en donde hablo sobre la historia y además cómo hacer asados. siguió habiendo repercusiones sobre esto del origen de la soga de Pira, lo que me obligó a escribir un tercer libro, Anthology. Este libro lo tuve que escribir en inglés, porque como yo soy miembro de una sociedad de Masterchef internacional, con presencia en 170 países, me decían, queremos saber la historia del asado de tira. Bueno, ¿sabes español? No. Bueno, entonces, tanto me insistieron que escribí el libro en inglés. Ya cierro el tema de los libros. El cuarto libro, Asado de tira, urbano, federal y a la estaca. En este cuarto libro, ya los voy a sacar porque molestan, en este cuarto libro yo lo que hago es contar 25 capítulos los distintos cortes de carnes y los asocio a lo que es el origen campanense del asado de tira. Bien, hice la presentación. Hoy entré en mesa de entradas una propuesta que es la siguiente, que la fiesta del asado de tira que se hace anualmente desde el año 2022, si Dios quiere y el tiempo acompaña, lo haríamos también este año, sería la quinta edición, que la fiesta del asado de tira, que tiene presencia local, propongo, sugiero, que le den un alcance nacional e internacional. ¿Por qué esta propuesta? Porque, como les dije, lo que es el asado de tira, el origen del asado de tira, lo que es campana, ya tiene un reconocimiento internacional. Nosotros podemos ver en Wikipedia que cuando se habla de asado de tira, se asocia directamente a campana. Cuando se habla del primer frigorífico de Sudamérica, se asocia a campana. Todo está asociado a campana. Entonces tenemos que, yo dije, bueno, campana proyectada al mundo. Campana tiene que seguir siendo proyectada e irradiada al mundo nuestra inquietud, nuestros intereses por lo que es la gastronomía. Por eso propongo que esta fiesta, que esta vuelta se va a hacer por quinto año como fiesta del asado de tira, para el año que viene pase a ser en estatus fiesta nacional e internacional asado de tira, para que vengan a competir, ya sea en lo que es la cocción de tira de asado, como costillares, como comida de autor o platos de autor, como se dice normalmente en la gastronomía, vengan a competir equipos del ámbito nacional como del ámbito internacional, para que Campana siga siendo proyectada al mundo. Paralelamente con este pedido, perdón, con esta propuesta, paralelamente con esta propuesta, está que Campana sea declarada cuna del asado de tira. También hay una justificación. Aquí nació el asado de tira, 1882. Desde Campana se hicieron las primeras exportaciones de carne vacuna congelada. El primer embarque de carne vacuna congelada se hizo el 25 de noviembre de 1883 y fue a Europa, específicamente a Londres. También de Campana salió a modo experimental y con gran éxito el primer embarque de carne refrigerada. Son dos métodos diferentes de conservación y también con éxito. Por eso Campana tiene que ser considerada cuna del asado de tira y que ese reconocimiento también tenga repercusiones no solamente en nuestro ámbito local, sino en el ámbito internacional. Yo creo que con estos dos reconocimientos o con estos dos nuevos estatus que yo estoy proponiendo, humildemente, ustedes sabrán darle cabida o no, yo creo que va a ser muy beneficioso para la ciudad desde distintos puntos de vista. Obviamente que el principal es el punto de vista económico, posicionarse económicamente desde el punto de vista del turismo, porque Campana se abriría a nivel nacional, a nivel internacional, para que vengan a conocer dónde estuvo el primer frigorífico de Sudamérica, que es Campana, porque hizo Campana, muchas cosas que tiene Campana. Eso desde el punto de vista turístico, que está asociado al económico. Eso le haría muy bien a la ciudad. El segundo punto, que está asociado al tercero, es el gastronómico y cultural. Gastronómico porque somos los la ciudad donde nació el asado de tira, que es cuna del asado de tira, esa repercusión que puede llegar a traer a movilizar el turismo, está asociado al impacto cultural que trajo, que trae esto. El asado de tira es muy diferente al asado convencional o al asado campero. Nosotros, si vemos o prestamos atención a nivel nacional, hay muchos eventos en donde se hacen muchas competencias de asado a la estaca. Asado a la estaca, grandes humos, grandes costillares puestos a la estaca. Damas, caballeros, el asado de tira es más importante y tiene más relevancia que el asado de la estaca. Porque el asado de la estaca, una madre, un padre que le gusta hacer asado los fines de semana, no va a comprar un costillar de 14 kilos para comerlo en un núcleo familiar. Va a preferir siempre cortarse unas lindas tiritas de asado, acompañadas con vacío, para hacer un encuentro familiar. Por eso tiene más importancia el asado de tira que el asado campero. Volviendo a lo que es la gastronomía y el impacto cultural que tendría estas declaratorias, el asado de tira es un icono cultural, es reconocido ya sea por nosotros como internacionalmente. Por eso le tenemos que dar relevancia. Recordemos, el asado es identitario del pueblo argentino como de otros países del cono sur de América. Lo que nosotros hacemos la diferencia con los otros países del cono sur, llámese Río Grande do Sul, Brasil, Paraguay, Uruguay, que nosotros ponemos pasión al hacer el asado, le ponemos mucha pasión, ponemos camaradería. Por eso el asado de tira tiene que ser un icono cultural gastronómico y además tiene que, pensando a más, tiene que ser considerado patrimonio cultural gastronómico de la humanidad, porque nos está presente en todas las casas de Argentina y América, y Sudamérica, o prácticamente América toda.
6: No, lo que usted entregó en Secretaría será girado a la Comisión de Cultura, y en todo caso la Comisión de requerirlo lo citará y podrá dialogar en ello.
7: Bueno, desde ya muchas gracias.
6: Muchísimas gracias
7: a ustedes por su tiempo y su atención.
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0: Conferencia de prensa, esto decía su entrenador, el vasco Rodolfo Arrua Barrena.
1: Vasco,
2: buenas noches.
3: Fafi Pérez para el canal de Boca, estamos en vivo, no pasa nada.
2: Quiero conocer la sensación, hace unos días también contra Vélez te hice esta pregunta. Quedó la sensación de que Boca se podría haber llevado tranquilamente los tres puntos con la de Flores, con la de Valencia, con la del Ruso en el primer tiempo. Se generó mucho y se llevan un empate. ¿Con qué sensación te vas vos? Gracias.
4: Sí, agridulce. Ante todo, buenas noches. Agridulce, a ver, me ha gustado la entrega, el juego. Creo que las situaciones más claras las tuvimos nosotros. No sé cómo ha sido el tema de posesión de pelota. Supongo que Racing ha estado uno o dos puntos arriba nuestro, pero creo que las situaciones más claras las tuvimos nosotros. Ellos en el segundo tiempo tuvieron un poco mal la pelota, pero no llegaron a inquietarnos. Es un partido, es un clásico y se juega de esta manera. Los pequeños detalles hacen la diferencia y bueno, nosotros entramos ahí no dormidos. Una acción que cometemos un error o es un pisotón, que no sé si es penal o no, pero si lo han determinado será penal. Y de vuelta a remontar, tuvimos la tranquilidad, gran parte del partido, bueno, hubo algunas lesiones, entraron los chicos y la verdad que eso me reconforta porque están a la altura. Venimos de muchos partidos y es normal que aparezcan las lesiones. Acá lo que tenemos que hacer es, como dije la otra vez, seguir trabajando y bueno, necesito todo el grupo, necesito todos los jugadores y bueno, creo que lo hemos demostrado. Hoy le ha tocado entrar en el segundo tiempo a Facu Herrera y ha respondido muy bien. Camilo de entrada, después le tocó a Toto, Ener, momentos difíciles y van respondiendo. Ahora tendremos un par de días para recuperar y ya pensar en Lanús. Después no mucho más, nos gustaría sumar de tres, pero bueno, son partidos duros, difíciles y vamos, los vamos asumiendo.
1: Vasco, ¿cómo te va? Buenas noches. Aquí atrás, Marcelo Valeiras para Boca Late, estamos en vivo. Vasco, ¿qué te genera que en el 11 inicial y después termina siendo en el 11 final tengas 6 jugadores de Boca previo? Gracias.
4: No, ya lo dije. A ver, se los ganan el tener la oportunidad se los ganan ellos. En los entrenamientos, en el día a día. Yo no regalo nada, me pone bien, eso abre más puertas a otros chicos, pero no regalo nada. Ellos se lo ganan en los entrenamientos, en cada día, en cada concentración, y estoy contento con todo el grupo. Chicos del predio, chicos no del predio, extranjeros, no extranjeros, ya lo he dicho que venimos de un mes y algo de muchos partidos y no he tenido ni un solo reclamo. Concentrando, lejos de la familia, mañana les voy a dar un día libre porque se lo merecen y ya a partir del martes pensar en lo que viene, que es Lanús, en nuestra cancha, volvemos a la Bombonera y esperemos poder conseguir los tres puntos, que sabemos que es todo partido en cualquier liga, además en Argentina es muy difícil.
5: Vasco, acá Cristian y Sansón para Único Grande. Recién decías que en el segundo tiempo por ahí Racing tuvo mala pelota. ¿Sintieron más el cansancio y por eso no lo fueron a presionar tanto en el segundo tiempo?
4: A ver, en el segundo tiempo, después de los cambios, sobre todo del de Ener y Alan, ya pasamos a un 4-4-2. Porque estábamos viendo que no estaba costando salir. Obvio que el cansancio en un momento aparece, pero cuando aparece cansancio aparece la cabeza y estamos fuertes de cabeza. Así que creo que hemos corrido, hemos hasta el último minuto y eso es lo que me deja tranquilo. Obviamente que ahora están cansados, hay muchos chicos que vienen teniendo muchos minutos y bueno, esperemos poder recuperarlos.
6: Vasco, acá Tato Guira para Tice Sports. Por las chances que tuvieron, que podrían haber concretado el segundo, por el empate 1-1, ¿te vas con bronca?
4: A ver, lo dije, agridulce, porque creo que merecíamos un poquito más por esas situaciones que tuvimos, pero es un clásico,

0: volvimos a remontar un resultado, eso nos genera tranquilidad y nos genera que hay rebeldía. De vuelta entramos un gol abajo y eso es algo que tenemos que tratar de a ver si podemos cambiarlo. Las veces que hemos estado arriba ganamos los partidos, así que esperemos empezar a ganar los partidos de entrada.
1: Pasco acá, buenas noches, Peto Cabachis para Somos Boca, Radio República. ¿Sentís que al margen de haber empezado el partido perdiendo hoy, el equipo va mejorando partido tras partido?
0: Yo creo que el equipo muestra una idea, hay momentos que te puede salir, momentos que no, también el rival juega, pero no resignamos eso, tratamos, lo ven, buscamos por afuera, por adentro, tengo los jugadores como para hacerlo, en el mismo partido podemos variar, podemos, a nosotros nos gusta tener la tenencia de pelota, pero hoy en un momento la tenían ellos y bueno, teníamos jugadores rápidos como para salir de contra. A mí lo que me reconforta es que el grupo está, sabe lo que jugamos, nos falta ganar, tenemos que ganar, pero bueno, para ser bueno este empate tenemos que ganar el próximo con Lanús, que va a ser difícil, que es un equipo que tiene un entrenador que ya lleva bastantes años y bueno, esperemos poder conseguir los 3 puntos en nuestra cancha.
2: Vasco, ¿cómo estás? Ezequiel, ya estamos en vivo para Radio La Red. A propósito del partido contra Lanús, después de ese encuentro también se te viene un duelo directo por Copa Argentina en Córdoba, y te quiero consultar si alguno de los jugadores que están lesionados, Paredes, Pellegrino, Lozano, pueden retornar el próximo encuentro o apuntan directamente a lo que es el partido de Copa Argentina.
0: Les quería hacer fácil la tarea a Guillermo.
2: ¿Una pista?
0: No doy pista. Están en su proceso de recuperación, van bien, no van a tener día libre, eso obvio, van a trabajar, pero bueno, estamos tratando de tenerlos cuanto antes, no vamos a arriesgar, eso es obvio, porque después podemos tenerlos afuera más tiempo, pero van bien y van progresando. Hoy creo que sí que Ayrton ha salido lesionado y bueno, será un soldado menos, pero bueno, es lo que hay.
3: Vasco, acá, estamos en vivo para...
0: Perdiste color.
3: Sí, viste. Pasó la insolación. Te quería preguntar, a propósito, estamos en vivo para el show de Boca de Selección, a propósito de esto que marcás, de Ayrton Costa, que parece que es un soldado, hoy debutó por el campeonato local Jager Herrera, si esto te hace de manera urgente incorporar un marcador central.
0: A ver, con el presidente estamos en contacto, estoy en contacto siempre, está el Chelo con nosotros, ya se lo dije. Él sabe lo que necesito. Ya he visto que han dicho que en el avión he hablado, volante, nosotros lo tenemos bien claro, hay negociaciones, es muy difícil, tenemos poco tiempo, y siempre digo que el que venga será para dar un salto de calidad, no es para sumar, no quiero sumar a pesar de que estamos ahí en defensa con algunos jugadores averiados. No, si no es salto de calidad, no creo que venga nadie.
2: Vasco.
4: Acá, David Ganga para Todo Boca. Quería consultarte si pudiste hablar con Milton Delgado después del partido, porque en la transmisión pareció que dijo que le pinchó.
0: No le pinchó, se le ha contracturado. Igual mañana le vamos a hacer un... Pero el Chelito es inteligente y sabe que fueron 2 veces, le mostró una magia y paró. Pero bueno, mañana seguramente le harán algún estudio los doctores. Pero no, él me dijo que no sufrió ningún pinchazo.
2: Acá abajo,
0: sí.
2: Juan Manuel Estefano de Cadena Cenice Continental, preguntarte qué evaluación haces de la actuación de Ener Valencia. Y por otro lado, con tu forma que tenés de jugar, que es atacar y ir al frente, si pensás que, más allá de lo que te preguntaba el Turco de los centrales, si son estos los centrales para jugar de esta manera.
0: Son los centrales que tengo y estoy conforme con ellos, a pesar de que sé que los critican, Hablo bastante y voy a la guerra con ellos. Ayrton ha estado en estos días complicado, con molestias y dijo presente. Tiene mucho corazón. Nico, a mi entender, ha jugado un partido muy serio. Son los centrales que tengo y repito, voy a la guerra con ellos. Estoy tranquilo. Es la manera de la idea nuestra. Asumimos riesgos. Obviamente que me gustaría terminar el arco en cero, porque sé que nosotros algún gol vamos a hacer, pero el rival juega. Hay acciones fortuitas, un pisotón, uno está alejado de eso. Hay errores que tenemos que corregir, obvio, pero yo estoy tranquilo con los centrales que tengo y tratando de mejorar, porque tenemos que mejorar mucho.
5: Acá, Marcelo Lamberti, estamos en vivo para Cadena 3 Argentina. De el equipo que pretendés al que estamos viendo, falta mucho, estás lejos, te vas muchísimo, en general muchísimo.
0: Muchísimo. Pero vamos bien, pero muchísimo. No me conformo, estamos en Boca, no podemos conformarnos. Tenemos que ganar. Tenemos que tratar de competir, ya esa palabra de vuelta, de ser protagonistas en todos los torneos y saber que tenemos un semestre cargado de muchos partidos, de muchas concentraciones, de la cabeza vamos a tener que estar muy bien, físicamente vamos a tener que estar muy bien y el juego lo tenemos, ahí tengo buen pie, pero tenemos que ganar, tenemos que ganar sin que sea presión, pero es una obligación porque estamos en el club más o uno de los más importantes del mundo, así que eso lo sabemos y lo asumimos.
6: Última pregunta. Vasco, acá, Gonzalo Zuli para el diario Le. Bueno, volviste a la cancha de Racing, no tenías un buen registro jugando, dirigiendo a Boca contra Racing, no sé si se te vino eso en algún momento a la cabeza cuando empezaron perdiendo y demás.
0: Sí sé que con Boca no, creo que no he ganado contra Racing, no es algo que a mí me deje dormir. A ver, quiero ganar porque somos Boca y porque el grupo es un grupo bárbaro, pero yo no juego, lo que hago es tratar de dirigir y que los chicos traten de contagiar, que el hincha de Boca se identifique con este equipo. Estamos camino a ser un buen equipo, pero esto es de hablar y hablar, hay que demostrarlo ahí en el campo y para eso también los resultados nos tienen que ayudar. Bueno, hasta luego.
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11: Conferencia de prensa post partido del entrenador del Racing Club de Avellaneda, Juan Pablo Voivoda, tras el empate frente a Boca Juniors 1-1 en el cilindro.
12: Después hablamos.
13: Bueno, muy buenas noches. Damos comienzo a la conferencia por partido ante Boca con Juan Pablo Voivoda. Como siempre, en un y medio, ante cada pregunta. Ninguna pregunta por medio.
14: Juan Pablo, ¿cómo estás? Estamos en vivo para Dipor Radio, soy Ariel Chita Ludeña. Te quería consultar tus sensaciones después de este partido y también de una semana en la cual Racing definió bastante porque tuvo que jugar con Belgrano por Copa Argentina, con Boca. ¿Qué sensación te quedas? Y a unizar, ¿cómo está Nacho Rodríguez? ¿Qué referencia tenés de eso?
15: Gracias. Bueno, buenas noches. Bueno, una sensación de un partido parejo, un partido donde tuvimos el control principalmente en el segundo tiempo, en el primer tiempo luego de hacer el gol. Yo quería esa sensación de los primeros minutos entrar rápidamente en el partido, entusiasmar a que ese entusiasmo vaya desde adentro hacia afuera. Sabíamos que iba a venir desde afuera también, porque cuando comienzan los partidos aquí en nuestra cancha, la hinchada y nuestra hinchada generalmente se hace sentir y mucho. Pero bueno, después del primer tiempo, después del primer gol, ese desarrollo, le dimos el protagonismo a Boca. Nos empatan y cerramos bien el primer tiempo. El segundo tiempo creo que el control del juego fue la mayoría nuestro en cuanto al control del juego. Al contrario, jugábamos más en campo contrario que en nuestro campo. Ellos terminaron quizás esos últimos cinco más el descuento con ese control. Tuvieron situaciones claras, nosotros también tuvimos situación. Fue un partido parejo, equilibrado, en cuanto después si veré la estadística mañana, pero yo creería que en cuanto a posesión, en cuanto a finalizaciones, yo creo que a lo mejor tuvimos un poquito más nosotros, pero en líneas generales fue eso. En cuanto a Nacho, vamos a esperar los estudios de mañana. Tiene ahí, no sé si es un esguince de tobillo, pero bueno, no me quiero adelantar a los estudios médicos.
16: Juan Pablo, ¿cómo estás? Buenas noches, Pablo Batistela por Esperanza Racinguista. ¿Qué crees que le faltó por ahí para llevarse algo más hoy?
15: Bueno, tuvimos ese control que te digo, ¿sí? Para ganar los partidos hay que hacer goles, ¿sí? No quiero hablar de jerarquía ni porque no quiero involucrarme en decir palabras que me corresponden a mí trabajar el partido ofensivamente también, ¿sí? Yo creo que el equipo tiene ese funcionamiento, principalmente en el segundo tiempo, pero esas situaciones de gol las tenemos que convertir, porque cuando uno convierte goles ya se arma otro tipo de partidos. Entonces, y cuando íbamos ganando 1-0, yo se lo dije en el entretiempo, bueno, nos pusimos 1-0 a ganar, ganando, y le dimos la pelota a Boca, tome la pelota y juegue. Bueno, nos empataron y a partir de ahí volvimos a agarrar el protagonismo. Eso hay que mejorarlo. Sí, el segundo tiempo, la verdad que destaco la actitud de los jugadores. Destaco también que había... destaco a Marcos Rojo, también hizo un gran partido junto con la línea de cuatro también, con Pérez, con Ortegoza, porque enfrentaban a jugadores, de mucha jerarquía en el rival. Y destaco también, destaco a todo el equipo, ¿sí? Pero destaco también que hay jóvenes que se están incorporando y están respondiendo a lo que se exige en una primera división. Hoy le tocó a Fraga, le toca a Campo, le tocó a Mateo Martínez, en el momento que le tocó a Escudero estuvo, tenemos a Tello, entonces... Yo sé que necesitamos o lo que queremos es puntos, pero bueno, tenemos que empezar a construir nuevamente a partir de lo que tenemos disponible ahora y son esos jóvenes disponibles que van a sumar minutos, sí, y esa suma de minutos yo la veo importante de cara al futuro.
17: Juan Pablo, acá, ¿cómo estás? Manu Jarque, estamos saliendo para Racing Maníaco. Se dieron dos jugadas puntuales, en cuanto al arbitraje hablo, que incidieron en el resultado. La no expulsión a Ayrton Costa y la no falta a Elías Torres en el gol de Boca. ¿Qué opinás de eso, del arbitraje en general, que fue bastante tendencioso en contra de Racing? Gracias.
15: Bueno, yo sentía... No veía... en el arbitraje esa imparcialidad en cuanto a las pequeñas jugadas. Pero bueno, también es difícil estar en la posición del árbitro, ¿no? El penal fue penal, fue muy claro, ¿sí? Quizás ameritaba una amarilla más, teniendo una amarilla. Pero bueno, no quiero entrar en ese tipo de detalles. Sí, en algunas jugadas, ahí yo también estaba, digo, esas pequeñas acciones, no es que quiero que me favorezcan, ¿no? Para nada. Pero bueno, vi esa sensación, no sé si era por el público también, que cada vez que no se cobraba algo, se manifestaba el público, y a lo mejor eso me hace a a mí también tener una visión un poco subjetiva y no el objetivo que debo ser.
5: Juan Pablo, estamos acá, sí. Marcelo Lamberti.
15: Bien, ¿cómo le va?
5: ¿Cómo andas?
15: Bien, todo bien.
5: Un placer de verte, bueno. Vivo para Cadena 3 Argentina. Preguntarte de la imagen que dejó el equipo por ahí, da la sensación que se acerca más a la gente, que el hincha por ahí a lo mejor después de algunos cotejos que había estado desconforme, hoy empieza otra vez a acercarse al equipo.
15: Bueno, si es así, bienvenido sea, me pone feliz eso. Lógicamente esto es un camino que recién está comenzando, me pueden decir, pero Racing tiene mucha historia, Racing estos dos últimos años, pero hay caminos que comienzan nuevamente, hay chicos que hace dos años no sé si estaban en la cuarta o en la quinta, hay chicos que vienen de afuera, y bueno, eso es bueno, crear nuevamente, todo se renueva, y crear nuevamente esa comunión que han creado acá en Racing, ¿sí? Otros protagonistas, tanto jugadores, dirigentes, cuerpos técnicos, bueno, se tiene que volver, porque el fútbol es eso, es continuamente una renovación, como en la vida misma también. Si me pone contento eso, si hoy se vio eso, y bueno, pero eso hay que reforzarlo en cada partido, no nos podemos quedar en eso, sino continuamente.
18: Bien. Juan Pablo, ¿qué tal? Buenas noches. Miguel Hernández para Radio del Plata. Te quería preguntar puntualmente por Leo Pérez, que ya con dos partidos como titular con la camiseta de Racing, parecería ser que juega hace 50 partidos, se juega al ritmo de él muchas veces. Quería saber tu apreciación, el balance que haces de él, ¿no? Gracias.
15: Bueno, a veces es difícil hablar de un jugador particular cuando yo siempre estoy hablando de sentido de equipo, ¿no? Entonces, pero bueno, hizo un buen partido, igualmente que destaqué también a la parte defensiva, todos, sí, pero esa parte defensiva, y en cuanto a Leo, sí, lo que destaco es que se integró rápidamente, se adaptó muy rápido a lo que necesitaba el equipo en este momento, pero bueno, será cuestión de seguir afinando algunos puntos, sí, para que ese funcionamiento de él se contagie al equipo, y bueno, que todos podamos conseguir un funcionamiento general, que es lo que buscamos.
18: Juan Pablo, ¿cómo estás? Buenas noches, Maxi de Vitalum para Radio Ciudad Deportes de Vélez. Te pregunto si es más práctico pensar en esta evolución que estás describiendo y no tanto pensar en los objetivos de lo que es la tabla anual, para no volverse loco y que la evolución impacte indirectamente lo que
15: sea. Bueno, es verdad, eso es un punto positivo, es una mirada positiva la que me aportás. Lo hablaba recién también con el cuerpo técnico, sí, yo veo la evolución en cuanto al funcionamiento, pero bueno, después está la otra parte, y pero no tenés puntos, y bueno, son los puntos que no conseguimos con Banfield, creando muchas situaciones, y bueno, a lo mejor esos puntos nos daban una mayor tranquilidad, el punto en Argentinos Juniors, pero bueno, ya si miramos para atrás, estamos ya mirando solamente ese vaso negativo, y bueno, te agradezco, sí, esa valoración positiva en cuanto a un momento que bueno, que lo tenemos que aceptar, sí, y mejorar y no esconder que bueno, que nos faltan puntos, pero en cuanto a evolución del juego se ve, y evolución de jugadores mismos. Yo me acuerdo que, por tocar un caso, digo, bueno, yo lo veo a Nacho Rodríguez también ya en comunión con la gente, ¿sí? Cuando se hablaba, dice, bueno, pero tiene que mejorar la parte defensiva, y está respondiendo. Hoy se enfrentó a Flores, que es uno de los jugadores más desequilibrantes que ha surgido en el fútbol argentino, y supo sostener ese desafío. Entonces, ese pequeño crecimiento, que bueno, que agradezco que lo vean, sí, yo lo veo, pero bueno, también está lo otro, dice, bueno, y los resultados, sí.
19: Juan Pablo, ¿qué tal? Buenas noches, acá Diego Mendoza para Radio Continental y Radio Belgrano. Es otra fecha donde los equipos grandes no pueden ganar. Hablaba de la falta de puntos, no solamente de Racing, sino también de los equipos grandes. Esta semana se volvió a abrir el debate de por qué los equipos brasileños ganan en la Libertadores. Vos que conocés también el fútbol brasileño, ¿es bueno o es malo para el fútbol argentino que le cueste tanto ganar a los equipos grandes y que casi no puedan cosechar puntos en este campeonato?
15: Bueno, eso habla de... de la igualdad que hay en el fútbol argentino, ¿sí? De esa igualdad en cuanto a que los equipos que vienen a jugar contra los equipos grandes le plantean estrategias de juego muy, no sé si cerradas, pero a veces estrategias que complican, ¿sí? No nos pasa solamente a nosotros, a Racing, como decís, a varios equipos grandes. Yo creo que los equipos grandes a veces les cuesta, bueno, hasta el momento que consiguen esa estabilidad, y ahí empiezan a sacar la diferencia, ¿sí? En cuanto a la Libertadores, yo opino, porque me ha tocado estar de ambos lados. El brasileirao es muy importante para el jugador brasileiro, entonces muchas veces ellos ponen todas las fichas en los momentos importantes en la Copa Libertadores, cuando hay que clasificar o cuando hay que en los cuartos de final, ahí sí, pero tienen planteles amplios también. No descuidan nunca, porque el brasileirao te castiga y te castiga fuerte, y castiga a los equipos grandes. Entonces ellos están siempre divididos en su cabeza. Muchas veces yo venía a jugar Copa Libertadores y le tenía que decir a los jugadores, no se olviden que están jugando Copa Libertadores, porque como lo tienen automatizado, ya, bueno, juego cada tres días, pa, y otro partido, y jugaban, y no lo ponían en un campeonato local brasileirao, y se enojaban. Digo, pues entonces ellos querían jugar, pero bueno, son diferentes culturas. Eso sí, cuando el argentino se planta en Brasil, el equipo argentino se planta de verdad. Sí, bueno, últimamente la han ganado los brasileros, pero yo creo que, y venir acá a jugar a Argentina era muy difícil, y ellos lo sentían también. Pero bueno, después tienen planteles muy, muy amplios, ¿sí? Han hecho inversiones muy importante, que en ese momento importante, a veces esa jerarquía sale a la luz.
20: Bien, sí. Hola, Juan Pablo, ¿cómo estás? Buenas noches. Estar acá, Iván Ponce, estamos en sí. Para Racing Radio. Desde tu mirada te quería preguntar, ¿cuáles crees que fueron los puntos fuertes de Racing y a la vez los más débiles? Muchas gracias.
15: Los fuertes, vuelvo a repetir, la fase defensiva, de una fase de defensa organizada. Quizás la fase defensiva de presión alta la tengo que analizar nuevamente, y me hubiese gustado que fuese mejor esa presión alta. En cuanto a la presión en un bloque un poco medio, un bloque bajo, yo creo que estuvieron muy, muy atentos, muy concentrados ante un rival con una jerarquía importante de mitad de campo hacia arriba. Merentiel es un goleador, Villa cuando entró yo creo que fue bien controlado, Aranda no es que me sorprendió, porque digo, este chico juega bien y juega bien de verdad, y no pasa nada que sea del equipo rival, ¿sí? O del clásico. Digo, si juega bien, y hay que controlarlo. Y el chico Flores también juega muy bien, y bueno, había que controlar a esos. Entonces esa faceta me gustó. Y en cuanto a lo que hay que mejorar, bueno, tuvimos ese control de juego con pelota, pero eso, y tuvimos las situaciones. Pero hay que crear esas situaciones más fuertes y ser más efectivos en eso para que los partidos se abran.
21: Bien. Hola Juan Pablo.
15: Sí, hola.
21: Buenas noches. Ariel Gutiérrez para la primera de Racing con vos. Hablaste de la línea defensiva, hablaste del mediocampo. Te pregunto sobre la ofensiva, donde has perdido las cartas más importantes. Y probaste con los jugadores de más experiencia, probaste con juveniles. ¿Dónde te parece que vas a encontrar la solución para un equipo que, si bien genera situaciones, parece costarle mucho llegar al gol?
15: Bien. La solución la voy a tener que encontrar en el día a día y lo que ellos me demuestren en los partidos. Entraste campo, bueno, ya te di dos partidos, le dimos. O hoy, Fraga, ya te sacaste el debut de encima, porque eso, hay un antes y un después de los debuts de los chicos. Te sacaste, bueno, ahora ya está, ya tenés la camiseta ahí, el día que te toque va a tener que responder. Perdimos, bueno, a Adrián Martínez hoy, no tenemos a Lautaro. Elías, ya sabemos que hace 9 meses que estás sin ritmo de juego. Bueno, ya tuviste 70, 80 minutos. Bueno, ahora es eso, que no, que me lo tiene que demostrar a mí. Ahí voy a encontrar la solución. A ver, ¿quiénes de esos jugadores que están
21: me demuestra o demuestran que bueno, que es el momento de ellos. ¿Sí? Después está Conegni, está, que hizo un buen partido, que hizo un gol la semana pasada. Está Solari, y bueno, no está Duban, que hoy entró. Y bueno, a ver, ¿quién agarra esa posta? Hay que agarrarla. Y bueno, yo estoy para... mi labor es observar y digo, che, la está agarrando esto, bueno, vamos. Es eso, yo creo que por ahí está la solución.
1: Juan Pablo, Lisandro Santangelo para Radio Mitre. Más allá de lo colectivo en cuanto al plano ofensivo, yo te quería preguntar por lo individual de Elías Torres, que recién lo mencionabas. ¿Cómo lo estás viendo vos? Pero no solo cómo lo viste en este partido, sino también cómo lo estás viendo en los entrenamientos, porque viene de una lesión, seguramente la reincorporación lleva tiempo. Para mí en la jugada del gol de Boca pudo haber sido infracción contra él, pero da la sensación que a veces podría terminar mucho mejor los ataques de Racing. ¿Cómo lo estás viendo vos?
21: Bueno, lo estamos viendo así, en evolución, ¿sí? Y ahora a partir de estos minutos que ha recibido, le exigiremos cada vez más. Yo quiero más de Elías, ¿sí? Lo digo acá porque se lo dije antes del partido. Tenés un físico y una potencia que, bueno, que tenés que hacer sufrir a los defensores rivales. Bueno, eso es lo que vamos a buscar de aquí en adelante y lo que hemos estado trabajando. Hemos estado trabajando hasta llegar a este momento. Digo, bueno, querés minutos, bueno, fíjate, entrenamiento, no tuvo partido amistoso, llega, pero las oportunidades aparecen y cuando aparecen uno tienen que estar preparados. Pero bueno, se dio ese caso. Bueno, de campo debutando el partido pasado. Hoy debutando Fraga, no estando Adrián Martínez, la lesión de Lautaro, y bueno, hoy le tocó a Elías volver después de una lesión importante, pero tiene que concientizarse, digo, para ser el 9 de Racing o para luchar una posición o un puesto en esa posición que exige ser el 9 de Racing.
3: Buenas noches, Juan Pablo, Fabricio de Sábato para Lo Más Grande. ¿Querés saber para qué ves este Racing? ¿Sí? ¿Para ver cómo se va armando partido a partido o ya para encarar lo que es el campeonato, ¿no? De cara a lo que viene.
21: Bueno, yo lo veo partido a partido, te soy honesto, ¿sí? Estamos no solucionando problemas, porque el fútbol tiene todo eso, pero todavía no he encontrado esa fluidez. Porque los resultados tampoco nos acompañaron o lo buscamos en Copa Argentina, sí, pero bueno, a lo mejor si ese funcionamiento se acompaña con resultados, uno crece con pasos más largos todavía. Estamos creciendo de pasitos firmes, pero seguros. Sí, bueno, defendimos bien, jugamos contra un rival importante, pero jugamos en nuestra casa y tenemos que ganar. Entonces yo veo a veces lo positivo, veo más cosas positivas que negativas, pero dentro del debe encuentro ese digo, bueno, si tenemos más puntos, esa confianza nos puede hacer crecer todavía más.
22: Hola, Juan Pablo, Ramiro Armesta para la noche de Racing. Fue una semana compleja, tuviste que enfrentar por Copa Argentina a Belgrano, el último campeón del fútbol argentino, hoy a Boca. Después de los rivales de esta semana, ¿en qué lugar está parado Racing en relación a quizás los equipos más competitivos que tiene el torneo?
21: Bueno, estamos parados en cuanto a un análisis de números, en una posición que es incómoda para un equipo como Racing en cuanto al torneo local. Y estamos bien posicionados en cuanto a los cuartos final de Copa Argentina. Eso en cuanto a lo que se puede medir, que la estadística no puedo desviarme de esa estadística. Ahí los números lo dicen todo. Después está el análisis que hacemos los entrenadores o que pueden hacer el periodismo también, que es un análisis un poco más profundo. Yo veo un equipo con jóvenes que se están integrando, con un proceso de cambio, y en eso veo una evolución, no una evolución, como vuelvo a repetir, de pasos agigantados, pero que va creciendo de a poco, y bueno, eso me llama a la esperanza también.
3: Dos últimas preguntas.
23: Hola, Juan Pablo, David Pintos para Solo Racing y la Cómoda Racing. Hay algo que, por lo menos a mí, me preocupa del equipo, que sobre el sector izquierdo, cuando juega Mihevich, a veces se dejan demasiados espacios, y si contamos en el global, como juega el equipo, siempre ha sufrido Racing por ese costado. ¿Es algo a corregir con otro mediocampo? ¿Es algo que ya es una idea de apostar a que Mihevich, lo que te da en ataque, suple eso que Racing tiene como falencia? Y bueno, hoy el equipo hizo por cuarta vez en tu ciclo un gol antes de los 10 minutos. ¿Esa es otra marca también de tu equipo?
0: Bueno, en cuanto al posicionamiento defensivo por izquierda, en cuanto a la fase defensiva, la idea era defender con Mihevich y con Elías Torres por el sector, cuando no tenemos la pelota, por el sector central. O sea, que Mihevich se encargue del volante central o de volantes, y el lateral derecho, que era Gorosito, por eso pusimos tres volantes, el encargado era de salir a esa presión o enfrentar del Odico, ¿sí? No sabíamos cómo iba a empezar Boca. Teníamos la idea que podía empezar ese sector, el sector izquierdo nuestro, ellos lo fortalecieron con Gorosito, y por ese sector jugaba Flores. Sí, la otra opción dice, bueno, o podríamos haber sufrido por el lado derecho nuestro, izquierdo de ellos, si jugaba Villa desde el inicio. Sí, entonces, también hay que analizar el rival que tenemos enfrente, ¿sí? Pero en cuanto a la idea defensiva era esa. Después, cuando entró Villa, ¿sí? Bueno, fortalecimos mal el sector derecho nuestro y el izquierdo de ellos. No sé si me doy a entender. Y la segunda pregunta que me dijiste,
23: no, si es una marca
0: de... Bueno, no, les pedí, no sé si una marca, ojalá que sea una marca, pero les pedimos que los primeros minutos no podían ser los primeros minutos de Banfield. Sí, tal cual, así. Los primeros minutos teníamos que empujar, porque la gente no iba a empujar, y bueno, la gente nos empuja durante cuando salimos a la cancha, los primeros minutos, pero después ese empuje también tiene que ir desde adentro hacia afuera. Y bueno, eso fue positivo.
2: Juan Pablo, acá, Martiniano, sos para Racing, una posición inexplicable. A lo largo de la conferencia marcaba mucho a los chicos de El Tita. Hay algo que a la gente que le gusta, y es ver a los chicos surgidos del predio de Tita Matiusi poder estar en primera. Te pregunto a vos, ¿qué es lo que ves en ellos? Porque tenés chicos del predio, tanto en defensiva como en el mediocampo y en delantera. ¿Qué características le ves vos a los chicos? Y vos, personalmente, como técnico, ¿cómo te gusta llevarlos en esta transición en primera división? Gracias.
0: Bueno, tendría que explicar características de uno por uno, pero bueno, ya más o menos la gente también es inteligente y ya sabe. Bueno, Tello es un jugador, es un volante, es un ida y vuelta con buenas piernas, sí. Aguirre también, en cuanto al sector de volantes, Fraga es un goleador, sí. Campo, un goleador en reserva que lo va a tener que reafirmar en primera división, porque los goles que valen realmente son los de primera división. Campo es un extremo por ambos lados, con velocidad y con buenas finalizaciones. Me olvido de alguno. Bueno, Escudero ya demostró, y Martínez, una dupla central. Yo les veo carácter y les veo lo que hay que tener para jugar, que sean humildes, ¿sí? Que sean humildes, que digan, bueno, ya no me la sé toda y voy a tener, y más en esas posiciones. Quizás en la parte ofensiva, bueno, créetela, ¿sí? Porque eso te va a dar mayor confianza. Pero ahí en la parte defensiva, tenés el coraje, pero también el ligado a la responsabilidad, que estás jugando en una posición que te puede castigar duro el fútbol. Entonces yo creo que son jugadores que se atreven, esos dos centrales, con carácter, pero...
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9: Desde el Observatorio Vial de Secaitra en el mes de agosto realizamos la publicación de una nota de opinión la cual plantea a la seguridad vial como un problema federal con soluciones locales. Argentina tiene una realidad vial diversa y los desafíos no son los mismos en una gran ciudad, en una ruta patagónica o en un camino de montaña o corredor productivo. Por eso no existe una solución única. Las políticas de seguridad vial deben adaptarse a las características de cada región. Desde Secaitra creemos que la infraestructura, la educación, la fiscalización y la tecnología deben trabajar de manera conjunta y fundamentalmente a partir del análisis de datos. La información permite detectar conductas de riesgos, identificar puntos críticos y evaluar qué medidas realmente funcionan. El objetivo debe ser construir una política de seguridad vial sostenida en el tiempo, con metas claras y resultados medibles. Para lograrlo, es fundamental profundizar el trabajo conjunto entre el Estado y las instituciones vinculadas a la movilidad, porque la realidad puede cambiar de una provincia a otra, pero nuestro compromiso es el mismo en todo el país: reducir la siniestralidad y salvar vidas.
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miércoles va miércoles. Aquí estamos para comenzar este nuevo Radio Classics. Y si hablamos de clásicos, este es un artista que tranquilamente merece ese nombre, con mayúsculas y entre comillas. Paul McCartney para el comienzo junto a los Wings. Let It In.

Let Them In, Paul McCartney y los Wings en el comienzo de esta Radio Classics de hoy miércoles. Después de recorrer Europa y decepcionarse del fútbol porque nadie lo contrató, comenzó su carrera musical armando su propia banda. Con ustedes, Rod Stewart, por Siempre Joven.

Este es un nuevo bloque de Radio Classics y aquí está Hathaway, que es un cantante, bailarín y coreógrafo nacido en Trinidad. Muy pequeño llegó a los Estados Unidos y también estuvo radicado en Alemania. En 1993 tuvo un gran éxito a nivel mundial con esta canción, What is Love. Aquí está este clásico discotequero.

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La ELO, la Electric Light Orchestra, ha vendido 50 millones de discos a lo largo de toda su carrera. De ellos recordamos el clásico Estoy Vivo, de la banda de sonido de Xanadu.

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Regresamos con la música de Inspiral Carpets, que en 1990 publicaron Live, un trabajo que alcanzó un flamante número 2 en el chart británico gracias a canciones como Así es como se siente.

finales de los años 60 nace Climax Blues Band. En la década de los 80 el grupo mostró una cara más comercial, una faceta que empezó con el disco Flying the Flag, que llegó a los primeros puestos de las listas a ambos lados del Atlántico. Tuvieron mucho éxito. De ese trabajo les presentamos el single titulado Te Amo.

Peperina es un disco de 1981 y pertenece a la banda liderada por Charlie García, donde estaba David Lebón, Pedro Aznar, Moro. Estamos hablando de Serú Girán, en La Vereda del Sol.

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Los integrantes de Midnight Oil nunca ocultaron su activismo político y su verdadero compromiso con la clase obrera. Si trabajo todo el día en la mina de Cima Azul, habrá comida en la mesa esta noche. Cantan resignados los Midnight Oil en el tema En Mina a Cielo Abierto.

Era Poison lo que pasaba en esta Radio Classics, una de las más representativas grandes bandas del rock, y los recordábamos con Golpe Duro en Skinny Pop. Sweet Out Caesar se conoció en 1987 y dos años más tarde nos presentaban este single, El Juego de

Llegamos al final de este Radio Classics y vamos a presentar a dos ingleses ya conocidos para nosotros, Clark Duckler y Kelvin Hayes, y un americano, Mike Nocito, que formaron los Johnny Hay Jazz en 1987. Aquí les dejamos uno de sus populares hits,

1984, el primer single de la banda Today, Your Love is King, logró acaparar las listas de éxitos en el top 10 y así abruptamente Shaday se convirtió en un ícono

llegamos al final de este Radio Classics. Abríamos, si ustedes se acuerdan, con Paul McCartney. Vamos a cerrar con otro ex-Beatle. Los dos más grandes, los que componían casi todas las canciones. Cierra John Lennon. Cuenta conmigo.

Stand By Me, John Lennon, en el cierre de este Radio Classics del día de hoy, miércoles. Mañana nos volvemos a encontrar, mañana jueves aquí estaremos para disfrutar nuevamente juntos de muy buena música en un nuevo Radio Classics. Será hasta entonces, un abrazo a todos, gracias.

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Hola, hola, bienvenidos. Comienza de esta manera, damas y caballeros, este Expreso de hoy, miércoles 26 de agosto de 2026. Foreigner en el inicio con No Quiero Vivir Sin Ti.

Vamos a la primera noticia de nuestro programa de hoy, que dice: médicos reparten cintas métricas para medirse el pene. ¡Qué tool! Una clínica en Suecia está entregando cintas métricas especiales para que los jóvenes puedan medirse el pene. La clínica está tratando de hacer frente al fracaso en el uso de condones, animando a los jóvenes a comprar el tamaño correcto de preservativos. Mire usted cuál es el origen de esta situación. La cinta métrica, que está especialmente diseñada para medir la circunferencia del miembro, está siendo entregada de forma gratuita en la clínica de Suecia desde el primer día de diciembre. Un enfermero de esta institución médica dijo: una razón común para que el condón se salga o se rompa durante el sexo es haber comprado el tamaño incorrecto. Algo a tener en cuenta es que se tiene que medir la circunferencia del pene erecto, no su largo. Como resultado, nuestra cinta métrica devuelve la medición en milímetros y brinda algunas recomendaciones sobre los tipos de preservativos que se ajustan mejor, concluyó el enfermero de esta clínica. ¡Qué tool! ¡Qué noticia, eh! ¿Quién la envió? No sé. ¿Sabe qué? Con respecto a esta noticia, ¿qué vamos a hacer, señor operador? Vamos a tomar medidas.

Barry Head interpretó su reconocida canción Una noche en Bangkok. Ella es toda una leyenda. Recibimos a Gloria Gaynor cantando el clásico Soy lo que soy. Un temazo.

Earth, Wind and Fire, una de las bandas más respetadas por la crítica y de las más exitosas, allá por los años 70 se aproxima tocando Sing a Song.

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Volvemos a este expreso luego de la pausa y lo hacemos con lo que en el año 1985 empezó como una prometedora banda llamada Erasure. Se desarrolló luego durante décadas, convirtiéndose en uno de los dúos pop más exitosos y duraderos del Reino Unido. Aquí está Erasure y Juégate conmigo.

El guitarrista de Queen como solista Brian May interpretó Demasiado amor te matará. En los siguientes minutos suena una balada realizada por los Bee Gees. Se titula Amar a alguien.

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En el Expreso, efemérides. Efemérides del día de hoy, damas y caballeros, miércoles 26 de agosto de 2026. Estas son, aquí están. Año 1740, nace Joseph Michael Montgolfier, aviador francés, inventor del globo aerostático. Año 1743, nace Antoine Lorraine Lavoisier, considerado el fundador de la química moderna. 1789, en plena Revolución Francesa, la Asamblea Constituyente aprueba la Declaración de los Derechos del Hombre y del Ciudadano. 1811, José de San Martín solicita su retiro del ejército español. 1886, nace Ceferino Namuncurá, el santo mapuche. 1907, Houdini escapa de las cadenas dentro del agua en el Aquatic Park en 57 segundos. 1914, nace Julio Cortázar en Bruselas, Bélgica. 1936, la British Broadcasting Corporation, BBC, realiza la primera transmisión mundial de televisión. 1936 también, pacto egipcio-británico por el que Inglaterra podrá ocupar el canal de Suez durante 20 años. 1992, entran en vigor los acuerdos de control y defensa del estrecho de Gibraltar y de utilización del territorio español por la OTAN. 1994, Argentina y Chile firman un convenio de integración fronteriza y otro de cooperación técnico-científica.

En El Expreso te sugerimos un libro. Llegó el momento de la sugerencia de un libro, como hacemos lunes, miércoles y viernes, en este caso Josefa, de Rodolfo Terraño. Increíblemente, la historia argentina ha ignorado a María Josefa Morales de los Ríos. Ningún historiador escribió sobre ella. Rodolfo Terraño investigó en archivos de España, Inglaterra, Uruguay y Argentina y obtuvo documentos inéditos. El resultado de ese trabajo es esta biografía de una mujer de vida novelesca que tuvo un rol fundamental en la lucha por la independencia de nuestro país y un lugar de privilegio en el corazón de San Martín. Tuvo un rol destacado durante las invasiones inglesas. Cayó prisionera y fue llevada a Inglaterra. Recibió los elogios de Liniers. Participó de los salones donde se gestó la Revolución de Mayo. Estaba casada con el hombre que lideró el derrocamiento de Cisneros. Estuvo a punto de ser virreina. La Asamblea del año 13 le otorgó un subsidio de por vida. Ayudó en la formación del Ejército de los Andes. Participó en la guerra contra los Carrera. Actuó como espía de San Martín y fue su íntima amiga. Josefa, entonces, de Rodolfo Terraño, el libro sugerido por El Expreso en el día de hoy.

pasó por nuestro expreso Hooters con All You Zombies. Final para este expreso de hoy, miércoles 26 de agosto de 2026. John Lennon en el cierre de nuestro programa de hoy con Juegos de la Mente. Gracias por habernos acompañado. Será hasta mañana. A divertirse, a no embromarse y a no embromar al prójimo. Chau, chau.

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1: Quisiera hablarle, por ejemplo, de nuestras plazas, sus esquinas y monumentos, las complicadas diagonales, la luz del sol cayendo en la lejanía y penetrando en los árboles, en Boulevard Lavalle, por ejemplo. Se va la tarde poco a poco. La luz de otro atardecer se va eliminando. Pero nosotros lo seguimos acompañando con esos sonidos que dejan, tal vez entre las hojas, el murmullo de los pájaros.

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1: No tantas veces se logra el éxito en una carrera artística. Muchas, pero muchas veces se derraman lágrimas para conseguirlo. El aplauso de una platea radial o televisiva es el gran desafío. Este es el atardecer, una llave al éxito. Por supuesto, de todos los escenarios del país y el mundo.

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2: Algunos de los fragmentos de la sesión ordinaria del Honorable Consejo Deliberante de Campana que se llevaba a cabo en la noche del jueves 20 de agosto de 2026, como es habitual en transmisión directa por Radio City, en nuestro histórico espacio La City Quiere Saber.
3: Punto número 2 del orden del día, banca abierta y participativa del ciudadano Claudio Roberto Valerio. Lo invito, señor Valerio, por favor, a que tome asiento en la banca. Buenas tardes, muchas gracias por hacer uso de la banca.
4: A todos ustedes, concejales, por darme este tiempo, a señora presidenta, a todos. Y bueno, yo quería transmitir una inquietud y sé que dispongo de unos minutos para hacerlo, por lo tanto me viene un poco preparado. Un resumen y bueno, todos saben de que ya en el 2014 Campana es conocida, se comenzó a conocer por ser donde se cortó por primera vez el asado de tira. El asado de tira, fruto de la casualidad, se cortó por primera vez en el 1882 en lo que fue el primer frigorífico de Sudamérica, y reitero, primer frigorífico de Sudamérica instalado en nuestra ciudad, que en su momento no se le dio mucha importancia. Bueno, se pudo rescatar todo ese hito cultural y motivó a que yo haga una nota que fue tomada por el diario Clarín, año 2014. Eso trajo muchas consecuencias, repercusiones nacionales, internacionales, críticas, felicitaciones. Y en esa oportunidad, el diputado nacional, Alberto Acés, al enterarse de ese descubrimiento, me hizo una entrevista, lo mismo que la diputada provincial Sandra París, sobre que cuente lo que es el asado de tira, y ellos propusieron en lo que es el Senado Nacional, el Congreso Nacional y el Congreso de la Provincia de Buenos Aires, ambos proyectos, por un lado Nación, por un otro lado provincia, de que Campana sea declarada capital del asado de tira, por esta novedad. No tuvo eco esas iniciativas porque, bueno, en esa época no hubo interés para difundir ese descubrimiento. Independientemente de eso, yo seguí insistiendo en darle relevancia a esto, y así fue que en el 2017 hice mi primer libro, aquí lo presento, Asado de Tira, clásico argento, legado campanense, que muchos de ustedes lo tienen, que yo se los he dado en su momento. Este libro, el primero, fue declarado de interés legislativo en el 2020, creo que en el 2022, si mal no recuerdo, en el 2022. Después de ese libro, escribí otro libro más, también referido al asado de tira, llamado Manual del Asador, en donde, dado que en el primer libro yo hablaba de la historia del asado de tira, muy interesado la gente por la historia del asado de tira, y hago la aclaración, puedo darme el lujo de decir que fui el primero que asoció la gastronomía con la cultura, gracias a este libro. Sacado este libro, donde a todo el mundo le decía, si ustedes quieren aprender a hacer asados, no me compren el libro, porque en el libro yo hablo de historia, no hablo de asar. A raíz de que la gente decía, ¿cómo se hace un asado?, escribí el segundo libro, en donde hablo sobre la historia y además cómo hacer asados. Sigo habiendo repercusiones sobre esto del origen del asado de tira, lo que me obligó a escribir un tercer libro, Anthology. Este libro lo tuve que escribir en inglés, porque como yo soy miembro de una sociedad de Masterchef internacional, con presencia en 170 países, me decían, queremos saber la historia del asado de tira. Bueno, ¿Sabés español? No. Bueno, entonces, tanto me insistieron que escribí el libro en inglés. Ya cierro el tema de los libros. El cuarto libro, Asado de Tira, Urbano, Federal y a la Estaca. En este cuarto libro, ya los voy a sacar porque molestan, en este cuarto libro yo lo que hago es contar 25 capítulos de los distintos cortes de carnes y los asocio a lo que es el origen campanense del asado de Tira. Bien, hice la presentación. Hoy entré en mesa de entradas una propuesta que es la siguiente, que la fiesta del asado de Tira, que se hace anualmente desde el año 2022, si Dios quiere y el tiempo acompaña, lo haríamos también este año, sería la quinta edición, que la fiesta del asado de Tira, que tiene presencia local, propongo, sugiero, que le den un alcance nacional e internacional. ¿Por qué esta propuesta? Porque, como les dije, lo que es el asado de Tira, el origen del asado de Tira, lo que es campana, ya tiene un reconocimiento internacional. Nosotros podemos ver en Wikipedia que cuando se habla de asado de Tira, se asocia directamente a campana. Cuando se habla del primer frigorífico de Sudamérica, se asocia a campana. Todo está asociado a campana. Entonces tenemos que, yo dije, bueno, campana proyectada al mundo. Campana tiene que seguir siendo proyectada e irradiada al mundo nuestra inquietud, nuestros intereses por lo que es la gastronomía. Por eso propongo que esta fiesta, que esta vuelta se va a hacer por quinto año como fiesta del asado de Tira, para el año que viene pase a ser en estatus fiesta nacional e internacional el asado de Tira, para que vengan a competir, ya sea en lo que es la cocción de tira de asado, como costillares, como comida de autor o platos de autor, como se dice normalmente en la gastronomía, vengan a competir equipos del ámbito nacional como del ámbito internacional, para que campana siga siendo proyectada al mundo. Paralelamente con este pedido, perdón, con esta propuesta, está que campana sea declarada cuna del asado de Tira. También hay una justificación. Aquí nació el asado de Tira, 1882. Desde Campana se hicieron las primeras exportaciones de carne vacuna congelada. El primer embarque de carne vacuna congelada se hizo el 25 de noviembre de 1883 y fue a Europa, específicamente a Londres. También de Campana salió a modo experimental y con gran éxito el primer embarque de carne refrigerada. Son dos métodos diferentes de conservación y también con éxito. Por eso Campana tiene que ser considerada cuna del asado de Tira y que ese reconocimiento también tenga repercusiones no solamente en todo nuestro ámbito local, sino en el ámbito internacional. Yo creo que con estos dos reconocimientos o con estos dos nuevos estatus que yo estoy proponiendo, humildemente, ustedes sabrán darle cabida o no, yo creo que va a ser muy beneficioso para la ciudad desde distintos puntos de vista. Obviamente que el principal es el punto de vista económico, posicionarse económicamente desde el punto de vista del turismo, porque Campana se abriría a nivel nacional, a nivel internacional, para que vengan a conocer dónde estuvo el primer frigorífico de Sudamérica, que es Campana, porque hizo Campana, muchas cosas que tiene Campana. Eso desde el punto de vista turístico, que está asociado al económico. Eso le haría muy bien a la ciudad. El segundo punto, que está asociado al tercero, es el gastronómico y cultural. Gastronómico porque somos la ciudad donde nació el asado de Tira, que es cuna del asado de Tira. Esa repercusión que puede llegar a traer o movilizar el turismo está asociado al impacto cultural que trae esto. El asado de tira es muy diferente al asado convencional o al asado campero. Nosotros, si vemos o prestamos atención a nivel nacional, hay muchos eventos en donde se hacen muchas competencias de asado a la estaca. Asado a la estaca, grandes humos, grandes costillares puestos a la estaca. Damas, caballeros, el asado de tira es más importante y tiene más relevancia que el asado de la estaca. Porque el asado de la estaca, una madre, un padre que le gusta hacer asado los fines de semana, no va a comprar un costillar de 14 kilos para comerlo en un núcleo familiar. Va a preferir siempre cortarse unas lindas tiritas de asado, acompañadas con vacío, para hacer un encuentro familiar. Por eso tiene más importancia el asado de tira que el asado campero. Volviendo a lo que es la gastronomía y el impacto cultural que tendrían estas declaratorias, el asado de tira es un ícono cultural, es reconocido ya sea por nosotros como internacionalmente. Por eso le tenemos que dar relevancia. Recordemos, el asado es identitario del pueblo argentino como de otros países del cono sur de América. Lo que nosotros hacemos la diferencia con los otros países del cono sur, llámese Río Grande do Sul, Brasil, Paraguay o Uruguay, que nosotros ponemos pasión al hacer el asado, le ponemos mucha pasión, ponemos camaradería. Por eso el asado de tira tiene que ser un ícono cultural gastronómico y además tiene que, pensando a más, tiene que ser considerado patrimonio cultural gastronómico de la humanidad, porque nos está presente en todas las casas de Argentina y América, de Sudamérica o prácticamente América toda.
3: No, lo que usted entregó en Secretaría será girado a la Comisión de Cultura y en todo caso la Comisión de requerirlo lo citará y podrá dialogar en ello.
4: Bueno, desde ya muchas gracias.
3: Muchísimas gracias
4: a ustedes por su tiempo y su atención.
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2: Boca Juniors empató con Racing Club de Avellaneda en el cilindro 1-1. Y en conferencia de prensa, esto decía su entrenador, el vasco Rodolfo Arrua Barrena.
8: Vasco, buenas noches. Fafi Pérez para el canal de Boca, estamos en vivo, no pasa nada. Quiero conocer la sensación. Hace unos días también contra Vélez te hice esta pregunta. Quedó la sensación de que Boca se podría haber llevado tranquilamente los tres puntos con la de Flores, con la de Valencia, con la del Ruso en el primer tiempo. Se generó mucho y se llevan un empate. ¿Con qué sensación te vas vos? Gracias.
9: Sí, agridulce. Ante todo, buenas noches. Agridulce, a ver, me ha gustado la entrega, el juego, creo que las situaciones más claras tuvimos nosotros. No sé cómo ha sido el tema de posesión de pelota. Supongo que Racing ha estado uno o dos puntos arriba nuestro, pero creo que las situaciones más claras las tuvimos nosotros. Ellos en el segundo tiempo tuvieron un poco mal la pelota, pero no llegaron a inquietarnos. Es un partido, es un clásico y se juega de esta manera. Los pequeños detalles hacen la diferencia y bueno, nosotros entramos ahí no dormidos, una acción que cometemos un error o es un pisotón, que no sé si es penal o no, pero si lo han determinado será penal. Y de vuelta a remontar, tuvimos la tranquilidad, gran parte del partido, bueno, hubo algunas lesiones, entraron los chicos y la verdad que eso me reconforta porque están a la altura. Venimos de muchos partidos y es normal que aparezcan las lesiones. Acá lo que tenemos que hacer es, como dije la otra vez, seguir trabajando y bueno, necesito todo el grupo, necesito todos los jugadores y bueno, creo que lo hemos demostrado. Hoy le ha tocado entrar en el segundo tiempo a Facu Herrera y ha respondido muy bien. Camilo de entrada, después le tocó a Toto, Ener, momentos difíciles y van respondiendo. Ahora tendremos un par de días para recuperar y ya pensar en Lanús. Después no mucho más, nos gustaría sumar de tres, pero bueno, son partidos duros, difíciles y vamos, los vamos asumiendo.
10: Vasco, ¿cómo te va? Buenas noches. Aquí atrás, Marcelo Valeiras para Boca Late, estamos en vivo. Vasco, ¿qué te genera que en el 11 inicial y después termina siendo en el 11 final tengas 6 jugadores de Boca previo? Gracias.
9: No, ya lo dije. A ver, se los ganan los. El tener la oportunidad se los ganan ellos. En los entrenamientos, en el día a día. Yo no regalo nada, me pone bien, eso abre más puertas a otros chicos, pero no regalo nada. Ellos se lo ganan en los entrenamientos, en cada día, en cada concentración, y estoy contento con todo el grupo. Chicos del predio, chicos no del predio, extranjero, no extranjero. Ya lo he dicho que venimos de un mes y algo de muchos partidos y no he tenido ni un solo reclamo. Concentrando, lejos de la familia, mañana les voy a dar un día libre porque se lo merecen y ya a partir del martes pensar en lo que viene, que es Lanús, en nuestra cancha, volvemos a la Bombonera y esperemos poder conseguir los 3 puntos, que sabemos que es todo partido en cualquier liga, además en Argentina es muy difícil.
11: Vasco, acá Cristian y Fanzón para Único Grande. Recién decías que en el segundo tiempo por ahí Racing tuvo mala pelota. ¿Sintieron más el cansancio y por eso no lo fueron a presionar tanto en el segundo tiempo?
9: A ver, en el segundo tiempo, después de los cambios, sobre todo del de Ener y Alan, ya pasamos a un 4-4-2. Porque estábamos viendo que no estaba costando salir. Obvio que el cansancio en un momento aparece, pero cuando aparece cansancio aparece la cabeza y estamos fuertes de cabeza. Así que creo que hemos corrido, hasta el último minuto y eso es lo que me deja tranquilo. Obviamente que ahora están cansados, hay muchos chicos que vienen teniendo muchos minutos y bueno, esperemos poder recuperarlos.
12: Vasco, acá Tato Guerra para Teis Sports. Por las chances que tuvieron, que podrían haber concretado el segundo, por el empate 1-1, ¿te vas con bronca?
9: A ver, lo dije, agridulce, porque creo que merecíamos un poquito más por esas situaciones que tuvimos, pero es un clásico, volvimos a remontar un resultado, eso nos genera tranquilidad y nos genera que hay rebeldía. De vuelta entramos un gol abajo y eso es algo que tenemos que tratar de a ver si podemos cambiarlo. Las veces que hemos estado arriba ganamos los partidos, así que esperemos empezar a ganar los partidos de entrada.
13: Vasco, acá buenas noches, Peto Cabachis para Somos Boca, Radio República. ¿Sentís que al margen de haber empezado el partido perdiendo hoy, el equipo va mejorando partido tras partido?
9: Yo creo que el equipo muestra una idea, hay momentos que te puede salir, momentos que no, también el rival juega, pero no resignamos eso, tratamos, lo ven, buscamos por afuera, por adentro, tengo los jugadores como para hacerlo, en el mismo partido podemos variar, podemos, a nosotros nos gusta tener la tenencia de pelota, pero hoy en un momento la tenían ellos y bueno, teníamos jugadores rápidos como para salir de contra. A mí lo que me reconforta es que el grupo está, sabe lo que jugamos, nos falta ganar, tenemos que ganar, pero bueno, para ser bueno este empate tenemos que ganar el próximo con Lanús, que va a ser difícil, que es un equipo que tiene un entrenador que ya lleva bastantes años y bueno, esperemos poder conseguir los 3 puntos en nuestra cancha.
14: Vasco, ¿cómo estás? Ezequiel, ya estamos en vivo para Radio La Red. A propósito del partido contra Lanús, después de ese encuentro también se te viene un duelo directo por Copa Argentina en Córdoba, y te quiero consultar si alguno de los jugadores que están lesionados, Paredes, Pellegrino, Lozano, pueden retornar el próximo encuentro o apuntan directamente a lo que es el partido de Copa Argentina.
9: Les quiere hacer fácil la tarea a Guillermo.
14: ¿Una pista?
9: No doy pista. Están en su proceso de recuperación, van bien, no van a tener día libre, eso obvio, van a trabajar, pero bueno, estamos tratando de tenerlos cuanto antes. No vamos a arriesgar, eso es obvio, porque después podemos tenerlos afuera más tiempo, pero van bien y van progresando. Hoy creo que sí que Ayrton ha salido lesionado y bueno, será un soldado menos, pero bueno, es lo que hay.
2: Vasco, acá, estamos en vivo para...
9: Perdiste color.
2: Sí, viste. Pasó la insolación. Te quería preguntar, a propósito, estamos en vivo para el show de Boca de Selección, a propósito de esto que marcás, de Ayrton Costa, que parece que es un soldado, hoy debutó por el campeonato local Jager Herrera, si esto te hace de manera urgente incorporar un marcador central.
9: A ver, con el presidente estamos en contacto, estoy en contacto siempre, está el Chelo con nosotros, ya se lo dije. Él sabe lo que necesito. Ya he visto que han dicho que en el avión he hablado, volante, nosotros lo tenemos bien claro, hay negociaciones, es muy difícil, tenemos poco tiempo, y siempre digo que el que venga será para dar un salto de calidad, no es para sumar, no quiero sumar, a pesar de que estamos ahí en defensa con algunos jugadores averiados, no, si no es alto de calidad no creo que venga nadie.
14: Vasco.
15: Acá David Ganga para Todo Boca. Quería consultarte si pudiste hablar con Milton Delgado después del partido, porque en la transmisión pareció que dijo que le pinchó.
9: No le pinchó, se le ha contracturado, igual mañana le vamos a hacer un... Pero el Chelito es inteligente y sabe que fueron 2 veces, demostró una magia y paró. Pero bueno, mañana seguramente le harán algún estudio los doctores. Pero no, él me dijo que no sufrió ningún pinchazo.
14: Acá abajo,
9: sí.
14: Juan Manuel Estefano de Cadena Ceneice Continental, preguntarte qué evaluación haces de la actuación de Ener Valencia. Y por otro lado, con tu forma que tenés de jugar, que es atacar y ir al frente, si pensás que, más allá de lo que te preguntaba el Turco de los centrales, si son estos los centrales para jugar de esta manera.
9: Son los centrales que tengo y estoy conforme con ellos, a pesar de que sé que los critican, hablo bastante, y voy a la guerra con ellos. Ayrton ha estado en estos días complicado, con molestias, y dijo presente. Tienen mucho corazón. Nico, a mi entender, ha jugado un partido muy serio. Son los centrales que tengo y repito, voy a la guerra con ellos. Estoy tranquilo. Es la manera de la idea nuestra. Asumimos riesgos. Obviamente que me gustaría terminar el arco en cero, porque sé que nosotros algún gol vamos a hacer, pero el rival juega. Hay acciones fortuitas, un pisotón, uno está alejado de eso. Hay errores que tenemos que corregir, obvio, pero yo estoy tranquilo con los centrales que tengo, y tratando de mejorar, porque tenemos que mejorar mucho.
16: Acá, Marcelo Lamberti, estamos en vivo para Cadena 3 Argentina. De el equipo que pretendés al que estamos viendo, Falta mucho, estás lejos, te vas muchísimo, en general muchísimo.
9: Muchísimo, muchísimo. Pero vamos bien, pero muchísimo. No me conformo, estamos en Boca, no podemos conformarnos. Tenemos que ganar, tenemos que tratar de competir, ya esa palabra de vuelta. De ser protagonistas en todos los torneos y saber que tenemos un semestre cargado de muchos partidos. De muchas concentraciones, de la cabeza vamos a tener que estar muy bien, físicamente vamos a tener que estar muy bien, y el juego lo tenemos, ahí tengo buen pie, pero tenemos que ganar, tenemos que ganar sin que sea presión, pero es una obligación porque estamos en el club más o uno de los más importantes del mundo, así que eso lo sabemos y lo asumimos.
17: Última pregunta. Vasco, acá, Gonzalo Zuli para el diario Le. Bueno, volviste a la cancha de Racing, no tenías un buen registro jugando, dirigiendo a Boca contra Racing. No sé si se te vino eso en algún momento a la cabeza, cuando empezaban perdiendo y demás.
9: No. Sí sé que con Boca no, creo que no he ganado contra Racing. No es algo que a mí me deje dormir. A ver, quiero ganar porque somos Boca y porque el grupo es un grupo bárbaro. Pero yo no juego. Lo que hago es tratar de dirigir y que los chicos traten de contagiar, que el hincha de Boca se identifique con este equipo. Estamos camino a ser un buen equipo, pero esto es de hablar y hablar, hay que demostrarlo ahí en el campo y para eso también los resultados nos tienen que ayudar. Bueno, hasta luego.
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2: Conferencia de prensa post partido del entrenador del Racing Club de Avellaneda, Juan Pablo Voivoda, tras el empate frente a Boca Juniors 1-1 en el cilindro.
20: Pueblo.
21: Bueno, muy buenas noches. Damos comienzo a la conferencia por partido ante Boca con Juan Pablo Voivoda. Como siempre, en 1 minuto ante cada pregunta. Y una pregunta por medio.
22: Juan Pablo, ¿cómo estás? Estamos en vivo para Dipor Radio, soy Ariel Chita Ludeña. Te quería consultar tus sensaciones después de este partido y también de una semana en la cual Racing definió bastante porque tuvo que jugar con Belgrano por Copa Argentina, con Boca. ¿Qué sensación te quedas? Y a unizar, ¿cómo está Nacho Rodríguez? ¿Qué referencia tenés de eso?
23: Gracias. Bueno, buenas noches. Bueno, una sensación de un partido parejo, un partido donde tuvimos el control principalmente en el segundo tiempo, en el primer tiempo luego de hacer el gol. Yo quería esa sensación de los primeros minutos entrar rápidamente en el partido, entusiasmar a que ese entusiasmo vaya desde adentro hacia afuera. Sabíamos que iba a venir desde afuera también, porque cuando comienzan los partidos aquí en nuestra cancha, la hinchada y nuestra hinchada generalmente se hace sentir y mucho. Pero bueno, después del primer tiempo, después del primer gol, ese desarrollo, le dimos el protagonismo a Boca. Nos empatan y cerramos bien el primer tiempo. El segundo tiempo creo que el control del juego fue la mayoría nuestro en cuanto al control del juego. Al contrario, jugábamos más en campo contrario que en nuestro campo. Ellos terminaron quizás esos últimos 5 más el descuento con ese control. Tuvieron situaciones claras, nosotros también tuvimos situación. Fue un partido parejo, equilibrado, en cuanto después si veré la estadística mañana, pero yo creería que en cuanto a posesión, en cuanto a finalizaciones, yo creo que a lo mejor tuvimos un poquito más nosotros, pero en líneas generales fue eso. En cuanto a Nacho, vamos a esperar los estudios de mañana, tiene ahí no sé si es un esguince de tobillo, pero bueno, no me quiero adelantar a los estudios médicos.
3: Juan Pablo, ¿cómo estás? Bien. Buenas noches, Pablo Batistela para Esperanza Racinguista. ¿Qué crees que le faltó por ahí para llevarse algo más hoy?
23: Bueno, tuvimos ese control que te digo, ¿sí? Para ganar los partidos hay que hacer goles, ¿sí? No quiero hablar de jerarquía ni porque no quiero involucrarme en decir palabras que me corresponden a mí trabajar el partido ofensivamente también, ¿sí? Yo creo que el equipo tiene ese funcionamiento, principalmente en el segundo tiempo, pero esas situaciones de gol las tenemos que convertir, porque cuando uno convierte goles ya se arma otro tipo de partidos. Entonces, y cuando íbamos ganando 1-0, yo se lo dije en el entretiempo, bueno, nos pusimos 1-0 a ganar, ganando, y le dimos la pelota a Boca, tome la pelota y juegue. Bueno, nos empataron y a partir de ahí volvimos a agarrar el protagonismo. Eso hay que mejorarlo. Sí, el segundo tiempo, la verdad que destaco la actitud de los jugadores. Destaco también que había... destaco a Marcos Rojo, también hizo un gran partido junto con la línea de cuatro también, con Pérez, con Ortegoza, porque enfrentaban a jugadores, de mucha jerarquía en el rival. Y destaco también, destaco a todo el equipo, ¿sí? Pero destaco también que hay jóvenes que se están incorporando y están respondiendo a lo que se exige en una primera división. Hoy le tocó a Fraga, le toca a Campo, le tocó a Mateo Martínez, en el momento que le tocó a Escudero estuvo, tenemos a Tello, entonces... Yo sé que necesitamos o lo que queremos es puntos, pero bueno, tenemos que empezar a construir nuevamente a partir de lo que tenemos disponible ahora y son esos jóvenes disponibles que van a sumar minutos, sí, y esa suma de minutos yo la veo importante de cara al futuro.
4: Juan Pablo, acá, ¿cómo estás? Manu Jarque, estamos en vivo para Racing Maníacos. Se dieron dos jugadas puntuales, en cuanto al arbitraje hablo, que incidieron en el resultado. La no expulsión a Ayrton Costa y la no falta a Elías Torres en el gol de Boca. ¿Qué opinás de eso, del arbitraje en general, que fue bastante tendencioso en contra de Racing? Gracias.
23: Bueno, yo sentía... No veía... en el arbitraje esa imparcialidad en cuanto a las pequeñas jugadas, pero bueno, también es difícil estar en la posición del árbitro, ¿no? El penal fue penal, fue muy claro, ¿sí? Quizás ameritaba una amarilla más, teniendo una amarilla, pero bueno, no quiero entrar en ese tipo de detalles. Sí, en algunas jugadas, ahí yo también estaba, digo, esas pequeñas acciones, no es que quiero que me favorezcan, ¿no? Para nada. Pero bueno, vi esa sensación, no sé si era por el público también, que cada vez que no se cobraba algo, se manifestaba el público, y a lo mejor eso me hace a mí también tener una visión un poco subjetiva y no lo objetivo que debo ser.
16: Juan Pablo, estamos acá, sí. Marcelo Lamberti.
23: Bien, ¿cómo le va?
16: ¿Cómo andas?
23: Bien, todo bien.
16: Un placer de verte, bueno. Vivo para Cadena 3 Argentina. Preguntarte de la imagen que dejó el equipo por ahí, da la sensación que se acerca más a la gente, que el hincha por ahí a lo mejor después de algunos cotejos que había estado desconforme, hoy empieza otra vez a acercarse al equipo.
23: Bueno, si es así, bienvenido sea, me pone feliz eso. Lógicamente esto es un camino que recién está comenzando, pero me pueden decir, pero Racing tiene mucha historia, Racing estos dos últimos años, pero hay caminos que comienzan nuevamente, hay chicos que hace dos años no estaban, no sé si estaban en la cuarta o en la quinta, hay chicos que vienen de afuera, y bueno, eso es bueno, crear nuevamente, todo se renueva, y crear nuevamente esa... esa comunión que han creado acá en Racing, ¿sí? Otros protagonistas, tanto jugadores, dirigentes, cuerpos técnicos, bueno, se tiene que volver, porque el fútbol es eso, es continuamente una renovación, como es como en la vida misma también. Si me pone contento eso, si hoy se vio eso, y bueno, pero eso hay que reforzarlo en cada partido. No nos podemos quedar en eso, sino continuamente.
1: Bien. Juan Pablo, ¿qué tal? Buenas noches. Miguel Hernández para Radio del Plata. Te quería preguntar puntualmente por Leo Pérez, que ya con dos partidos como titular con la camiseta de Racing, parecería ser que juega hace 50 partidos, se juega al ritmo de él muchas veces. Quería saber tu apreciación, el balance que haces de él, ¿no? Gracias.
23: Bueno, a veces es difícil hablar de un jugador particular cuando yo siempre estoy hablando de sentido de equipo, ¿no? Entonces, pero bueno, hizo un buen partido, igualmente que destaqué también a la parte defensiva, todos, sí, pero esa parte defensiva. Y en cuanto a Leo, sí, lo que destaco es que se integró rápidamente, se adaptó muy rápido a lo que necesitaba el equipo en este momento, pero bueno, será cuestión de seguir afinando algunos puntos, sí, para que ese funcionamiento de él se contagie al equipo, y bueno, que todos podamos conseguir un funcionamiento general, que es lo que buscamos.
1: Juan Pablo, ¿cómo estás? Buenas noches, Maxi de Vitaluz para Radio Ciudad Deportes de Vélez. Te pregunto si es más práctico pensar en esta evolución que estás describiendo y no tanto pensar en los objetivos de lo que es la tabla anual, bueno, para no volverse loco y que la evolución impacte indirectamente lo que
23: sea. Bueno, es verdad, eso es un punto positivo, es una mirada positiva la que me aportás. Lo hablaba recién también con el cuerpo técnico, sí, yo veo la evolución en cuanto al funcionamiento, pero bueno, después está la otra parte, y pero no tenés puntos, y bueno, son los puntos que no conseguimos con Banfield, creando muchas situaciones, y bueno, a lo mejor esos puntos nos daban una mayor tranquilidad, el punto en Argentinos Juniors, pero bueno, ya si miramos para atrás, estamos ya mirando solamente ese vaso negativo. Y bueno, te agradezco, sí, esa valoración positiva en cuanto a un momento que bueno, que lo tenemos que aceptar, sí, y mejorar, y no esconder que bueno, que nos faltan puntos, pero en cuanto a evolución del juego se ve, y evolución de jugadores mismos. Yo me acuerdo que, por tocar un caso, digo, bueno, yo lo veo a Nacho Rodríguez también con ya en comunión con la gente, ¿sí? Cuando se hablaba, dice, bueno, pero tiene que mejorar la parte defensiva, y está respondiendo. Hoy se enfrentó a Flores, que es uno de los jugadores más desequilibrantes que ha surgido en el fútbol argentino, y supo sostener ese desafío. Entonces, ese pequeño crecimiento, que bueno, que agradezco que lo vean, sí, yo lo veo, pero bueno, también.
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Amigos del deporte, muy buenas noches para todos. Aquí estamos dándole el puntapié inicial a esta emisión deportiva de fútbol con estilo de Primera Internacional, con esta Copa Sudamericana que lo tiene a River y su participación buscando pasar a la siguiente ronda. Porque River creo que se juega el año en estos 90 minutos, el ánimo de los hinchas, el futuro del entrenador, el proyecto deportivo, parte del plantel 2027, todo eso y bastante más pondrá en juego River en un partido que más que un partido, con mucho para perder y poco para ganar. El equipo que viene de empatar su partido frente a Vélez Sarsfield, donde en el primer tiempo realmente desarrolló un juego quizás más parecido a lo que se pretende, o por lo menos de lo que pretende el entrenador, pasó en el segundo tiempo tras un error de su jugador franquicia, Thiago Almada, al querer jugar la pelota hacia atrás, y la robó el chileno Valdés, y de esa manera entonces Vélez logró el descuento y resucitó a punto tal que lo pudo ganar en la embestida final al equipo millonario, que se quedó además sin piernas y sin reacción. La cantidad de partidos que se van sumando para un plantel que no hizo la pretemporada acorde que tendría que haber realizado, habida cuenta de que en la pretemporada Europa fueron solamente 14 jugadores, mientras otros tantos quedaban allí en el container, permitió que los refuerzos prácticamente no llegaran en tiempo y forma, porque fueron llegando en diferentes etapas y no estén físicamente al 100%. Pero hoy, como queda dicho, River Plate se juega en esta noche algo más que 90 minutos y una clasificación para la siguiente ronda de la Sudamericana. Se juega mucho del futuro en este 2026. Y lo vamos a vivir, como siempre, con todo el equipo de fútbol con estilo de Primera Internacional.

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1: Justamente por eso, para evitar lo que sería una situación muy incómoda e impensada, cuando arrancó el año, el Chacho Coudet pondrá por primera vez el 11 estelar, porque a la base que viene jugando le agregará tres nombres pesados que ya se encuentra recuperado de sus respectivas lesiones. Gonzalo Montiel tomará el lateral derecho, Marcos Acuña estará por la izquierda, González y Ortega no entraron como cambios en la lista copera, y todo indica que ante la falta de gol de los centrodelanteros, Sebastián Driussi será el encargado de meterla, con Rafael Borré en principio en el banco y Lucas Beltrán viéndolo desde afuera.
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1: Bien, allí están entrando los arqueros de Independiente Santa Fe, Weimar Aprila y Emiliano Contreras, y son recibidos como corresponde con la silbatina por parte de la gente, que en un 40% aproximadamente está en estos momentos ocupando el estadio. La gente en un día laborable va llegando poco a poco. El partido comienza 21:30, demasiado tarde realmente, pero bueno, son los horarios que en los cuales se disputan las copas por la Conmebol, a veces en primer horario. Por allí de las 19 horas es un poquito mejor que este de las 21:30, pero bueno, aquí estamos ya para vivir este partido que van a jugar a partir de la hora 21:30, como queda dicho, River Plate y el equipo de Independiente Santa Fe de Colombia. Vamos a recordar que ya tenemos la planilla oficial del partido, y River otra vez deja tres lugares vacíos en el banco de suplentes, habida cuenta de todos los jugadores que se fueron en el Millonario, pero solamente se podían recambiar cinco. Está confirmado entonces que va a jugar Driussi desde el arranque, Gonzalo Montiel, también estará jugando Marcos Acuña, Thiago Almada, Tomás Galván, Tomás Andrada, Ángel Correa, serán de la partida Aníbal Moreno en la mitad de la cancha y Lucas Martínez Cuarta acompañando a Otamendi en la zaga central. Pero otra vez River Plate no llega a cerrar la planilla con todos los suplentes en esta Copa Sudamericana. 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
2: 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River Plate, River Plate, River Plate,
1: River Plate. River Plate en el arco con el 41, Santiago Beltrán. En la defensa estará con el 29, Gonzalo Montiel. Con el número 28, Lucas Martínez Cuarta. El número 30 para el capitán Nicolás Otamendi. Y con el número 21, Marcos Acuña. En la mitad de la cancha, el 26 para Tomás Galván. El número 6, Aníbal Moreno. El número 23 para Thiago Almada. El número 10 para Ángel Correa. El número 50 para Tobías Andrada. Y el número 9 para Sebastián Driussi, el técnico Eduardo Coudet. 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
1: El arquero suplente, cuando están ingresando los arqueros de River, Beltrán y Centurión, el 33, Ezequiel Centurión, el 15, para Fausto Vera, el 19, para el colombiano Rafael Santos Borré, el 24, para Juan Cruz Mesa, el 25, Lautaro Pereira, el 31, Facundo González, el 35, Joaquín Freitas, el 43, Valentín Lucero, y el 44 para Lucas Silva. 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
1: Independiente Santa Fe de Colombia, en el arco el 12, Weimar Asprilla, en la defensa el número 13 para Elibelton Palacios, el número 18 para Emanuel Olivera, el número 3 para Víctor Moreno, el número 32 para Cristian Mafla, mitad de cancha para el 16, Daniel Torres, el 6 para Kilian Toscano, el número 14 para Luis Palacios, el 9 para Franco Fagundes, el número 11 para su capitán Hugo Rodallega, el número 77 para Jader O'Brien, director técnico el uruguayo Pablo Repeto. 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
1: El 30, el arquero suplente Emiliano Contreras. El 3, Víctor Moreno. El 4, Mateo Puerta. El 7, Johan Torres. El 9, Franco Fagundes. El 14, Luis Palacios. El 17, Maximiliano Lovera. El 24, Jason Angulo. El 39, Cristian Portocarrero. El 40, Martín Palacios. El 42, Johan Zúñiga. Y el número 43, para Jan Caicedo. 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
1: El árbitro del partido, el cuarteto todo uruguayo. El árbitro principal, Esteban Ostojich.

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Bien, la gente que va llegando, que va colmando su lugar en el Estadio Monumental, esperando por este River Plate que hoy pueda cumplir justamente con el objetivo de pasar a la siguiente ronda en esta Copa Sudamericana. Si River accede a pasar justamente esta ronda, se enfrentará con un equipo brasileño, pero está como objetivo que en semifinales pueda cruzarse con Boca Juniors. Por lo menos esa es la posibilidad que existe para cómo viene el cuadro de esta Copa Sudamericana. Recordando entonces que Boca Juniors tendrá como rival a San Pablo. Hoy sale de la llave donde juega Independiente y River. Va a enfrentar a Vasco da Gama. Es el único partido que resta por jugar por lo acontecido con el terremoto en Colombia. Todo se demoró una semana. Vasco da Gama estará esperando a River Plate. En las otras llaves, Atlético Mineiro se eliminará con Santos, mientras que Montevideo City Torque será rival de Cienciano de Perú. De esta manera, si Boca accede, pasa a la llave de Sao Paulo y River Plate, la de Vasco da Gama, pueden llegar a enfrentarse en semifinales de esta Copa Sudamericana. Ayer justamente se cumplieron 10 años de la Recopa 2016, la final justamente entre River Plate y Santa Fe por la Recopa Sudamericana. La ida fue 0-0 y en Núñez el equipo de Gallardo ganó 2-1 con goles de Alario y Driussi, el único que repite hoy, jugando hoy, de aquel partido que se jugó hace exactamente 10 años. Recordando que River en este segundo semestre quedó fuera de la Copa Argentina cuando perdía el 17 de julio, cayó 3-1 contra Aldosivi, rival que por el torneo local no ganó

0: un solo partido en todo el 2026. Está decimoprimero en la tabla anual, estando con esta clasificación fuera de las dos copas, tanto la Libertadores como la Sudamericana. Está a 7 puntos del último, que entra a la Libertadores, y tuvo un muy mal arranque en el torneo. Perdió las primeras 4 fechas, luego venció a Argentinos Juniors y el último domingo empató con Vélez y está anteúltimo. Vamos a recordar que la actividad que se está dando en estos momentos por Copa Argentina, Independiente Rivadavia de Mendoza le está ganando al Aldosivi de Mar del Plata con gol de Ríos, 1-0. En la Primera Nacional, San Martín de San Juan le ganó a Nueva Chicago 1-0. Acassuso perdió de local con San Telmo 2-1. Chaco Forever goleó a San Miguel 3-0. Patronato de Paraná le ganó a Atlanta 2-0. Y van a jugar 21-30 Central Norte en Salta frente al Deportivo Morón. Se completó también la fecha de la Primera B Metropolitana. Camioneros le ganó a Comunicaciones 2-0. Liniers venció a Deportivo Armeño 3-1. Y Deportivo Merlo de local perdió con Sportivo del Sur por 2-1. Vamos a recordar cómo quedó la tabla de posiciones en la Primera B Metropolitana con el auspicio de Spiedo Campana.
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0: Excursionistas es único líder con 62 puntos. Villa Dálmine está segundo junto a Camioneros con 59. Arsenal de Sarandí, Talleres de Remedios de Escalada 57. Italiano que perdió con Defensores Unidos 52. Real Pilar 51. Deportivo La Ferrere 45. Deportivo Armeño 44. Comunicaciones 43. Sportivo Dock Sud Argentino de Merlo, próximo rival de Villa Dálmine. San Martín de Bursaco 40. Deportivo Merlo 39. San Carlos 38. Argentino de Quilmes 37. Liniers 35. Cadu, Flandria, Brown de Adrogué 32. La Guay Urquiza 28. Y Tusaingó cierra con 14 unidades.
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